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2: A ver, se está acabando el mundo, muchachos.
3: Machín.
4: Sí, qué triste.
2: No comes. Porque ahorita el feo nos está platicando de que el futuro de la alimentación.
5: De la gastronomía.
2: ¿Sí?
5: Va a sobrevivir en la tierra, va a ser.
2: Los insectos.
4: Claro que sí.
5: Abre los cinco y te van a entrar 20 moscas. De...
4: Dicen que los insectos, en especial las cucarachas y todos estos. Toda esta alimentación tiene mucha proteína. Por lo tanto, el humano va a poder sobrevivir comiéndose la cucaracha.
2: Oye,
4: sales las acabas y ahora las tienes que meter a la casa.
2: Ahora, digo, hay animalitos

0: hay, por ejemplo, que sobreviven a puro insecto.
1: Sí.
0: ¿Y la rana? La rana, por ejemplo.
1: Pero las ranas son exóticas y aparte también son venenosas, bueno, algunas ranas.
2: Muchas.
1: Si, si tú chupas el sapo, te puedes morir.
0: Oh. Apúntale, feo.
1: ¿Sí o no?
0: Apúntale.
1: Hay sapos matones.
0: Sí.
2: Hay sapos que están envenenados.
0: Cuidado.
1: ¿Es en serio? ¿Ve que sí?
0: Sí, no.
1: Oye, ahorita hay una droga. Bueno, o sea, mucha gente lo utiliza para drogarse. Entonces, le quitan esta sensación al sapo.
0: De la piel, de la piel.
1: Sí, y luego te le inyectan a ti.
2: Ese sapo de Sonora que disecan, lo machucan y lo...
1: Sí, lo o te lo inyectan, feo.
0: ¿También? ¿Se fuma el sapo?
2: Se inyecta, se fuma el veneno del sapo.
1: El veneno y la gente se va así a otras dimensiones.
2: Tú tienes un sapo de esos vivo y le pones una lancita picuda.
0: Sí.
2: Le picas ahí en la glándula donde tiene el veneno.
0: Ok.
2: La sacas, le pones a un arco y matas a un ser humano.
1: Así es que el sapo es muy dañino.
2: Ese veneno del sapo es bien poderoso.
1: ¡No coman sapo!
2: Es adictivo.
1: No comas sapo, ¿ya viste?
0: Mira, comenta Mayra Montejano. Estamos en vivo a través de YouTube, @ bueno mala feo.
2: ¿Y tú qué eres, sapo?
0: Y dice, buenos días, chicos. Yo lo que no comería serían las gallinas, las gallinitas ciegas.
2: Ay, pobrecita.
1: ¿Cuáles son las gallinas ciegas?
2: ¿Cuáles son las gallinas ciegas?
1: ¿Cómo sabes que una gallina es ciega? ¿Tú qué sabes de gallinas?
0: ¿Qué tiene una gallinita ciega?
2: Ahora, yo he tenido gallinas ciegas que se ceguean por la edad, pero no tiene. Ahí anda uno teniendo que darles comida en la mano.
1: Ay,
0: pobrecita.
1: Tenía una. Yo cucarachas no.
0: Jamás.
1: O sea, no por el momento. Por el momento me aguantaría. No.
2: Yo quiero comer cucarachón.
1: ¿Han visto? Vean, hay cucarachas chiquititas, ¿no? Esas son.
2: Hay unos cucarachones
1: gigantes que vuelan.
0: Esas son alemanas. Las pequeñitas dicen que son alemanas.
1: Oye.
2: ¿Por qué?
0: Traen su pasaporte bajo la ala. Sí, la.
1: Oye, ¿han visto una cucaracha albina? Hay cucarachas albinas, blancas.
0: Blancas.
1: Por Dios. Neta, no te lo juro por Dios.
0: No
1: que
0: me
1: sí
0: ha tocado.
1: Hay.
2: A ver.
1: Entonces ya puedes comer.
2: Ay, quiero ver una albina.
1: Estoy hablando en serio, animal.
2: ¿Alguien tiene una cucaracha albina que me enseñe?
0: Ahí en su casa, tómele foto. Dice Verónica que ella no comería moscas.
1: No, moscas y ojales.
0: Y cucaracha tampoco.
1: ¿Eh? Ella es mi team.
2: Yo sí, hay que comer. Y
1: ay, no, la mosca y la cucaracha no me gusta.
0: Pero ¿sabes
1: no
0: qué pasa, Pao? Siento que se puede transformar. Porque eso es la cocina, transformar alimentos.
2: Claro.
0: Entonces siento que hay alimentos, ciertos insectos que se pueden convertir. Por ejemplo, todo frito sabe bueno.
1: Sí.
0: La verdad.
2: Machín, puro
0: entonces,
2: cocina.
0: Ya fritito la mosquita.
1: Ay, no.
0: Así nomás. Y que se vean crunches.
1: Oigan, ¿han comido? ¿Ustedes se comen el gusano?
2: ¿El pelón? Se lo traga todo y lo mata primero.
1: ¿Y cómo se mata el gusano?
0: Se mata así.
1: No, ya, real. El gusano de maguey.
0: Yo lo he probado, Pao. Riquísimo. Sabe literal a tripa.
2: Espérame.
1: Está rico el gusano.
2: Muy rico. ¿Te lo has tragado blandito o doradito? Seco.
0: Con blandón.
2: Yo con chilito seco.
0: Blandito.
1: Sí.
2: Y con mezcal.
1: Ey.
2: Y luego también tomamos un mezcal y abajo venían dos gusanitos.
0: Ah, qué rico.
1: Dicen que se te emborracha mucho, ¿no?
2: Es puro pedo, bien. Es más mito.
0: Santana comenta los grillos y saltamontes, pero en chocolate.
2: ¿Eh?
1: Es que en México te venden mucho con chocolate, con chilito. Sí. Qué rico.
0: Ahí me ha tocado en Chiapas.
1: Sí.
0: Ahí en la calle. Bueno, también en Ciudad de México, en muchos lados. Pero te lo venden así hasta por kilo, ¿eh?
1: Sí.
0: Para botanear.
2: ¿Qué?
0: Con chilito, los jumiles.
1: ¿Cuáles
0: dice
1: son esos?
0: Edwin.
2: ¿Y qué es el jumil? No, el jumil, yo he oído hablar de esos y hacen tacos.
1: A ver, déjame lo busco.
2: Jumil se da en la Ciudad de México.
1: A ver.
0: ¿Qué no es la? Los huevos de hormiga.
1: Mira, el jumil, no sé. Chumil o chinche de monte, se les da el nombre en México y son insectos hemípteros comestibles de la familia.
3: Salud.
1: Pentatomida.
2: No, pero ¿qué? ¿Cómo se mira?
1: Mira, como cucarachitas. Como cucarachitas.
0: Órale.
1: Están, miren, para que los vean. Hola.
0: A ver, cáguenle a YouTube, @ bueno mala feo, para que lo vean.
2: ¡Quieren comerme el chumil!
0: Buenos días. Mira. Yo he comido escorpión. Dice, saben a camarón seco, están bien buenos.
1: El camarón seco sabe rico.
2: Mira, el camarón no lo comemos bien machito.
1: Oye, el camarón dicen que es la basura de la basura de la basura del mar, igual que la
0: cucaracha.
1: La cucaracha.
0: Dicen la cucaracha del océano.
2: La langosta también.
0: Anda
1: abajo. ¿Tan cara?
2: Ah, puro pedo, hombre, nomás lo que quieren es que
0: andan como en el fondo, ¿no?
1: Mira,
0: ahí.
1: Jumiles tostados, que lleguen a YouTube, les voy a mostrar el jumil.
0: Mira, dice María de Jesús Bravo, dice, la gallina ciega son gusanos.
1: Ay, a ver, la gallina.

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1: ¿Qué tal? Muy buenos días. Les saluda Eli Venegas y este es el breve informativo del bueno, la mala y el feo. J.D. Vance revela que Donald Trump le impone a su gabinete un estricto código de vestimenta. El presidente James David Vance ventiló lo estricto que llega a ser el mandatario Donald Trump con los miembros de su gabinete con respecto a la manera de vestir en que suelen presentarse a las reuniones del trabajo celebradas en Washington. Durante su intervención en el podcast Hangout with Shane Hannity, el republicano de Ohio habló de las reglas no estrictas sobre indumentaria a las que suelen someterse las personas más cercanas al magnate neoyorquino, lo cual define como algo pasado de moda. Lindsey Graham respalda la vía diplomática con Irán, pero anticipa que el acuerdo terminará fracasando. El senador republicano Lindsey Graham, uno de los aliados más cercanos del presidente Donald Trump en el Congreso, respaldó este domingo los esfuerzos diplomáticos de la Casa Blanca con Irán, aunque advirtió que el acuerdo preliminar alcanzado entre ambos países probablemente no tendrá éxito y podría derivar en una respuesta más agresiva por parte de Estados Unidos. Durante una entrevista en el programa Face the Nation de CBS, el legislador por Carolina del Sur defendió la decisión de intentar una salida negociada a la crisis nuclear iraní, pese a las crecientes críticas de varios republicanos conservadores, consideran que el entendimiento concede demasiada ventaja a Teherán. Y Trump pide mano dura para quienes vandalizaron el estanque reflectante, entre ellos un exatleta olímpico. El expresidente Donald Trump exigió un castigo severo para los acusados de presuntamente vandalizar el estanque reflectante del monumento a Lincoln, entre ellos un exatleta olímpico. El jefe de la nación recurrió a la plataforma Truth Social para dejar en claro que habrá mano dura para los autores del daño severo que provocó, además de desprendimiento de la capa de pintura aplicada en el fondo, la aparición y un acelerado crecimiento de algas. Hasta aquí llegamos con el breve informativo del bueno, la mala y el feo. Les informó Eli Venegas. En redes sociales, Eli Venegas Radio. Buen día.
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0: pasazo, Feito.
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2: Simón, tráigame.
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2: A ver, más adelante vamos a regresar con La Trampa. Tenemos con nosotros a el compita Quique. Quique, dice
0: Deportes.
2: Enrique. Dice Enrique. No, no es Enrique Deportes, no. Dice Enrique que está teniendo problemas con tu pareja, ¿verdad, Quique? ¿Qué está pasando, carnal?
4: ¿Por qué? Sí, lo que pasa es que tengo mi esposa que se llama Marta y últimamente se está cambiando mucho de un tiempo para acá.
1: ¿Cambiando en qué forma, carnalito?
4: Pues ya casi no salimos mucho a la calle. Ella se va por su lado y me voy por el mío y como que ya se ha distanciado mucho.
2: Qué raro eso, güey. O sea, no es normal en una pareja.
0: Y cuando se enfría ya empieza a valer gorrito.com.
2: Sí.
0: La verdad.
2: Dijo la Chayo.
0: Ya anda bien.
2: Y todo el mundo.
0: Ya bien.
2: Y no te lo vayas, carnal. Ahorita regresamos. 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

0: 15 segundos. Diez, nueve, ocho, siete, seis, cinco, cuatro.
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3: Regresamos con la trampa. Tenemos a Enrique con nosotros. Dice Quique que le quiere poner la trampa a su pareja. Porque las cosas han cambiado últimamente, o sea, las cosas como que se han enfriado.
4: Sí, eso está horrible.
3: Como que ya no salen juntos.
4: No.
3: ¿De qué se trata? Ahorita regresamos enseguidita con la trampa. Conéctense en YouTube, @ bueno malo feo, ahí estamos en vivo, estamos platicando.
4: Estamos viendo, les vamos a enseñar el regalote que le dieron al pelón. Uy, por el Día del Padre.
3: No, y al feo también, el regalo.
4: Igual, bien ganador.
3: A ver, ahorita regresamos.

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2: Vamos con la trampa, tenemos con nosotros a Enrique. Dice que últimamente como que se ha estado distanciando de su pareja.
3: Ajá. Ay, oye, chulo, ¿a qué te dedicas? ¿Por qué tú crees que se están distanciando del amor?
4: Soy troquero.
2: Ah, bueno, no, es que los troqueros se andan de arriba para abajo por todo Estados Unidos.
5: Tienen un amor en cada parada.
3: Sí, pero ¿por qué creen que se, porque, o sea, ¿por qué crees que se están distanciando, amor?
4: Necesito investigarla bien porque ya definitivamente ya no hay mucha comunicación con nosotros.
5: ¿No será que a lo mejor ya tiene a alguien más?
2: Tal vez.
5: Porque eso de que cada quien sale por su lado.
2: Sí.
5: Aguas, cuidadito.
2: Está raro,
4: pues le pongo el localizador satelital al teléfono y ahí me doy cuenta.
5: Es que también descuida uno cuando es troquero, no está mucho tiempo en el cantón y en veces hay días que ni asistes. Entonces ahí cuando empieza a tambalear la relación. Y la mujer necesita cariñito, pues tú sabes.
4: Es que cuando yo ando allá, por allá, viajando fuera, se va a algún café.
5: ¿Y ella no trabaja, loco?
2: Se va a un café.
4: Sí, trabaja. Entonces, en una fábrica de ventana.
5: ¿Y tienes de alguien que estás sospechando de alguien tú?
4: Sí, pues por eso le quiero poner la trampa a ver qué hay, porque para estar ahí viviendo engañado así nomás toda la vida.
2: A ver, bueno, vamos a marcarle, güey, pero eso de ya también...
3: No, traquearla está muy loco,
2: sí, ya estar viendo dónde anda.
3: Sí, sí está intenso.
6: Dale. Bueno, que lo hagan menso entonces.
5: Ey.
6: Ahora sí que le vean la cara de idiota.
3: No le tienen...
2: No. No.
7: Bueno.
5: ¿Con Marta, por favor?
7: Sí, ella habla.
5: Mire, nomás le llamo para felicitarla.
7: Ah, ¿por qué? Si no es mi cumpleaños.
5: No, mire, soy Andrés Maldonado, gerente general de la cadena de café. Y como nos hemos dado cuenta de que usted ha sido una clienta efectiva aquí para nosotros, nos tomamos la molestia de llamarle para ofrecerle una tarjeta de regalo totalmente gratis. ¿Cómo le caerían $100 de puro consumo?

0: aquí con nosotros en el...
1: Suena bien, pero no me van a pedir ninguna tarjeta, ni tengo que pagar nada, porque después llega uno y le piden información y tarjetas y le cobran.
0: No, no, no, no, Marta, absolutamente nada, es nomás una forma de agradecimiento por ser tan buena clienta aquí con nosotros, y vemos que siempre consume aquí, entonces queremos hacerla sentir bien y otorgarle esta tarjeta con valor de $100, pero si no le interesa, mire, no se preocupe, podemos agarrar a alguien más, Martita.
1: No, está bien, nada más si no me van a pedir tarjeta de crédito, yo creo que está bien entonces.
0: No, lo único que sí le vamos a pedir, Marta, es que por favor nos recomiende a la gente con la que ha venido para considerarlos y a lo mejor también entregarle una tarjetita de $100, Marta. ¿Sí se puede?
1: Bueno, sí, está bien.
0: ¿El nombre de la persona, por favor, la que los acompaña aquí cuando vienen a tomar su cafecito?
1: Ok, se llama Mario.
0: Mario, ok. ¿El apellido cuál es?
1: Mario.
0: Mario.
1: Esto es confidencial, ¿verdad?
0: Sí, todo esto es confidencial, Martita.
1: Muy bien.
0: Mario. Es con la persona que usted viene al café, ¿verdad?
1: Sí.
0: ¿Él es su esposo, su novio, Martita?
1: Un amigo, nos estamos tratando.
0: Ah, entonces usted es soltera. Perfecto.
1: Disculpe, ¿y Mario no es el que me regaló la tarjeta?
0: No, no, no, no, Mario no le ha regalado ninguna tarjeta. Nosotros lo estamos haciendo como agradecimiento a la clientela.
1: Ah, muy bien, pensé que había sido Mario.
0: Hay un pequeño detalle aquí nomás.
1: Dígame, ¿tiene que ser algún día en específico?
0: No, no, no se crea, no somos de ninguna compañía de café, ni mucho menos. Somos del show El Bueno, la Mala y el Feo, y tengo en la línea a su esposo. Va con Mario, se están conociendo, güey.
1: ¿Para qué me haces eso?
2: Yo quería saber todo lo que estaba pasando y tenía que ponerle un ultimátum a esto porque ya no,
1: pues
2: ya
1: qué
2: no
1: bueno
2: aguanto.
1: Que lo haces, porque ya me cansé. Siempre estás viajando, trabajando, y cuando llegas no me pones atención, nada más quieres estar dormido. ¿Qué querías que hiciera?
2: Yo a veces que ni duermo, 2, 3 días, 4 días que no duermo ni nada.
1: Trabaja y trabaja y trabaja y estás manejando y a mí no me pones atención. Llegas a la casa y sigues durmiendo, durmiendo, durmiendo y a mí me ignoras. Ya estoy cansado yo también de lo mismo. Qué bueno que te viste. Así es de que ya no me estés buscando.
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4: Es que esa chambita de ser trailero sí está complicada. O el retirarte, irte de mucho tiempo de tu casa está...
5: Es que uno extraña a su pareja.
0: Un alga.
4: La cañón.
0: Y uno también, todos extrañamos a todos.
5: Sí, pero una cosa es extrañar y serle fiel, y otra cosa es extrañar, pero andar de picaflor.
0: El que tiene tienda, que la tienda.
4: Eso sí, eso sí.
0: Y no que la venda.
4: A ver, pregunta.
5: ¡Ay, tío!
4: ¿Tuviste una pareja que viajaba, vivían a distancia?
0: Está chido eso.
4: 1-855-370-3100. Y conéctate en YouTube, estamos en vivo, @BuenoMalaFeo. Acabo de conocer un compita que dura 7 meses sin ver a su pareja.
5: ¡7 meses!
0: ¡Ay, qué bueno!

0: El amor a distancia es difícil. Yes. Relaciones a distancia también, de repente, hoy en día con las redes sociales, ya te puedes conocer así de a distancia.
1: Sí, porque utilizas el teléfono y todo. Claro. Pero no hay nada como tocar a tu pareja, sí, olerla, sentirla, que te apapachen, que la pasión. ¿Cómo echas pasión así?
0: Diario es una bendición. Ahora, que tenga que irse de repente.
1: Punto que si son unos días, jalas.
0: Está bien, no hay problema.
1: Pero 7 meses, como nos estabas contando, sí, tres meses, no.
0: Acabo de conocer un compadre que me dijo, estoy aquí en la ciudad, dice, y estoy aquí 7 meses trabajando.
2: Espérame.
0: Y le digo, espérate, güey, ¿tu esposa? Oh, no, dice, ella está en México, allá en Pachuca.
1: Pero no se ve nada de nada, ¿cerito?
0: Nada, no, pues no.
2: No, no, tienen que te FaceTime.
0: A lo mejor
1: pero
0: ahí
1: no
0: sí.
1: Pero no es lo mismo, feo.
0: ¿Sí?
1: O sea, ¿qué pasa si quieres un beso? Si quieres un abrazo, si quieres otra cosa. ¿Cómo le haces, feo?
2: Bueno, yo tengo un compa que tiene como 2 años, así, a distancia.
0: Ajá.
2: Y el vato dice que cada semana va y le lleva unas flores a su vieja.
1: Sí.
2: Y que está bien a gusto la relación. Oye, ella está en el panteón.
1: Cállate. Solo así le llevó flores. Cálate esta. Carlos Ramírez está en YouTube, @bueno_mala_feo, y dice, estuve 2 años sin ver a mi pareja por salir de mi país. Cuando regresé, tenía un hijo.
0: ¡Hoy no
2: era
0: más!
2: De él.
1: ¡Un hijo!
0: ¡Milagro!
2: ¿FaceTime?
0: No. ¿Los milagros existen, muchachos?
1: No, cállate.
0: Llegó una blanca palomita y...
1: No.
0: Hizo de las suyas. A ver, mira, tenemos a José con nosotros. Pepe, tú te dedicas a ser troquero, ¿verdad, compadre? José, ¿la buena?
2: ¡Bueno! ¿Sí?
1: ¡Papito!
0: Cuando viajas, José, ¿cuánto sales de casa? José, ¿a la una?
2: Gracias, José.
1: Josécito, escúchanos del celular, no de la radio.
2: Padre, pa ti también, bye.
0: Bueno, a ver, mira, tenemos también a Marcos con nosotros. ¡Marquitos!
3: Dígame.
0: Compadre, ¿tú a qué te dedicas o viajas mucho cuando sales?
3: No, yo no, mi cuñado, mi cuñado sí.
0: ¿Tu cuñado?
2: ¿Qué hace? A ver.
0: ¿Y tu hermana qué hace?
3: Mi cuñado hace... Hace los campos de food para las universidades.
1: Okay.
3: So, en diferentes estados, y dejaba a mi carnal allá en México. Y luego al último...
0: ¿Por cuánto tiempo? ¿Cuánto tiempo?
3: Oh, estamos hablando de meses, de 2, 3, 6 meses.
1: Oye,
3: ¿6?
1: ¿Y por qué no se la lleva? O sea, ¿no puede como llevarse a su mujer?
3: Sí,
1: o...
3: sí, pues lo más iba, le hacía un niño allá y luego venían, lo tenían para acá y luego...
0: ¿Seguro?
2: ¿Y tu hermana en México qué hacía? ¿Tamales de chivo? ¿Qué pedo?
1: No, ¿hacía niños?
3: Yo creo. No, el problema fue que al último nos venimos enterando que mi cuñado tenía una familia en cada estado que visitaba.
2: ¡Ay, desgraciado!
1: Lo que desde diciembre y ustedes noviembre.
2: ¿Le fue bien el Día del Padre entonces?
1: No. Oye, ¿y qué pasó después? ¿Qué sucedió?
3: Ahorita tienen como 1 año divorciados, pero sí. Pues ahorita creo que le acaba de pegar el chavo por bien duro a mi cuñado, como con 8 niños.
0: ¡A su
1: máquina!
0: 8 chamacos. Sí, no.
2: ¡Que se haga el muerto!
0: Ni todos los campos de fútbol en el mundo van a pagar todo eso.
2: Güey, es mucha lana.
0: Demasiado.
1: ¿Para qué anda de picaflor?
0: Mira, tenemos a Esperanza. ¡Hola, Esperancita! Bienvenida, ¿cómo estás?

0: Hola, buenos días.
1: Buenos días. Buenos días.
2: ¿Has tenido una relación así a distancia, Esperanza?
0: No he tenido una relación así como lo que pasó ahorita, pero yo no estoy de acuerdo porque no es para que le pongan el cuerno a las parejas, ni en el hombre ni en la mujer.
3: Así es.
0: Porque el hombre se le va a buscar la vida o la mujer también. Yo pienso que ahí es porque ella le quiso poner el cuerno, porque él anduviera trabajando.
4: Es que el cuerpo necesita cositas, tiene sus necesidades.
3: No, yo estoy de acuerdo. O sea, se fue a trabajar y tuvo que haber respetado, obviamente. Pero sí hay muchas veces que luego el tiempo enfría la relación y ya le restas importancia a la persona porque dices, ya, ni me pela, ni me habla. Y luego te das oportunidad de conocer a otros, aunque está mal, obviamente.
1: ¿Y sabes también qué pasa, Esperanza? Al no estar en casa, no creas nuevos recuerdos, nuevas memorias, nuevas anécdotas. O sea, las bobadas que de repente también uno se acuerda. O sea, esos son los...
4: Como la Chay, no sé.
1: Son los verdaderos momentos, güey.
4: Te caíste, Chay, y te rompiste la cadera.
0: Para eso hay para hablar. Sí. Ella tenía que hablar con él en vez de poner el cuerno.
3: Claro. Sí, la regó. Ella habló.
1: Habló con el otro. Con ese. Hasta cafecito, ¿no? Se iba el cafecito. Ahora tenemos a Toño con nosotros. ¡Hola, Toño!
3: ¡Toñito!
5: A ver, buenos días, buenos días.
3: Toño, ¿qué opinas, chulo?
1: ¿Has tenido así relación a distancia, Toño?
5: No, mira, es que le voy a decir, discúlpeme, Paola, pero la verdad, del 100% de las mujeres, el 99% son iguales, no, nunca quieren, nunca están, como dice, satisfecha y nada, porque si el hombre es
3: flojo, todas se engañan, todas
5: borracho,
3: mienten.
5: Es borracho. Si es drogadicto, es drogadicto. Si no trabajas, porque no trabaja.
4: ¿Hablas de mí?
5: Si no tiene tiempo, porque tiene tiempo. Si no te hace comida, porque no hace comida. Todo le hace daño a ustedes, las mujeres.
3: Te voy a presentar al feo para que te lo ligues. Él le va a gustar todo lo que...
5: Tú vas a durar tu matrimonio.
3: Somos muy...
5: ¿En tu matrimonio?
3: Mande, amor.
5: Escúchame.
3: Sí.
5: Miren. En tu matrimonio, si tú algún día te casas algún día,
3: sí.
5: Como son mujeres, como dice, ya que tienen la libertad, digamos, porque ya saben ganar su dinero, todo eso, ni 3 ni 6 años, a los 29 años, ya están divorciados y no le pegó la menopausia igual que el hombre. Empiezan con su loquera.
3: Papito, te voy a decir algo, tienes razón. La mujer tiene que trabajar mucho en eso de no ser tan exigente a veces con la pareja, porque sí hay muchos hombres que yo veo que se esfuerzan y de repente, ay, no eres detallista, llegan con las flores y, ay, pero ¿por qué me trajiste flores? Oye, es que quiero que hagas esto, hazme una sorpresa, le hacen la sorpresa y, uy, ¿ahora qué se debe la sorpresa? O sea, sí sé que hay muchas, a veces sí la regamos en eso, entonces hay que trabajarlo. Cuando veamos que nuestro hombre se esfuerza por nosotros, hay que aplaudírselo. Yo en lo personal, mi querido Toñito, yo si algo que mi pareja hace y me gusta, se lo super aplaudo. Mi amor, gracias por traerme flores, las amo, las adoro, gracias. Para que vea que valoro las acciones que toma y continúe y continúe y continúe.
6: Pero por la regla del 80-20 andan perdiendo buenos hombres. Ay, esto es verdad. Ay, es que no es detallista, pero sí es trabajador. Ay, es que es muy detallista, pero no es trabajador.
3: Sí, no existe el hombre perfecto, ni la mujer perfecta.
1: Ni la mujer perfecta tampoco.
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3: ¡Ay, hombres!
4: ¡Ey!
3: I'm sorry for you que no le regalaron nada. Chale. En este día del padre.
4: Está bien.
3: Pero yo les traigo un regalo.
1: ¿Así?
3: Divino.
4: ¿Eh? A ver.
3: A ver, esta mujer, guapísima, cuerpower, sabrosona.
1: ¿A poco sí?
3: 10 de 10,
1: ¿qué nos va a hacer?
3: Esta mujer es colombianita.
1: Ajá, papá.
3: ¡Modelo!
1: Bien.
3: Y dice que está buscando un hombre rudo, malo, macho alfa, pelo en pecho. Alguien.

0: ¡Eso!
1: ¡Maldada! Me dice, cáiganle a YouTube y les voy a mostrar a esta lady y a lo mejor ustedes pueden ser su macho alfa.
2: ¡Ay, Homero!
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17: Invito a todos los hombres de Estados Unidos que le caigan a YouTube, @ bueno mala feo, porque se viene.
18: ¿Qué, ¿qué pasó?
17: El video viral.
18: A ver.
17: Esta mujer es modelo, es colombiana.
18: ¡No!
17: Y anda buscando hombre. Un
18: vamos.
17: Mexicano rudo, malo,
18: venga,
17: fuerte. Todo un ganador.
19: ¿Qué dijo?
17: Dicharachero.
19: No nos ha visto en las redes sociales.
17: Tienen que ver, la verdad, está muy guapa, muy bonita. Chino. Power, no, cáiganle, @ bueno mala feo.

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1: Háganme caso, hombres.
2: A ver.
1: De verdad.
2: ¿Qué?
1: Cáiganle a YouTube, arroba bueno, mala, feo.
2: ¿Por qué? ¿O qué venden?
1: Les voy a mostrar el video viral de una mujer colombiana. Pelón, te quiero pedir un fab. ¿Me puedes poner la canción de Macho Alfa, pelo en pecho, rudo, de esa canción del tuna?
2: La que nos queda.
3: Claro, claro. Con la que se enamoran las mujeres, pa.
2: De nosotros.
1: De todos. Si yo escucho esta rola, digo, uy, ese hombre sí trae.

0: me lo bajas así, hasta el suelo.
1: Este es hombre romántico, no, hombre
2: la
1: ganador.
2: La de inglés, güey, la tararara.
0: Esa, la ruda. ¡Ay, chulo! Mujer colombiana. Modelo busca. Mexicano. Macho alfa, pelo en pecho. Que sea rudo, malo. Que se vea de que da miedo. Que dice Mufasa. Mufasa. Este hombre que cuando va por las calles diga: ay, yo lo quiero, lo necesito. Ay, papacito. Ella está hermosa, sabrosa y dice que busca a alguien así. Estos mexicanos que tienen la cara así.
1: Colombiano chilango, el acento es ese.
2: Como... ay, papacito.
0: Ay, papacita.
2: No. Clavillazo.
1: No, siento que no.
2: Es la hija de Clavillazo.
1: No, no. A ver, ella. Échale otra vez al papacito.
0: Ay, papacito.
1: No.
2: Pásele, que estamos en especial.
3: No manches.
0: Oye, no, esa mujer está buscando. Súbele a la del rudo. Este hombre.
2: Pobre pecho palomo. Te lleva dos.
1: Ay, papá.
0: Pecho palomo. Bíceps trabajado. Hombro saltadito. Si tiene barriga, no hay bronca. Ella la soba.
1: Venga.
0: Velludo, velludito. Barbón. Ese que se ve rudo. Eres tú, papito. Métete al YouTube porque te la voy a mostrar. Oh my God.
2: Y también a la modelo.
1: ¡Ah, por eso!
2: ¡A la peluda! ¡Está peluda la colombiana!
0: ¡Te voy a mostrar!
2: ¡Está greñuda, güey!
0: Tiene muy bonito cabello. Me gusta mucho ese look. A mí
3: salvaje.
0: Me raya.
3: Salvaje.
0: Me raya ese cabello. Mujeres, véanlo. Está de moda ahorita ser
3: así
0: chino.
3: Así me gustan greñudas, peludas.
4: Bueno, palabras mexicanas que me da mucha envidia no poder decir porque soy colombiana. La primera y más importante, guacha. Ay, no, cállate, que te amo. Amo, amo cuando dicen guacha, guacha. Cuando llega un pie de fuerza regida dice así: ay, parce, no, no, a mí me da algo. Me da algo. Yo creo que donde se van a mí me dijera: Andrea, guacha. No, yo le voy a decir: mi amor, ¿qué somos? Deberíamos de pasar a un próximo nivel. Y el altar también es una opción. Listo, mi amor.

0: desgraciada.
1: Ay, me encanta. Yo no entiendo cómo no es mi esposo. Es que yo merezco un hombre así. Él es así como todo ordinario, mal vestido, mal peinado, mal hablado, callejero. Ay, no, y me encanta. No sé, es que se ve tan hombre, tan macho, tan él. Ay, no, amo.
2: Wow. A ver, chavos, estaba haciendo una lista el feo y el pelón a ver quién se va a quedar con esta mujer.
3: A ver, venga.
4: Échale.
2: El feo tiene cinco de las cinco cosas que pidió la colombiana.
3: Cinco, a ver, pero ¿cuáles pidió, Pau?
2: Mal hablado, guachaguacha.
3: Mira, que, hijo de tu.
2: Así. Sí. Que desalineado. Ah, bueno, desarreglado no. Desarreglado, no,
4: eso sí, me arreglo.
2: El pelón se arregla mucho, a veces no, con su playera de Oliver Atom. Dijo que sea acá, dicharacherón.
4: Ajá.
2: Entonces, feo, tú tienes cuatro y el pelón tiene una. ¿Quién se la queda?
4: ¿Cuál es la del
2: ¿Qué
4: pelón?
2: Dice el público?
3: Dejemos que ella elija.
2: Ah, sí.
3: A lo mejor va a decir, híjola, no me gustan los viejitos. Ya a punto de...
2: Es que no hablo de la edad.
3: ¡Ay, papá, no!
4: ¿Ella es?
3: ¿Esa es la colombiana?
2: El productor se dedicó a trabajar horas buscando una foto de ella en traje de baño. Y en la mañana dijo,
4: ¡Ay, horrorosa!
2: Y sí está. Está muy bonita, qué bonito su traje de baño. Yo la puedo admirar como mujer. Very beautiful. Tiene su pelo así como leona, todo. Pero tiene razón en algo. Ella es colombiana, pero yo creo que los hombres más top que existen en el mundo son los mexicanos.
4: ¡Claro que sí!
2: El mexicano
4: sí
2: trae todo. Trae actitud, trae punch, es bien dicharachero.
3: Mira nada más.
2: Son súper caballeros.
4: Ay, en
2: ahora el productor buscó una fotografía ya tapándose un poco. Entonces trae un pantalón, una tanguita y un brasier.
3: ¿Cómo?
2: ¡Qué buenas fotos!
3: No, ahora, no cualquier mexicano, no cualquier paisano. Está buscando uno.
4: ¡Ay, el pelo!
3: Me quedó como anillo al dedo. Escucha las características, a ver.
1: Él es así como todo ordinario, mal vestido, mal peinado, mal hablado.
3: Mal peinado, ordinario.
2: ¿Tú no tienes cabello?
3: Sí, no mal peinado, sí, ordinario, mal vestido.
2: Mal peinado.
3: Mal hablado.
2: ¿Cuál otro?
3: ¿Qué más?
1: Callejero. Ay, no,
3: callejerón.
2: ¿Qué más?
3: Puro 43 y media.
2: Las estoy anotando. Ordinario, mal vestido, mal peinado, callejero, me falta una.
3: Ahí te va, Pau.
1: Él es así como todo ordinario.
3: Ordinario.
1: Mal vestido, mal peinado.
2: Mal callejero, mal hablado.
3: Y mal hablado.
1: Pero... Callejero.
3: Yo me apunto, Andrea.
2: Mira, Andrea, vete al reclusorio norte de México.
3: Aquí
2: y ahí te lo vas a calar. Oye, pero está pidiendo el antitipo. Porque la mujer, en vez de un ordinario, quiere uno educado. Dice, ay, uno que sea respetuoso. Mal vestido, que se vista bonito.
4: ¿Para qué la ponen ahí en foto?
2: Mal peinado, uno dice que se vea peinadito, arregladito. Callejero, no, que es hombre de casa.
3: ¿Para qué?
2: Mal hablado, no, que sea educado.
3: Ella quiere... Y está buscando diversión.
2: A un chaca.
3: Cotorreo.
2: Ella quiere un chaca.
3: La neta.
2: Y dicen que los chacas están de moda. Un cholo, un chaca.
4: Nada más.
2: Chido.
4: ¿Qué barrio?
2: A ver, ¿cómo estás
4: de
2: tú de
4: chaca?
2: Ajá.
4: ¿Qué onda, loco? ¿Cuánto se hace la machaca, fierro? Te doy 20.
2: ¡Vámonos! Ay.
4: Ay, así se
2: feo, tiene razón la Andrea, eso enamora.
3: Pero a veces así los... como los busca ella... Sí. A veces son los que tienen más éxito también con las morras.
2: Porque tienen chispa.
3: Tal vez no para casarte, pero como que les atrae mucho la adrenalina. A ver, compadre, tú eres así.
2: Cállate, salvaje.
3: Mal habladón, cotorrón, dicharacherón con las morras. Funciona, de repente te buscan más. Coméntanos, estamos en vivo en YouTube @bueno malafeo y Kyle para conocer a la colombianita Andrea.
2: Está muy guapa. Ah.

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1: A ver, venimos del video viral donde pues esta chica hermosa, preciosa, bellísima, muy colombianita, bonita, modelo. Ella está buscando un vato que le dé emociones.
2: Ajá.
1: Que le dé diversión, que la haga sentir, que la haga vivir.
3: Que la haga sentir mujer.
1: Más que nada. Entonces, ella también está buscando un vato que sea como, es como un alma libre el güey, o sea, que sea así como ordinario, mal hablado.
3: Que sea natural, ¿no?
1: Ándale,
3: que sea natural, que no ande así que en pose y... Está bien, está bien. Mira, dice, a ver, aquí el pelón calificó 4 y el feo 3. Ordinario.
1: Yo.
3: Mal vestido.
1: Sí, yo.
3: Mal peinado.
1: También.
3: Callejero y mal hablado.
1: Mucho callejero. Siempre ando en la calle y ¿verdad, hijo de tu? ¿Ves? No, también soy mal hablado.
2: No, me quiere golpear.
1: ¿Eh?
2: Quiere golpear.
1: ¿Qué pedo contigo?
2: Nada, carnal. Nada.
1: Sí.
2: Nada, manito. Perdón.
1: Ahora.
3: Maniwis.
1: Ahora los chicos malos a las mujeres les gusta, Pau.
3: Nos gustan los chicos malos.
1: Ajá, los rudos. Los.
3: Pero hay chicos rudos que no necesitas estar mal vestido.
1: Te voy a decir algo.
3: Ni mal peinado para ser chico rudo.
1: Estábamos viendo el fútbol.
3: Sí.
1: Mi vieja la sargento y yo. ¿Qué selección era? No me acuerdo, Turquía, no me acuerdo qué selección.
3: A los turcos son guapísimos.
1: Total que entra de cambio un pelón.
3: Sí.
1: Todo tatuado el güey.
3: Al tatuado me gusta.
1: Literal, o sea, el cuello tatuado.
3: Sexy.
1: Todo, así hasta arriba. Le llegaba hasta los cachetes, los tatuajes, así, no sé qué, los brazos.
3: Y yo así,
1: Y estamos ahí en la sala. Y volteé a mi vieja la sargento y se me queda viendo y me hace... Fíjate que unos tatuajitos ahí en el cuello se te verían bien.
3: No, en el cuello no.
1: Y volteaba a ver al futbolista y nomás le hacía así de... mira, mamá. Entonces...
3: ¿Qué cara tan rara es ese para describir a
1: tu... es que está...
3: Se me hizo bien bizarra, así. Yo lo tengo de frente, cerquita, y dije, ¿qué?
1: Pues sí, es que así le hacía. Mientras estaba comiendo alita.
2: Y dijo el velón, pero con el diabetes, los tatuajes no los recomiendan. me puedo sangrar.
3: Oye.
1: Pero es que les gustan así tatuajes. Yo sentí como que se andaba medio emocionado.
3: Pero hay tatuajes sexys y hay tatuajes cero sexys y el pelón se quiere tatuar a Goku. O sea, no.
2: El mechón.
3: No, algo como... ¿Cómo se llaman los que se hacen los de Hawái? Estos que son
2: samoyanos,
3: así. Los samoyanos, así. Ay, eso sí está...
2: Volcanes
3: o frases, ¿no?
2: Mira, pelón, empieza por tatuarte las estrías para que no se note. Ahí ya es un gano.
3: Sí nos gustan los chicos rudos, pero yo creo que, o sea... Un hombre rudo puede ser educado, no necesita ser mal educado. O sea, rudo más en su personalidad de que es hombrezote, así. Eso es lo que a mí me gusta, pero no me gusta un hombre grosero. Grosero con la gente, a mí eso no me va a gustar.
2: No, grosero, así
3: como. O sea, callejero.
1: Mal hablado,
3: que
1: callejerón.
3: Nunca esté en tu casa. ¿Por qué quieres un hombre que nunca va a estar en tu casa? Mal peinado,
2: pero
3: no.
2: Pero sí le gustan a ella.
3: No, estamos hablando en general.
2: Déjala.
3: Ahorita.
1: Ay, ya también está greñuda, está mal peinada la enmaizada.
2: Ay, el pelo me enloquece el de ella. Sí. Chino,

0: ¿Por qué arroba buena mala fe para que la vean?
1: Por eso, pero
2: el peinado.
1: Me encanta así ser el bajón.
0: Sí.
2: Cálmese, señor.
1: Bueno, es un sueño nomás.
0: Siéntese, abuelito.
2: Ándele, no habla de la greña.
0: Cáguenle a YouTube para que vean a la modelo colombiana, así con su pelito suelto y todo el rollo. Guapísima la morra. Ahora, ese tipo de personas que como que busca ya para hacer una familia, ¿funciona?
1: No, no creo.
0: No más por la emoción, para el cotorreo.

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2: Chavos, regresamos con lo último en deportes. Hoy juega el astro, el dios del fútbol. Hoy juega Argentina.
3: Argentina.
2: ¿Contra quién? Ahora no volvimos a ilusionar. Contra Austria. No, ya un partido, ya en la bolsa, ¿no? Podría ser de trámite.
3: Argentina lo gana.
2: ¿De qué
4: Oye,
2: se trata?
4: Así te quiero ver por México cuando juguemos, sí. ¿Eh? Porque ahorita te veo. Y que che, así llegó en la mañana. Les traigo mi mate.
3: ¿Cuándo juega
4: che?
3: México?
2: Pero claro.
3: ¿Cuándo juega?
2: El miércoles.
3: ¿Contra quién?
2: Contra República Checa.
3: Es otro pan comido.
2: Ahora,
4: ay, ¿no? Ojalá.
3: No me da.
2: México se puede dar el lujo de perder ese partido. Y por goleada. Y por goleada, no pasa nada. ¿Sabían que cambió una regla en el fútbol?
4: ¿Cuál?
2: Ahorita lo platicamos con Gabo Sáenz. Y también al parecer hay unas cuentas pendientes, hay una rivalidad ahí entre México y Chequia. ¿De qué se trata? ¿Ochoa será que va a jugar su sexto mundial?
4: Pues si dices que ya no influye nada, pues yo creo que sí.
2: Yo creo que lo van a poner.
4: Pues sí.
2: Ya regresamos y pendientes porque también adelante, más adelante en el programa te puedes ganar hasta $1,000.
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0: señoras y señores, se viene.
1: ¿Quién se viene?
0: Partidazo el día de hoy. La clasificación del campeón del mundo.
2: ¡Yay!
0: A la siguiente ronda. Tenemos con nosotros desde Guadalajara, Jalisco, México, a mi compita Gabo.
3: ¡Sai! ¡Gabo!
0: ¿Qué pasa, Gabito? ¿Cómo estás?
4: Ya, saludos para todos aquí en el Mundo Feo. Y pues bueno, pues aquí ya listos para esta semana, que es interesante, ya lo decía mi querido amigo El Pelón, que bueno, que hoy juega la selección de Argentina, la favorita del productor, también juega Francia, así que bueno, vamos a estar pendientes de lo que pueda pasar, lo que pasó también el fin de semana con los resultados, y obviamente pues estar pendientes de lo que puede pasar con República Checa y todo el desmouser que se está haciendo por el tema de Memo Ochoa y lo de Tala Rangel, que a mí me parecería terrible.
0: A ver,
2: ¿qué pasó?
0: Venga, Gabo.

0: Eso nos encanta, el chisme, chisme, dale. Chisme.
1: Bueno, a ver, hey. Primero hay dos antecedentes contra la... Bueno, ya lo decía y lo escuchaba por aquí al productor, al Cookie Monster, que sí, efectivamente, a mí me parece terrible que México ya, antes de jugar este partido, a fuerza quede en primero.
2: Ya está clasificado.
1: Yo no estoy de acuerdo con esa regla de desempate, que es el partido directo entre los que pueden quedar, que obviamente los únicos que pueden empatar en puntos es Corea. A mí no me gusta, a mí me parece que tendría que ser la diferencia de goles, los goles anotados, pero no el partido entre ellos. Pero bueno, pues ya le quitas el sabor a ese partido.
2: Es que es lo que dices, o sea, México se puede dar el lujo de perder 10-0.
1: ¿De perder?
2: Y no pasa absolutamente nada, y no es así, o sea, deberían de salir, si no...
3: Pero ya hizo su tarea, ya hizo su tarea, le ganó a los otros dos.
1: ¿Cómo va a salir? ¿Cómo va a salir a matarse Chequia? Porque si no gana, pues está fuera.
3: Exacto.
1: Entonces, bueno...
0: ¿Y por qué hicieron este cambio, Gabo? O sea, ¿qué se
1: debe? Lo hicieron a partir de este mundial, decidieron esto. La FIFA ni siquiera es muy clara. Otras cosas, sí, claro, el tema de saque de banda, por ejemplo, la expulsión que sufrió Almirón el fin de semana por taparse la boca con un jugador, y bueno, entonces, de repente son ciertas reglas que han cambiado, el tema de las pausas de hidratación, que ya parece que como si fuera partido de americano, con cuatro cuartos el partido, la verdad, y bueno, hay dos antecedentes entre México y la República Chequia, uno en una Copa Año Nuevo Lunar 2000, que ganó el conjunto de Chequia por 2-1, pero el otro es de 1962, precisamente en una copa de este tipo, en un mundial, en donde México consigue su primera victoria en este tipo de torneos. Así que con goles de Isidoro Díaz, Alfredo del Águila y Héctor Hernández de penal, consiguió el momento para ganar 3-1 a la República de Checoslovaquia. En ese momento, todas unidas, no había tema de guerra, y ganó. Por cierto, ese partido lo comienza perdiendo México 1-0 muy rápido, es de los goles más rápidos en la historia del Mundial, pero México le da la vuelta y gana por 3-1 para conseguir sus primeros 3 puntos. El tema con lo de Memo Ochoa, es muy sencillo.
4: ¿Qué pasó?
1: Mucha gente, y el rumor y demás empezó a aparecer justo después de que México le gana a Corea, que ya había pactado Javier Aguirre esto, que Javier Aguirre iba a poner a Memo, y ahora parece que llegó a oídos de Javier, y Javier dice, ¿qué pasó? No, a ver, yo no tengo intención de poner a Memo Ochoa, no quiero hacer un homenaje, no lo voy a hacer, ni la FIFA, porque a ver, recordemos que Memo es su sexto mundial, pero solamente jugó 3. Entonces la FIFA reconoce a las leyendas a partir del 4. Hay un parche que se les pone a los jugadores, y ese no se lo dio la FIFA a Memo, porque no es una leyenda, porque no jugó 4. Entonces tendría, exactamente, solamente ha jugado 3, aunque ha estado en 6. Pero bueno, el tema es así, todo mundo está diciendo, a ver, no sé qué piensan ustedes, si iniciarían con el Tala y lo pondrían a lo mejor los últimos minutos. Ya lo hizo Pekerman con Farid Mondragón en algún mundial con Colombia, para que pudiera por lo menos jugar unos minutos. O lo pones de titular. Mucha gente está cuestionando por el tema de la seguridad.
4: Al último.
1: Se acaba de entrar la tajada de su vida, Tala Rangel. Sí. Y lo quitas de titular, mucha gente dice, sería darle en el tema anímico demasiado. Entonces, no sé qué piensan ustedes, ¿qué harían?
4: Al último.
0: Pues sí, mira. A ver, Pa. Yo creo que si ahorita ya le están dando lugar al Tala, no, sería una falta de respeto también moverlo y todo, porque se lo ha ganado y por algo está ahí, es su experiencia. Pero ya también a Memo lo pueden poner en los últimos minutos.
4: Un minuto y ya. ¡Ay!
0: 30 segundos antes. ¡Cambio! Y que entre.
2: Ah, mira.
0: Ya. Ahí haga.
2: Derecha, izquierda
0: y fuga.
2: Yo creo que como jugadores profesionales al Tala, o sea, le dices, qué partidazo. Muy bien, excelente. Esto ya está resuelto. O sea, lo que hemos estado hablando.
4: 4-0.
2: El partido con República Checa, güey, ese lo. Te digo, lo puede ganar Corea allá 10-0 y tú perderlo 20-0. No va a pasar absolutamente nada. No va a mover la tabla, ya estamos nosotros.
0: Pero es
2: como
0: un mundial,
2: primero.
0: Pilón.
3: De hecho, ya lo tiene
2: entiendo,
3: fecha.
2: Lo entiendo, pero entonces Memo.
1: Ya tiene fecha.
2: Aviéntate estos 90. Y aparte, Memo sigue siendo muy buen portero, güey. O sea, creo que.
4: Pero también tiene su.
2: Creo que debería de ir.
4: ¿Por qué no lo pone?
2: Inicial.
4: Si vamos ganando 5-0, que vayamos ganando, y le falta un minuto al partido para que ahí se acabe. Mete a Memo para que nos metan unos 3 nomás.
1: Un minuto, también un minuto es una falta de respeto.
2: Ahora, lo que yo sí difiero es de meter, porque estaba viendo el probable 11 inicial en contra de Chequia. Y ponen allá Morita y todo el rollo. Entonces hay que tener cuidado también con ellos.
4: ¿Cuántos minutos dijo el Gabo?
0: 15.
4: ¿Está loco? Nos meten 4. ¡No!

0: Así de.
1: No. A ver, es que a mí me sería. De verdad, a veces meten a jugadores un minuto, 30 segundos. Obviamente, el portero es diferente, la puede tocar si se la tiras para atrás. Pero a veces meten a futbolistas un minuto, 30 segundos y no la tocan, ni siquiera la tocan. Entonces,
2: pero tú sabes,
1: es una
2: por qué
1: falta de respeto.
2: ¿Sabes por qué?
1: Oh, bueno, pues sí. Es obvio. Claro, pues sí.
3: Para acabarse el tiempo. Está Bociña, que tiene 41 años. Está el que jugó ayer con Uruguay, Muslera, tiene 40.
1: Y ve las cajeteadas que hacen, ve lo que hizo Muslera, ¿no?
3: Sí, Muslera la
1: regó. Pero ve las cajeteadas, o sea, por lo menos el tiro libre espantoso.
3: México y Alemania son los únicos dos ya clasificados en primer lugar de su grupo para la siguiente ronda.
2: Estados Unidos también, papi.
1: Sí, señor.
3: Estados Unidos.
1: Por cierto, digo, también Manuel Neuer, Manuel Neuer tiene 40 años. Bueno, Manuel Neuer es más grande. Que su técnico.
2: Cálmate.
1: Imagínate.
2: Bueno, pero no empecemos a comparar a los alemanes también con.
1: No, porque no empiezan con que.
2: Gil Morita. Con Pelé también. No. O sea, va.
1: Gil Morita
4: es mejor que
1: Pelé.
4: Es broma.
0: Bájenle,
4: es para que se relajen. Andan muy estresados.
2: ¿Tres copas del mundo?
0: Se la toman en serio estos güeyes.
4: No tanto.
1: Pues el fútbol es en serio.
4: Yo sé que es en serio.
0: A ustedes.
2: No.
0: Ahí viven.
1: Mira, como dijera Valdano, de las cosas menos importantes es la más importante.
2: Exacto.
1: Así de fácil.
2: La neta.
1: De las cosas menos importantes es la más importante.
0: Pues ya me...
2: Y hablemos de lo más importante el día de hoy.
1: No.
2: La albiceleste. La campeona del mundo.
1: Ahora eres argentino, Che.
4: A ver, Gabo. Llegó
1: la mañana
4: y yo digo,
1: che,
4: les traje un mate.
1: No.
4: Para que coma.
1: O sea, yo no puedo entender.
2: El mate
1: yo no
4: se come,
1: entender.
2: Se toma.
4: Todo lo que hago, chorizo. Choriqueso.
1: Pero, sí, le vamos a dar un choripán envuelto a este señor. Para que se calle. A ver, pelón, yo no puedo entenderte porque dices un día, México, y vamos, México, venga. Ok, y después dices, me caen gordos los Estados Unidos y no le me gusta que vaya bien y demás, el 2-0. Ok, eso lo entiendo perfecto.
0: ¿Por qué?
1: Pero que luego me digas que apoyas a Argentina con las trapeadas que nos han puesto, con lo que ha sido contra nosotros, con lo que se burlan de nosotros, de la liga, de nuestro país, ¿de verdad?
2: Sí.
1: No, pues sí, pero si eres un villamelón, terrible.
2: Sí, pero hay que saber reconocer que lo mejor es el día de hoy, ese partido contra Argentina. Además también, oye, tres goles neta Messi.
1: No sé. El Noruega-Senegal pinta para ser un juegazo, Para mí es el mejor. Ya te dije, a ver, le echaron a Austria, que tampoco juega tan mal, pero y luego le van a echar a Jordania. Por favor, Argentina casi lo mandaron a cuarto.
2: Sí, el grupo estuvo muy fácil, pero yo creo que también es la oportunidad de ver
0: a
2: verdaderamente, güey, un jugador
0: Messi,
2: como en el área, no te va a fallar en el área. Fuera del área, muy difícil también que te falle. Realmente Messi está, creo yo, pasando un momento increíble, Gabo Sáenz.
4: Oye, Gabo.
2: Hat-trick en el primer partido.
1: Está jugando bien, pero aguántate, deja que se enfrente un equipo que sea top.
0: Uy.
1: De veras candidato. Dime, Pau.
4: Oye, Gabo, una pregunta, porque ahorita todo el mundo está muy amante de Messi, pero dice, su papito está enfermo. Eso también lo puedes concentrar. ¿Sabes qué? Porque hay un rumor como que falleció su papá. ¿Sabes si es esto cierto qué está pasando?
0: Ya habría salido, ¿no?
1: Mira, hasta ahora no ha salido nada oficial.
4: Sí.
1: Incluso Messi terminó llorando en uno de los goles que termina haciendo. Recordemos que hizo tres goles en su partido contra Argelia. Y ya después explicó precisamente que las lágrimas no eran por el gol o récord y demás, sino que era porque el tema de su padre está delicado.
2: Sí.
1: La última información que incluso sacó la familia y sacaron un comunicado de la familia de Messi, dijo que sí estaba delicado, pero que estaba estable. Entonces es lo que sabemos hasta ahora.
4: Amén.
1: Ojalá que todo esté bien.
0: Que meta tres.
1: Y que no haya ningún problema con
4: Messi. Un familiar enfermo, tu padre.
1: Llega a pasar. Es una situación que puede pasar, son seres humanos. Recuerden que Osvaldo Sánchez le pasó a 4 días o 3 días de iniciar la Copa en el 2006. Tuvo que viajar a México, sepultar a su padre y después regresar y jugar contra la selección de Irán. O sea, la verdad es que
2: Raúl
1: llega a pasar.
2: Raúl Jiménez también, ¿no?
1: Raúl también hace unos meses.
0: Ahí está el Brody, le secuestraron a su papi también.
2: Qué difícil.
1: Claro.
0: Oye, yo me acuerdo.
2: Hay la historia también de un... ¿Quién fue? ¿Argentino? No, de un brasileño que le secuestraron a su familia. Y dijo el brasileño, dijo... Si no lo sueltan, no voy a la Copa del Mundo. Y que lo sueltan al papá, ¿no? Sí,
4: no,

0: En la historia está.
1: Es un delantero, sí, está. Del campeón en el 94, Gabo, el delantero del 94 con Brasil.
2: Bebeto, Romario.
1: Romario.
3: Ay,
1: fue.
3: No, qué
1: fue. Le secuestraron
0: a su papá.
1: Y hasta que no lo soltaran,
4: no voy.
1: No va al mundial. Y está la policía y todo, hasta los maleantes y todos se pusieron de acuerdo.
4: ¡Ándele!
0: Y lo soltaron.
2: Sí, recuerdan también, hace poco no fue en mundial, pero lo de Luis Díaz, también el colombiano, que secuestraron a su padre y jugaba en la Premier. Y pues bueno, también pidió ayuda y terminaron soltándolo. La verdad es que, pues al final, pues pasa ese tipo de cosas. Y bueno, a ver, los futbolistas. De verdad son sujetos a muchas situaciones de esto de secuestros y pasa y asaltos y robos en casa habitación y bueno lo que sucede con este tipo de jugadores, pero bueno, esperemos que la salud del padre de Messi, el señor Jorge Messi, que vaya mejorando.
0: Oye, además, hoy juega Francia,
2: sí, eres un ridiculazo,
0: Kylian.
2: Eres un ridiculazo.
0: Ay, vamos.
2: Hoy juega Kylian.
0: Gabo, mira, te voy a decir algo.
2: Es una buena pregunta.
0: Espérame, te tengo rápido.
2: A ver,
0: tú
2: a
0: y
2: ver.
0: Yo sabemos que México depende a quién le toque en 16avos. Que si llega a ser Cabo Verde, cuidado.
2: Hoy es Cabo Verde.
0: Aguas.
2: Hoy es Cabo Verde.
0: Cuidado.
2: Hoy es Cabo Verde. Y sí, sí me preocupa porque ayer hubo un rato que fue Arabia Saudita y dije, bueno, Arabia Saudita no hay bronca. O sea,
0: no,
2: se le
0: y
2: gana.
0: Cuidado. También partidazo que le sacaron a Uruguay.
2: Sí, pero Cabo Verde también.
3: Anda bien.
2: Empató con dos campeones, con España y con Uruguay.
0: Quita a Cabo Verde, pon a México en ese grupo y que México le hubiera sacado el empate a España. Y el empate 2-2 a Uruguay.
2: No,
0: dijéramos,
2: no,
0: oye, muy bien, que va muy padre.
2: No, claro, sí, pero, claro, qué buena copa están haciendo. Hoy no lo veo. Y esa,
0: wow.
2: Esa también es buena pregunta. Recuerda el tema ahorita que metiste a Kylian Mbappé. Kylian tiene ahorita 14 goles en la copa. Messi tiene 16 en la copa. ¿Quién hará más al término de la copa? A ver, yo les pregunto, porque va a ser una carrera entre
0: Cristiano
2: Messi
0: Ronaldo.
2: Y Kylian. ¿Quién hará más?
0: Cristiano.
3: No más.
2: Sí, güey,
3: no
2: mira,
1: no más miren los grupos donde está. ¿Dónde está Francia? ¿Qué grupos tiene Francia?
2: Está mucho más complicado el de Francia. Yeah. Pero bueno, ahora enfrenta a Irak. Ya lo terminó, le terminó haciendo por lo menos dos goles Kylian a Senegal. Después va a jugar contra Noruega, que es un partido bravo.
0: Buenísimo.
2: Pero hoy sí puede hacer buenos
1: y
2: goles.
1: Messi,
2: yo creo que
1: y
2: puede
1: Messi
2: hacer
1: tiene la ayuda de los árbitros y la FIFA.
4: ¡Hoy no claro. más el hater!
2: A ver,
4: no sean así.
2: Tenía un gol y al minuto 31 cometió una roja y no lo expulsaron y era por lo menos para dos partidos.
4: Roja,
2: los de la fase de grupos.
1: ¿Ya?
2: Y después anotó dos goles.
4: Sean así, hombre.
1: Pues la verdad, o sea.
4: ¿Cómo son haters?
3: No. Claro. Oye, pero a mí también me gusta Mbappé. ¿Eh? O sea, me gustaría
2: bueno, entonces,
3: que...
2: ¿Quién? Pero no me dicen. ¿Quién cree que haga más goles? Además de Mbappé, creo que mínimo
0: Messi.
2: Le quedan todavía
4: Messi,
2: dos mundiales más.
4: ¡Messi!
2: Mínimo.
4: ¡Se va a llevar
0: Messi.
4: 20!
3: Pero yo creo que ahorita se lo van a... O sea, lo va a hacer Messi y luego ya van a empezar a empoderar a otros futbolistas para los siguientes.
0: No, Gabo, tú sabes que Messi
2: se lo
0: es
2: van a dar.
0: Letal.
2: ¿Te fijas cómo inconsciente, pero fíjate cómo inconscientemente
3: empoderar,
2: la gente ya sabe que le regalan cosas
3: no
2: a Messi.
3: A dar,
2: no dijiste se lo van a dar. No dijiste se lo van a dar. Inconscientemente la gente
3: la
2: sabe
3: llamada.
2: Que le regalan.
0: Arrepiéntete.
4: No seas
0: arrepiéntete,
4: hater, Gabo.
0: Oye, Gabo, ¿dónde la gente te puede seguir en redes sociales? Se termina el tiro, por favor.
2: Ya cállate, feo, me pueden seguir.
4: ¡Vete a descansar, güey!
2: Gabo Sainz,
4: ¿no quieren a Messi?
2: En TikTok, Gabo Sainz 1, en Facebook, en el @ Gabo Sainz, ahí los esperamos. ¿Y dónde más, mi querido feo, para vivir al máximo?
4: En el OnlyFans. Ahora para que se te quite. OnlyFans.
2: Oh, qué cosa, eres terrible,
4: OnlyFans.
0: Digamos, un abrazo, Gabito.
4: Te amo, hater.
2: Abrazo, muchachos, que tengan muy buen día.
4: ¡Vamos a Messi! Adiós.

0: 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Señores, vamos con lo bueno, lo malo y lo feo del partido México en contra de Corea del Sur. Lo bueno que... Selección mexicana ya está en la siguiente ronda. México ya está en 16avos, primer lugar de grupo, y de ahí nadie lo mueve.
1: Claro. Very beautiful. Lo malo es que, o sea, sí ganó México y todo súper cool, pero nos faltó un poquito, pues, de fuerza.
0: Sí, la verdad.
1: Hubo un error del arquero y por eso ahí se me logró meter el gol.
0: Fue de chiripada,
2: ¿no?
0: Pau.
2: No creo.
1: Pero bueno, eso es lo malo, pero lo bueno es que ganamos, ¿no?
2: Y lo feo es que México tenía el control en el primer tiempo por los primeros 15 minutos. Después pierde todo el control de la pelota y ahí, en ese tiempo que perdió el control, podría haber metido unos 2-3 goles. Pero no lo hizo, perdió el control. Así es que eso fue lo bueno, lo malo y lo feo.
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1: Hoy me encanta que se viene nuestro esotérico super top ganador para hablarnos de los signos zodiacales que se viene esta semana para nosotros. Ay, no, vamos a ganar, vamos a triunfar. Aquí todo en el bueno, la mala y el feo. Feo. ¿Quieres saber qué dice tu horóscopo?
2: Ay, hasta me da miedo con este güey porque, oye, el otro día dijo que algo bien satánico.
0: ¿De qué? Mí. ¿Cómo?
1: Del feo, sí. Ay, sí.
0: Ah, sí, tu murciélago de la guarda, ¿no?
1: Tu ángel de la guarda. No, oh, ángel, my no. God. Ay.
0: Murciélago. El feo.
1: El Batman.
0: Me guía. ¿Y quién se quiere ganar hasta $1,000, chavos? Pues yo. Atención, en la próxima hora se viene la lana del golazo.
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0: cierra la semana. Hay que tener todas las vibras, los chakras y el chi alineados.
1: ¿Y el chi lo no tengo alineado?
0: Que hoy se inicia el verano, mi vida, también.
2: ¡Órale!
0: Necesitamos nuestros signos, saber qué va a pasar. El horóscopo, bueno, ayer, pero hoy vamos a poner que inició. Nos van a decir qué onda con esto.
2: Por
0: con
2: eso no festejaron, güey.
1: ¿Por qué?
2: Porque iniciaba el verano. Porque está el fútbol. Porque. Por muchas cosas. Está todo muy ocupado.
3: Ayer
2: el mundo.
3: No fue el día del padre. Ayer fue el día del solsticio de verano.
2: Ah, chaval.
0: No, hombre. Oye, no, pero.
2: Otra cosa. Otra no, güey.
0: Es que el sol estaba trayéndonos toda la energía. Pero tenemos al esoterista más ganador, más top in the world. José
2: Isaías. José.
4: Hola, hola, muy buenos días. Así es, estamos de manteles largos porque les faltó mencionar una cosa.
2: ¿Qué?
0: ¿Qué?
4: Acuérdense, fue inicio de verano, o sea, fue el solsticio.
2: Ok.
4: También fue el Día del Padre y también entramos en la temporada de cáncer, así es que felicidades a todos los cancerianos.
2: Ah, bueno.
0: ¡A la Chayo! Pero
2: ¡Chayo es cáncer! Pon a cáncer primero y luego al último el Día del Padre. O sea, porque se acuerdan de todo primero antes de nosotros.
1: Pues sí,
2: claro. La verdad.
1: Pero bueno, ya qué, güey.
2: ¡Ah! Y fue Día del Padre.
1: No, gracias.
0: Nah, pero qué bonito.
4: No, pero ya.
0: Oye, ¿y esto qué trae a nuestras vidas? ¿Qué? A ver, cuéntamelo todo.
4: Sí, bueno, recordemos que esta semana va a estar de mucho movimiento. El feo va a estar muy activo si se ponen las pilas. Porque
2: ¿por qué?
4: Recordemos que en lo que viene siendo en la religión pagana, o los que se dedican a la religión Wicca,
1: ¿cuánto pagan ahí?
4: El día 23 en la noche.
1: ¿En la Wicca?
4: La noche de San Juan. Es la noche de San Juan, un día previo al día de San Juan. Entonces el miércoles, el jueves, creo que es jueves 23 en la noche, es la noche de San Juan y es cuando todo mundo vamos a brujear para sacar lo malo y que venga lo bueno. Así es que es una semana muy, muy buena, de mucho movimiento y esténse muy atentos porque va a haber rituales porque, les repito, la noche de San Juan es una de las mejores en todo el año para hacer rituales.
3: Mañana es 23.
0: ¡Oh, my God!
2: Bueno,
0: ¿qué tipo de rituales podemos hacer? ¿Para qué?
2: ¿Qué?
4: ¿Qué tipo? Bueno, por ejemplo, el protagonista de todo esto es el fuego. El fuego es
0: a lo que te había dicho
4: el
0: a ti.
4: Protagonista de esto. Y van a ver en todas las redes sociales que hagan fogatas, prendan fuego. Va a haber infinidad de información. Lo que yo les sugiero es que hagan dos tipos de fogatas.
2: A ver.
4: Y lo que va a hacer es una fogata, escriban en un papel lo que quieren olvidar, lo que quieren sacar de su vida. Y en esa fogatita o en ese algodón con fuego, quemen ese papelito y brinquen 7 veces arriba de ese fuego o de esa fogata pequeña.
0: Oh my God.
4: Y para atraer, prendan otro donde van a escribir lo que quieren que venga a su vida este año y lo queman y brincan 7 veces. Este es uno de los rituales más fáciles, pero van a encontrar una infinidad, pero es la noche de San Juan, una de las noches. El día de mañana, efectivamente, mañana en la noche de San Juan, para hacer rituales. Así es que, feo, agárrate de tu aliado que es el fuego.
2: ¿Hoy?
4: Y empieza a brujear.
0: Pero el problema es de que el feo donde prende el fuego está bien alto. La llama no se vaya a quemar.
2: Me acordé de un chiste.
1: Que incendie la casa.
2: Ahorita que estás diciendo de brincar en el fuego. Así que,
1: ¿cómo?
2: Estaba la señora. Ahorita se los cuento allá en YouTube. Ay, sí. Se los platico.
0: Oye, mi querido Josecito, ¿qué onda con los horóscopos? A ver, platica.
4: Esta semana les voy a dar su color de la semana, a ver cómo van a andar o cuál es su

0: color que les va a favorecer en los próximos días. Se los voy a dar para cada signo.
1: Venga. Venga. ¿Sí?
0: Ok. Bueno, continuamos. Vamos a iniciar con el signo de Aries.
1: Órale.
0: Para todos mis Aries, es momento ideal para ordenar tus hábitos y tu entorno. La energía del solsticio, que fue ayer, te invita a enfocarte en tus verdaderas metas a corto plazo, no las de largo plazo, las de corto plazo, para que se hagan realidad, y el color de la semana para ti es el color rojo, te dará impulso, fuerza que necesitas para destacar. Así es que el color
2: rojo. O sea, ¿recomiendas vestirte con este color o hacer qué? ¿O colorear?
0: Sí, vestirte o traer alguna parte de este ropa que tenga muy marcado el color rojo, y esto es lo que te va a ayudar para tener esa fuerza que necesitas esta semana.
1: Muy bien.
2: Oh, perfecto.
1: Sigue Tauro.
0: Continuamos con Tauro. Esta semana entrarás en una etapa muy luminosa en lo emocional. Para las personas solteras, viene por ahí una nueva ilusión, y para la gente que tiene pareja, se va a renovar su vida sentimental, además de prosperar en lo que viene siendo en las finanzas.
1: ¡Órale!
0: Y el color para mis amigos de Tauro es el verde, que les va a traer dinero, calma y, lo más importante,
3: ¡qué chilo!,
0: esta semana.
1: Venga, oye, pues bien para Tauro, ¿no? Imagínate.
2: El trío.
1: Si están pasando ahí por un bache amoroso, de nueva cuenta se vienen buenas cositas.
2: ¿Qué onda con Géminis?
0: Bueno, para mis geminianos, esta semana la comunicación sigue siendo tu aliado, tu gran aliado, esta comunicación, lo que expresas y lo que dices. Cuentas con mucha agilidad mental, te vas a dar cuenta que esta semana tu mente va a andar muy ágil, pero los astros te recomiendan que no gastes la energía en cosas no importantes. Entonces, debes de fijarte bien dónde pones esa energía, ya que traerás una agilidad mental increíble, y también la energía de la comunicación, y el color es el amarillo, y este va a potencializar tu intelecto y tu creatividad, para mis amigos de Géminis.
1: Bien, entonces, el que de amarillo se viste, en su belleza confía, dicen por ahí.
2: Oh, very beautiful. O ponte un tulipán.
1: Ándale, puede ser.
3: El de la Chayo.
0: Así es, felicidades, inicio de temporada, mis cancerianos, es momento de brillar y de priorizarte, ponerte número uno, y también, ¿qué crees? Confiar en tu intuición, porque la va a traer súper desarrollada. Deja de cargar con responsabilidades de los demás, concéntrate en tu bienestar y en lo tuyo y en lo de nadie más, que te valga por allí un comino, mi querido cáncer.
1: Te van a dejar.
0: Tu color es el plateado y te brindará paz y mucha intuición para ver cosas más claras.
1: ¿La Chayo va a andar de plateado? ¿Va a parecer Balín?
2: No. Mejor síguele con Leo, porfa.
0: Nos vamos con Leo. Tu magnetismo está a flor de piel gracias a la presencia de Venus.
3: ¿Y el Balín?
0: Es una semana excelente para todo lo que tiene que ver en el lado sentimental y del corazón, y más importante, en el lado de la pasión, mi Leo. También para brillar sin pedir permiso, que no te importe lo que la gente piensa de ti. Y tu color de la semana es el dorado, Leo. Esto te va a traer brillo natural y capacidad de liderazgo. Ya saben que a los Leo les encanta ser líder por nacimiento.
1: Ahí está, Leo.
2: Mira qué bonito.
1: Vístase dorado, ¿eh?
2: Qué bonito. El dorado es beautiful.
1: ¿Qué sigue, José Isaias?
2: El Virgo.
0: Nos vamos con Virgo. Esta semana es un buen momento para establecer objetivos realistas. No construyas castillos en el aire, y también debes de atender tu salud física y mental. Y tu color de la semana para Virgo es el azul marino, te aportará claridad, y lo que más necesitas esta semana es concentración. Así es que, Virgo, vístete de azul marino.
1: Venga, suerte, Virgo. ¿Qué signo sigue?
2: Era del signo
3: Libra.
2: Me encanta.
0: Continuamos con Libra. Esta semana tu vida social, tus relaciones cobrarán protagonismo. Los astros favorecen al diálogo profundo y a la responsabilidad de responder malos entendidos. Así es que cuídate, Libra, con malos entendidos esta semana. Y tu color es el rosa, que te va a traer armonía, romance y afecto.
2: Yo quería que a mí me tocara el rosa. Me choca.
1: Te ganó lo de Libra. Te ganó Libra.
2: Escorpión.
0: Nos vamos con Escorpio. Esta semana tendrás unos días de mucha transformación y reflexión. Vas a andar muy reflexivo. Muchos te van a decir, oye, te vio raro, te vio diferente, pero ¿qué crees? No hagas caso. Estás en un momento de transformación. También algunos asuntos estancados comenzarán a moverse. Y tu color de la semana es el tinto. Las variedades de color tinto. Esto va a potencializar tu magnetismo y tu fuerza interna.

0: puesto o tomado, José Isaías?
1: Puede ser de los dos. Primero que se lo pongan, o sea, y luego ya después que se eche una copita de vino en la noche.
0: Venga.
2: Oye, vámonos con el signo más top in the world, Sagitario.
0: Aries ya pasó, Pau.
2: Sagitario, mano.
0: A ver.
1: Nos vamos con Sagitario. Tu optimismo es el imán que disolverá cualquier tensión. Donde te pares y sientas el ambiente tenso, no te preocupes. Tu energía va a empezar a bajar, esa energía de mucha tensión. ¿Y qué crees? Se abren puertas para nuevos contactos.
2: Oh, my God.
1: Y son respuestas favorables a través de ofrecimientos por atención. Y eso sí, pon atención en tus sueños, porque vas a tener sueños reveladores, Sagitario.
3: ¡Cállate!
1: El color de la semana es el naranja.
3: ¡Cállate!
2: El naranja.
0: ¡Naranja!
2: ¡Naranja!
0: ¡Cállate! Imagínate, Alfredo, va a aparecer el árbol completo de naranja. Pero,
3: ¿cuál es el color, dijiste, del achayo?
2: El dorado.
0: Plateado.
1: El plateado. El plateado para cáncer.
3: Va a aparecer espero en la vida.
2: ¿Y tú? ¿Y tú?
0: Tú vas a aparecer calabaza de Halloween. Sí, no de naranja. Pases. Imagínate. A ver, siguen los Capricornio.
2: Capris.
1: Así es, nos vamos con Capricornio. Semana de mucha actividad, pasión y compromiso. Tu enfoque estratégico se resolverá, te va a ayudar a resolver cualquier situación económica de marmaja, y tu color de la semana, Capricornio, es el gris. Este te va a ayudar a mantener los pies en la tierra y proyectar esa autoridad que tanto necesitas estos días.
0: Ahí está, después también tenemos que Acuario.
2: El Acuario.
1: Nos vamos con Acuario, la creatividad de esta semana marcará tus días. Estarás muy inspirado para colaborar con otras personas, o sea, trabajo en equipo muy bueno, y mantén abierta esa mente porque vendrán ofrecimientos inesperados que debes de tomar, y tu color de la semana es el beige, que va a favorecer la comunicación y la libertad mental. Hay veces eres un poquito necio y terco, pero este color te va a ayudar a tener más libertad mental.
0: Ay, esos acuarios tercos.
2: Terco, a ver, y yo solos.
0: Tenemos piscis. Ay, ¿qué color de la semana dijiste?
2: El beige.
0: El como beige. Cafecito.
2: El color cafecito casi blanco.
0: Y Piscis.
1: Nos vamos con Piscis. Esta semana recuperarás tu esencia soñadora y tu espíritu libre. Ya saben que los piscianos les gusta la libertad. Este momento dejarás ir todos los bloqueos y, ¿qué crees? Vas a dar un salto muy importante en la cuestión de la fe y en tus proyectos profesionales y también en el amor. El color de esta semana es el violeta. Esto va a conectar con tu espiritualidad y va a protegerte de las energías bajas.
0: ¡Eso! ¡Suerte! Oye, ¿dónde la gente te puede seguir en redes sociales o llamarte si tienen alguna consulta, por favor?
1: Bueno, a todas mis redes sociales, José Isaías Esoterista, y el teléfono donde me pueden contactar es el 1-888-736-5556. Se los repito, 1-888-736-5556. Cuídense mucho y les mando una tormenta de bendiciones.
3: ¡No te vayas!
2: ¡Gracias!
3: ¡Go,
2: güey! ¡Por fin!
3: Te hablo al rato.
0: Cáiganle a YouTube, arroba bueno, malo, feo. Estamos en vivo, ¿eh?
4: El bueno, la mala y el feo.
3: ¡No!
4: Donde quieras,
3: bien raro.
4: Euphoria by Trevo, donde también puedes oír música, radio y podcast. Pero eso no los oigas.
0: ¿Quién se quiere ganar hasta $1,000, chavos?
2: Yo,
0: en esta hora, no te despegues. Más adelante se viene la lana del golazo. Tres preguntas de fútbol te van a hacer ganar mucho dinero, ¿eh?
2: Así es, hasta $1,000. Son tres, Maniwis, 200, 300 y 500.
0: ¿De qué te ríes, feo?
3: ¡Ay, no!
2: ¡Échale!
0: ¿Qué?
3: Este idiota me...
0: Porque me va a parecer Belinda Chayo.
2: Va a parecer

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1: ¿Qué tal? Muy buenos días, les saluda Eli Venegas y este es el breve informativo del bueno, la mala y el feo. Congreso impulsa histórica reforma de vivienda que será enviada a Trump para su evaluación. El Congreso se encamina a aprobar una de las reformas federales de vivienda más amplias de las últimas décadas, un paquete bipartidista diseñado para aumentar la oferta de viviendas, reducir obstáculos regulatorios y facilitar el acceso a la propiedad para millones de estadounidenses afectados por los elevados costos del mercado inmobiliario. La denominada Ley Camino a la Vivienda del Siglo XXI surge tras meses de negociaciones entre legisladores republicanos y demócratas de ambas cámaras. De recibir la aprobación final en el Senado y la Cámara de Representantes, la medida será enviada al presidente Donald Trump para su consideración. Niño de 3 años en Georgia murió ahogado en una piscina pese a llevar chaleco salvavidas. Un niño de 3 años murió ahogado el domingo en una vivienda del condado de Beckley en Georgia, luego de que el chaleco salvavidas que llevaba puesto no estuviera correctamente asegurado, informaron autoridades locales. La víctima fue identificada como James Joseph Parland Jr. El forense del condado Michael Francis determinó que la muerte fue accidental, de acuerdo con el Daily Mail. Y muere asistente a concierto tras caer de una zona elevada en el Madison Square Garden en Nueva York. Muere un hombre de 51 años la noche del sábado tras caer desde una zona elevada mientras asistía a un concierto de la banda de rock Goose en el Madison Square Garden en Nueva York. El Departamento de Policía de Nueva York informó que el incidente ocurrió aproximadamente a las 9:51 de la noche dentro del recinto. Según la información preliminar, el asistente cayó desde una posición elevada dentro del estadio y posteriormente fue trasladado al hospital Bellevue, donde se confirmó su fallecimiento. Hasta aquí llegamos con el breve informativo del bueno, la mala y el feo, les informó Eli Venegas. En redes sociales, Eli Venegas Radio. Feliz lunes.
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3: A ver, chavos, más adelante vamos a regresar con la enchufada. Tenemos el teléfono.
4: ¿De quién?
3: De un compita que arregla celulares.
4: Pásamelo.
3: Vamos a decirle que pues, el trabajo nada más no ha funcionado.
4: Okay.
3: ¿De qué se trata? A ver, ahorita regresamos enseguidita. Y también no te despegues porque ¿quién se quiere ganar hasta $1,000? Pues ahí viene la lana del golazo, ¿eh?
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0: ¡Ándale, mi compa el feo!
1: A ver.
2: ¿Qué hizo ahora?
0: Andaba caminando por el centro y llega una chica ahí y le dice: ¿Qué pasó, abuelito?
2: Abuelito, dime tú.
0: Abuelito.
1: Una me dice así, no seas mentira.
0: ¿Va a querer o qué? Minifalda, ella muy bonita, la chava. Y dice el feo: ya ves que ya está viejito.
2: Dice el feo:
3: ay, no, no, mijita, no, mijita. No puedo.
1: Hoy no puedo.
0: Anímese.
2: Ándele.
0: Anímese, señor.
2: Chele.
0: Se le ven sus canitas y todo, pero anímese, vamos a intentarlo.
3: No, no puedo, no puedo.
0: Ándele, venga. Pues ándale, que sí, se animó.
2: Sí, hola.
1: Como siempre.
0: Y.
2: El más animoso.
0: No una, ni dos, tres veces.
2: ¡Andrés Maldonado!
0: No, ya estaban en cigarrito y todo el rollo, ya están ahí echando. Y le dice a la chica: ve, señor, ve, don. No, que no podía. No, no, no. No, sí. Esto sí puedo, lo que no puedes pagarte, no tengo dinero.
1: Me reborrió.
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0: Vamos con la enchufada. Tenemos el teléfono a este vato feo.
1: Dale.
0: Dile que. Su celulítico.
1: Mírame.
2: ¿Qué? ¿Su what?
6: ¿Aló?
1: Sí, con el señor Antonio, por favor.
6: Él habla.
1: ¿Antonio?
6: Sí.
1: Soy el muchacho de aquí del taller de tecnología.
6: ¿Ya puedo pasar por el teléfono o qué?
1: Pues no sé, espéreme tantito. Es que hubo un pequeño inconveniente.
6: ¿Por qué? ¿Qué pasó o qué?
1: Es que, mire, pues estaba todo bien, ¿no? Ya le había cambiado la pantalla, le puse una nueva bocina, arreglé todo. Lo que pasa, pero, como se me perdieron mis lentes en ese momento, no sé qué hice, que para mí que le puse clic cuando estaba reseteando todo. Y le hice clic ahí al delete y se borró todo, oiga. Pero, pues, usted tiene backup, ¿verdad? ¿Lo hizo backup?
6: No, no tengo nada, hermano. Yo no puedo perder esa información que tengo ahí. ¿Cómo lo voy a hacer ahora?
1: Es que, ¿qué tenía guardado allí, oiga?
6: Pues,
1: yo nomás vi las fotos de las muchachas.
6: Bueno, pero ¿para qué anda viendo cosas que no debe?
1: Pues es que yo dije, a ver qué tiene aquí, porque pues estaba medio raro todo el sistema. Como que se apagaba y se prendía, y dije, a ver, a lo mejor hay un virus.
6: Oye, compa, yo lo único que quería era que cambiara la pantalla nomás. ¿Por qué me borrió todo, hombre?
1: No, pues es que también su teléfono está así como actuando bien raro. Como que...
6: No,
1: así como que borroso nada, y lo como que...
6: Era nomás de cambiar una cosa por la otra, nomás una pantalla a otra, no, ni que se estuviera metiendo a ver fotos, ni que le tumbara el sistema, ni que me borrara toda mi información.
1: A lo mejor también se fregó una de las cámaras, porque pues se mira bien raro. No. Cuando estaba yo chequeando todo, se miraba todo bien raro. Ahorita nomás se mira todo negro, porque no sé qué pasó, se borró todo.
6: No, a mí se me hace que no sabe hacer bien su trabajo.
1: ¿Cómo no?
6: Eso es lo que pasa. Ahora me va a tener que arreglar hasta la cámara, porque usted se supone que es experto en todo eso.
1: Lo bueno que me alcancé a mandar unas poquitas fotos. Te las puedo regresar esas, de las morras.
6: Te las mandaste. Ahorita voy por el teléfono y me lo vas a tener que dar bueno, jalando, y no me vas a cobrar nada.
1: ¡Adelante, güey! ¡Otra vez, güey!
2: A ver, tú. Y no lo dudo ni tantito.
0: No, imagínate que se encuentren fotos del feo en un celular.
6: ¿Aló?
1: ¡Ey! Tráete los 150 bolas que te dije, si no, no te llevas tu teléfono, güey.
6: No te voy a pagar nada, porque no sirves para eso.
1: ¿Tú crees que mi trabajo es gratis? ¡Cállate, deja hablar! ¿Tú crees que mi trabajo es gratis?
6: No, hombre. Pues sí es gratis, porque no lo haces bien.
1: ¡Está loco! Es más, mándame tú.
6: Dedícate ya a hacer otra cosa ahí.
1: ¿Cuál número es?
6: Búscate otro jale.
1: ¿Qué número era? Para mandarte las fotos y el video. Pues eran nomás dos videos y tres fotos. Ahí.
6: Pues sí, pero...
1: Nomás se lo mandé unos compas.
6: ¿Cómo que se lo mandaste unos compas?
1: Es más, le voy a poner más fotos, pero... Unas que tengo yo ahí, que estando bien acá, Ceci. ¿Ok?

0: muchachos.
1: Obvio, yo.
0: Órale, a marcar se ha dicho en este momento, ¿eh?
1: Llamada ganadora. 1-855-370-3100.
2: Hasta mil bolas. Uy, hasta mil bolas.

0: puedes llevar. Así de que mucha suerte. Buscamos llamada ganadora. 1-855-370-3100. Bueno, bueno.
1: Bueno.
0: Bueno, a la una.
2: ¡Hello, Will!
1: ¡Bueno!
0: Hola, ¿cómo te llamas?
3: Esmeralda.
2: ¡Oh, una mujer!
1: Mi amor, qué bueno que contestaste. ¿De dónde estás llamando, Esmeralda?
3: De aquí, de Dallas.
0: ¡Dallas!
1: ¡Ay, chaparrita!
0: Saludos, ¿qué harías, Esme, si te ganas hasta $1,000? ¿Para qué te sirven?
1: Chitilla.
3: Ay, pues, si me los gano, quisiera comprarme una lavadora porque se me desbarató la mía apenas.
2: Ay, mamita, vas a ver que te vas a comprar hasta lavadora, secadora.
1: ¡Oh! Elevadora.
0: Oye, ahorita hay unas que son así, ¿no, Pau? De, ¿sí? O sea, ya metes a lavar y ya sale la ropa hasta seca y todo.
2: ¡Claro! Unas bien funcionales. Oye, Manny Wiz, Esmeralda, ¿sí sabes de fútbol?
3: Pues sé un poquito.
2: Ok.
0: ¿Estás viendo ahorita ¡híjole! Los partidos o no? ¿Te lo estás perdiendo? No sabes.
3: Sí, miro uno que otro en ratos, porque como tengo más ocupaciones y cuido a mis nietos.
0: Ah, por eso.
2: Es Jesucristo Redentor.
3: ¿Cuántos? En veces sí los veo y en veces no, pero sí trato de mirarlos.
0: ¿Cuántos nietos cuidas?
3: Uno nomás por el momento, pero tengo cuatro.
0: Ah, qué chido.
1: Ay, mi
2: felicidades. Está ocupada, no puede ver el fútbol como ustedes dos todos los partidos del mundial.
0: No te los puedes perder.
1: Me retiraba desde ahorita.
0: Esme, son tres preguntas de fútbol. Ajá. Te puedes retirar cuando tú quieras, ¿ok? ¿Estás lista?
3: Sí.
0: Perfecto. La primera pregunta, $200. Suerte.
1: ¿Te quieres entrar a esta pregunta o te quieres retirar?
3: No, pues no ha comenzado. ¿Cómo me retiro?
2: Viejo menso, viejo estúpido.
1: Ahí te va. Pero tienes que poner mucha atención, ¿ok? ¿Cómo se llama esta vieja?
0: Esmeralda. Y no le digas así.
1: Ah, esta muchacha.
0: La señora Esmeralda.
1: Esmeralda.
2: Dios la bendiga, Esmeralda.
1: El gol. Ay, pon atención, no me interrumpo porque a lo mejor se te.
2: Ya, menso.
1: El gol es cuando. Inciso A.
3: ¿Cuándo?
1: Espérame.

0: un jugador mete la pelota en la portería que defiende el arquero o portero. Ese es el inciso A, ¿eh? Inciso B. El arquero saca el balón por encima de la portería. Inciso C. El arquero despeja el balón desde la portería. ¿Cuál es?
1: Inciso A.
2: ¿Segura?
1: Sí.
3: Se prepara, apunta y...
0: ¡Gol! ¡Y la hizo!
2: ¡Bien!
4: Ay, mi Esmeralda, ya tienes 200, ajá, mi reina. ¿Quieres llevarte mis 300? Voy yo.
1: Sí, quiero llevarme los 300.
4: Órale, órale, chula, ahí te va. ¿Qué se le considera en el fútbol la pena máxima? A. Tiro libre. B. Tarjeta roja. C. Tiro penal.
1: La C.
3: ¡Tira ahí!
4: Ningún sonido, dije, qué bueno. Que le recomiendo una que no es y pierde por mi culpa.
2: Hola, ¿no sabías?
4: Ay, manita, felicidades.
2: Se va a cobrar la pena máxima, ¿no?
4: La pena máxima, y yo, ay, ¿cuánto le van
0: retírate,
4: a cobrar?
0: Retírate, mi amor.
2: Ok, Esmeralda.
4: No, dígame.
2: Te voy a explicar,
4: si
2: cómo vas. Ahorita ya tienes $500 con la, ajá, pregunta del feo y la de Pao. Okay, con la mía serían otros 500 para un total de 1000, doble o nada, porque también si la respondes mal, lo pierdes todo.
0: Todo pierdes.
2: ¿Qué dice la señora Esme? ¿Le sigue o no?
0: Ay, Esme, ¿tienes ayuda ahí?
1: Ay, pues, no, pues yo creo que mejor me quedo con los 500.
2: ¿Segura?
1: Pues sí, porque si me la pone difícil y luego pierdo todo, no me voy a llevar nada.
2: Ok. Usted decide, doña Esmeralda. Lo que usted,
4: Esmeralda,
2: de todos modos, le voy a dar opciones A, B, C, pero no sé si eso le vaya a ayudar. Usted dice.
1: No, mejor me
2: se ganó $500.
4: Hásela, a ver si
0: pero,
4: la responde.
0: Ver, fuera
2: de juego.
4: Fuera de juego.
0: ¿Cómo te irías si hubieras entrado?
2: Muy bien, Esme.
0: Híjole.
2: Fuera, ya te ganaste los 500.
4: A ver, esto nomás es juego.
2: ¿Le puedes preguntar a tu nieto? Que sí. ¿Qué edad tiene el nieto?
0: Dos.
1: No, pues mi nieto tiene apenas 3 años. ¿Cómo le pregunto?
4: No le preguntes, mejor.
2: Mira, un niño de 3 años es más inteligente que el feo.
0: Bueno, eso sí.
2: Entonces,
4: pero, mi amor, fútbol,
0: pon ¿sí te puede atención, ayudar? Mi amor, esto no cuenta, ¿eh? Ya ganaste 500 nomás.
2: Esme.
0: Esto es de sí, cotorreo. A ver.
2: Ahí te va. Ajá. Por 1000 Monopoly dólares.
0: De mentira.
2: Hay 3 equipos ya clasificados a 16avos en esta contienda futbolística.
4: Sí se mancharon con esas.
2: Inciso A.
5: Lo dijimos temprano.
2: Argentina, Italia y Francia. Inciso B. México, Estados Unidos y Alemania. O inciso C. Brasil, Venezuela y Portugal.
1: Inciso C.
2: C.
1: Ajá.
3: ¡Tira ahí! ¡Pata chueca! ¡Lo erró!
4: ¡Jesucristo Redentor!
0: ¡Qué bueno
4: le ayudó
0: que
4: a retirarte,
0: mi amor! ¡Qué bueno!
2: ¡Qué bueno! Bien. Era inciso B, México, Estados Unidos y Alemania, pero... ¡No!
0: ¡Pero qué bueno!
2: Esme, te retiraste a tiempo, ¿eh?
4: ¡Ganadora, eh!
0: ¡Ganaste
4: 500! ¡Tú traes toda la actitud de ganar, mamita! ¡Felicidades!
0: ¡Te amamos, Esme!
1: ¡Muchas gracias, como quieras!
0: Sí, no, ya sabes.
1: Sí, estoy contenta con los 500.
0: Qué bueno. Mi
4: te
0: amor,
4: queremos.
1: Que me hubiera equivocado.
0: Te quiero, chiquita.
4: Cómprate tu lavadora, mamita, por favor.
0: Cuida a mi nieto.
1: Gracias, Pau.
4: Ay, te
1: que
4: amamos, mi reina.
1: Y les dé más.
2: 500, un lavabo, pero de mano le va a alcanzar.
4: Sí, hay lavador.

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1: Oigan, ¿qué creen?
2: What happened?
1: Que ahorita que sabemos que está el mundial, todos los hombres están viendo el fútbol sin parar. Acá como el pelón que
3: dijo,
1: dice que
3: la Chayo, todos, sin parar.
2: Todos. Y hoy hay cuatro más, ¿eh?
1: Las mujeres somos empáticas y queremos con ustedes estar ahí al lado.
3: ¿Para
1: ¿Y
3: qué?
1: ¿Qué creen? Que estamos utilizando una artimaña. ¿Qué? Muy ganadora.
2: ¿Cómo cuál, Pau?
1: Para vernos bien interesantes en el tema del fútbol. ¿Cuál es? Manita, hazme caso.
3: Ay, ay, ay.
1: ¡Hombre! ¡Cáiganle! Porque les voy a decir, para que se enteren, oh my goodness, y lo utilicen.
2: ¡Felicidades a Doña Esmeralda de Dallas! ¡Se ganó $500! Otra oportunidad de la lana del golazo. Mañana, suerte,
0: sí,
2: ¿eh?
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2: Y cállale a YouTube. Se viene el OOT de arroba bueno, mala, feo. Estamos completamente en vivo. Pau nos va a mostrar su vestidito rosita el día de hoy. Así muy veraniego. Muy veraniego, muy bonito.
1: Gracias.
2: Ya comenzó el verano, ¿eh?
1: Ya.
2: Ya está aquí. Así de que cállale. Arroba bueno mala feo en YouTube.
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0: momento del fútbol. La verdad, a donde vas, hay banderas. A donde vas, lo están transmitiendo.
1: Claro.
0: A donde vas, están hablando del tema. Yo.
1: La porra.
0: Ayer venía en el avión y traía a dos hombres a mi lado y los dos traían su celular viendo partidos.
1: Ah, pero claro, Pau.
0: Entonces, en todos lados está la fiebre del fútbol.
1: Y en todo México, Estados Unidos y Canadá.
0: Y también en todo el mundo, porque otros mundo países lo andan viendo.
1: Mira, hoy nada Francia, más, hoy España, hay cuatro. Sí. Argentina, Austria, muy bueno.
0: Ese hay que verlo.
1: Francia,
2: hay
1: Irak.
2: Continentes.
0: Ese hay que verlo también. Claro.
1: Noruega, Senegal.
2: Ahí está.
1: Bravo.
0: Ese dijo mundo que se entero. Va a estar bueno.
1: Se va a estar bravo.
0: Sí.
1: Y Jordania, Algeria, que también se van a estar jugando la vida. Prácticamente.
0: Sí. Pero sabes que también todos estos hombres y mujeres que les gusta pues el fútbol, lo quieres compartir con tu pareja. Y hay muchas mujeres que no les gusta el fútbol y dicen, no, qué flojera, yo no quiero. Pero ahorita, manita, no es un partido. No son dos partidos, son cuatro al día, al otro día, fin de semana. Entonces, esto está separando parejas, pero manita, no. A ti que me estás oyendo, mujer ganadora, no te va a separar de tu marido.
2: Pregunta para el pelón que sabe.
1: Dígame.
2: ¿Cuántos partidos van a ser durante todo el mundial?
1: Son 104.
2: ¿Qué?
1: Espérame, pero a partir de el miércoles, Pau, van a ser 6 partidos por día porque comienza la tercera ronda. Sí.
0: Wow.
1: Y cómo se juegan partidos de tercera ronda, se juegan al mismo tiempo. Entonces hay grupos que se van, que tienes que estar con un ojo al gato y otro al garabato.
0: Sí, no te pases. Pero mira, tu mujer dice, ¿sabes qué? Quiero seguirlo conquistando. Ya le salí en ropa interior, no me pela.
1: ¿Por qué hacen eso?
0: Ya le hice un baile erótico, no me volteó ni a ver.
1: No hagan eso.
0: Ya le cociné, le dije, vente chulo, tu platillo favorito en la mesa. Y me dijo, tráemelo aquí, no me hables. Hablo y me dice, shh, cállate, está el partido. No te preocupes, amiga, tú tienes que usar nada más tu teléfono.
1: ¿Eh?
0: Y bajar la aplicación de ChatGPT.
1: ¿What?
0: Y preguntarle toda la información de cada juego. Por ejemplo, cuéntame todo lo de Argentina con datos específicos. Datos que nadie sabe. Por favor, dime estadísticas.
1: ¿Qué?
0: Si quiero, si mi marido va a apostar, ¿cómo le va a ir? ¿Cuántos puntos va a tener? ¿Qué puedo hacer? ¿Cómo? ¿Cuándo? Y si le tiran, ¿qué grito? ¿Qué digo? ¿Cómo le hago? Dime comentarios ganadores para decirle al minuto 10, al minuto 15. ChatGPT te va a sacar una larga lista. Que tú lo vas a tener al lado y le vas a echar el ojito.
1: No digas eso porque la Chayo lo va a querer. Si es muy larga.
0: Y de repente va a voltear y va a decir, ahorita le tengo que decir, no, es que Messi es el mejor jugador, es su último mundial, no sabe. Y el marido va a decir, ¿qué?
2: Ahora la mujer se puede ir al baño, hacerle la pregunta a ChatGPT en el baño.
0: Sí.
2: Y que se la haga con voz y se la resuma rápido así.
0: Pueden tener la lista de cosas como hizo esta mujer.
2: ¿Lo hago yo?
0: Inteligente y digna de un...
2: Avir.
0: Monumento.
3: Avir. Para mí necesitan cambiar, es un bloque defensivo. Están rompiendo toda la transición.
1: Dale. Comentando ahí.
4: ¿Se rompió toda la transición?
3: Se rompió toda la transición, no sé cómo se rompe la transición.
1: La transición.
3: ¿Qué pasó? Igual Colombia está haciendo un trabajo táctico espectacular. ¿Sí o no?
4: Sí, lo que pasa es que Uzbekistán está recogiendo atrás.
2: La pareja.
1: Ahí están los colombianos viendo el partido con los.
3: Acá problema no es de posesión del balón.
4: ¿Eh?
3: Acá problema no es de posesión del balón.
4: No, el balón es de Colombia.
3: Yo lo que digo que aquí el problema es como la superioridad numérica. No estamos logrando esa superioridad numérica. Yo ya hubiera hecho esos cambios laterales. Me parece que.
4: No, cambios, no pueden hacer cambios
1: laterales.
0: ¿Qué?
1: ¿Cambios laterales?
0: Oye,
1: hablando de eso.
3: Hola, mira cómo es el lateral. Está quedando muy alto.
1: A ver.
3: Muy alto ese lateral, me parece.
0: De diciembre, en noviembre, esta mujer, Unagi, se fijó, pensó, ganó.
3: ¿Qué?
4: Con razón, ya sé dónde está sacando toda esa lexicología.
0: Mi vida.
3: ¿Ves?
4: Sí, se me nota.
1: O sea, le preguntas
0: datos contundentes
1: a la inteligencia artificial.
0: Claro.
1: Y que te diga que.
2: Se me hace sexy eso a mí.
1: ¿Cómo?
2: Que sepa la vieja de fútbol.
1: No, pero no estás, no sabe, feo.
2: Pero está chido y
1: el nomás está leyendo lo que le dice la inteligencia artificial.
0: Ahí es, va. ¿Cómo aprendes? ¿Leyendo?
2: Pues sí.
0: ¿Cómo aprendes? Informándote. Entonces, si su mujer se está metiendo a ChatGPT a informarse y a leer, algo se le va a quedar. Algo se le va a quedar pegado acá al cerebro. Por su pollo que yes.
1: ¿Será?
0: ¿Tú qué prefieres? ¿Que tu mujer le valga gorro y ni siquiera cheque ChatGPT? ¿O que se siente a tu lado? Tú sabes que no sabe, pero está leyendo y está haciendo un esfuerzo por
1: pero que le interese genuinamente, Pao. Pues no le que le pregunte a la,

0: Oscar y se
1: no le interesa nada.
2: Así se empieza.
1: Nada más le está preguntando a la inteligencia. A ver cómo ve el partido ahorita. ¿O qué
2: para
1: digo? ¿Qué
2: mundial
1: tema de conversación?
2: Ya se
0: pues
2: le
0: eso
2: interesa.
0: Es mostrarte interés. Pues sí. Si no tuviera interés, diría, ¿cómo asesino a este hombre que está viendo fútbol?
2: Hey.
0: Ve la diferencia de búsquedas en ChatGPT.
2: ¿Cómo lo enveneno?
0: ¿Cómo ahorcar de forma positiva
2: no
0: y buena
2: puede.
0: A un hombre?
1: Y deja tú, mi vieja. Ok, está bien. Hay muchas mujeres que no les interesa el fútbol.
0: Claro.
1: El feo.
2: ¿Qué?
1: O sea, ¿cómo lo meto al fútbol?
2: Para
1: que disfrute. Güey, puede ser tu último mundial, feito.
0: Ay, no,
2: no manches.
0: Ay, no.

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4: ¿Qué tal? Muy buenos días, les saluda Eli Venegas y este es el breve informativo del bueno, la mala y el feo. Congreso impulsa histórica reforma de vivienda que será enviada a Trump para su evaluación. El Congreso se encamina a aprobar una de las reformas federales de vivienda más amplias de las últimas décadas, un paquete bipartidista diseñado para aumentar la oferta de viviendas, reducir obstáculos regulatorios y facilitar el acceso a la propiedad para millones de estadounidenses afectados por los elevados costos del mercado inmobiliario. La denominada Ley Camino a la Vivienda del Siglo XXI surge tras meses de negociaciones entre legisladores republicanos y demócratas de ambas cámaras. De recibir la aprobación final en el Senado y la Cámara de Representantes, antes, la medida será enviada al presidente Donald Trump para su consideración. Niño de 3 años en Georgia murió ahogado en una piscina pese a llevar chaleco salvavidas. Un niño de 3 años murió ahogado el domingo en una vivienda del condado de Beckley en Georgia, luego de que el chaleco salvavidas que llevaba puesto no estuviera correctamente asegurado, informaron autoridades locales. La víctima fue identificada como James Joseph Farland Jr. El forense del condado Michael Francis determinó que la muerte fue accidental, de acuerdo con el Daily Mail. Y muere asistente a concierto tras caer de una zona elevada en el Madison Square Garden en Nueva York.

0: York. Muere un hombre de 51 años la noche del sábado tras caer desde una zona elevada mientras asistía a un concierto de la banda de rock Goose en el Madison Square Garden en Nueva York. El Departamento de Policía de Nueva York informó que el incidente ocurrió aproximadamente a las 9:51 de la noche dentro del recinto. Según la información preliminar, el asistente cayó desde una posición elevada dentro del estadio y posteriormente fue trasladado al hospital Bellevue, donde se confirmó su fallecimiento. Hasta aquí llegamos con el breve informativo del Bueno, la Mala y el Feo. Les informó Eli Venegas en redes sociales. Eli Venegas Radio. Feliz lunes.
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2: Vamos a regresar, chavos, con los chistes estúpidos. Así que márcanos de voladita.
3: Llámanos ya. 1-855-370-3100.
2: Si tienes chistes hasta del Día del Padre, no le hace.
3: Entonces,

0: chiste estúpido. No, no, no, tú no, el chiste.
1: Vamos con los chistes estúpidos. Es el momento de que le marques. Ahí te va el teléfono 1-855-370-3100. Le dijo una pulga a la otra. Estaban ahí parados nomás, estaban.
2: Querían, un par de pulgas.
1: Querían ir al centro. Y le dice una a la otra, le dice: híjole, ya tenemos aquí media hora esperando. Dijo: sí, yo sé. ¿Qué, nos vamos a pie o esperamos el perro que sigue?
2: ¿En qué se parece una campana al papel higiénico?
1: Pues en nada, ¿en qué se parecen?
2: En que la campana le hace tilín, tilín.
1: ¿Y el papel?
2: Tilimpia.
3: La sargento y el pelón.
1: No, güey.
2: ¿A la qué pasó?
3: Oye, fue la sargento al psicólogo. A la psicóloga.
1: Bien que lo necesito. No, psicólogo mejor, güey. La psicóloga les ayuda mucho.
3: Y le dice al psicólogo: oiga, y este...
2: Las apoyas.
1: Sí.
3: ¿Y usted cómo conoció a Raúl, señora? Bueno, dice, yo trabajaba en una farmacia y él llegó un día y me pidió preservativos XXXXXL.
2: Ay, yo pensé, claro. Pensé que iba a decir ese, ya estaba asustada.
3: Y hasta después de la boda me di cuenta que era tartamudo.
1: A ver, mira, tenemos a Javier. Ese es mi Javi, cuenta tu chiste estúpido.

0: Estaba un muchacho medio tontito, vamos a ponerlo así, que le quiere preguntar la fecha a su papá y le dice, papá, ¿qué soy? Dice, pues un tanto. No, papá, de día. Dice, de día y de noche. ¿Qué?
1: Andrés le dijo. Era Andresito. A ver, tenemos a Georgie. Georgie, cuenta tu chiste, estúpido.
2: El Georgie lo sabe.
1: ¡Saludos!
3: Traigo dos chistes cortitos de volada.
1: Venga.
3: ¿Cómo, saben cómo le dicen a un albañil que recién se acaba de bañar?
1: ¿Cómo le dicen?
3: Le dicen maestro limpio.
1: Maestro limpio.
2: Otro.
3: Traigo otro.
1: Venga.
3: ¿Qué pedo con la gente que no sabe distinguir las rayas? ¿Ven que las rayas son la raya, la horizontal y la vertical?
2: Sí.
3: A la acostada le dicen horizontal.
1: ¿Y a la parada?
3: Y a la parada, la que te comes, pelón.
4: Solito
5: se acomoda. Solito,
2: quería decirlo, chacho. Él lo quería decir.
1: Ya me lo sabía, ya nada más. Yo nada más quería cooperarle.
6: Eso es lo que se viene con el bueno, la mala.
1: A ver, chavos, más adelante vamos a regresar con amiga de la casa, psicóloga Sandy Caldera.
2: Sandy Caldera.
1: Para preguntarle qué onda con los traumas que hemos vivido y que nos marcan de por vida. Ay. Y también, ¿a qué se le puede llamar trauma? Porque a veces también ya...
2: Es que hay cosas que te pasan de chiquito y luego ni cuenta te das que estás traumado. Sí. Según tú, es normal y no es normal.
1: Bueno, ¿y realmente es trauma o es, no sé, es simplemente... daño, tal vez podría ser cosas que tú no puedes superar, pero que no es para tanto? ¿De qué se trata? Ya regresamos ahorita enseguidita. A lo mejor un regaño, un golpe, una pérdida.
2: Ay, no.
1: De un ser querido, un abandono.
2: Si no, lo que te dicen los daddy issues, los mommy issues.
1: Falta de reconocimiento, tal vez. A ver, ahorita regresamos con experta psicóloga Sandy Caldera a continuación.
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0: Hay cosas que hemos vivido y que nosotros decimos, es que estoy traumado. Y sí, tal vez nos marcaron, son cosas difíciles, pero realmente son traumas. Hay que superarlos o no. Nos estamos ahogando en un vaso de agua. ¿A qué se le puede llamar trauma? A ver, vamos a preguntarle a una experta, amiga de la casa. Tenemos a ella, la más perrona, Sandy Caldera.
1: Sandy.
0: Hola. ¿Cómo estás, Sandy?
1: Hola. Aquí.
2: Hello, Luis.
0: Sandy.
1: Chambeando, amiga. Chambeando.
0: Eso. Oye, ¿será que a veces nos ahogamos en un vaso de agua? Porque me imagino que tú, como psicóloga, a veces te han de llegar casos que tú dices, a ver, señor, a ver, comadre, supérelo. Gracias. Son cosas parte de la vida. Pero ¿a qué se le puede llamar un trauma y cosas que nos marcan de por vida que andamos ahí cargando en la mochila?
1: Mira, es muy importante esto que acabas de comentar, Raúl, porque ahí te va. Lo que para ti puede ser un trauma, a lo mejor para mí no. Anda. Entonces, el primer punto es respetar la percepción personal que cada ser humano tiene. ¿Por qué? Porque a lo mejor, vamos a suponer, fíjate, tú te acordarás que cuando éramos chamacos llegaban los tíos y nos daban que el apretón en el cachete y que el jalón de pelos y todo eso. A nosotros no nos generaba nada, ¿verdad? Pero hay niños que ahora que son adultos dicen, a mí sí me marcó, a mí sí me afectó porque yo no quería que me tocara ni siquiera en el pelo, ni siquiera en los cachetes, y de todas maneras, él lo hacía y mi mamá no hacía nada. Entonces sentían una herida de injusticia. Entonces, fíjate, a lo mejor para mí o para ti es como que hay el tío que jalaba los cachetes, pero para otro niño, no. ¿De qué depende?

0: de la percepción personal. Y otra cosa, también depende mucho de la resiliencia. A lo mejor tú aguantas mucho, yo no. Mucha gente dice, ay, es que supéralo. A ver, pero el problema es que cada persona tiene una resiliencia diferente. Okay. La resiliencia es la capacidad de salir adelante a pesar de los golpes y de los traumas de la vida. Pero, mi pregunta es, ¿será resiliencia verdadera o será que me hago el fuerte para que no me critiquen porque debo ir ando llorando por todos lados? Pues también hay que ver eso, ¿eh?
1: Claro. Entonces, en otras palabras, lo que estás diciendo, Sandy, es que depende tal vez de tu forma de ser si algo te trauma o no.
0: Depende de tu forma de ser, exactamente, pero también depende de otra cosa, de las experiencias previas. Dios guarde, vamos a hablar de un tema muy difícil. El área íntima en pareja cuando una persona en la infancia fue abusada o lastimada. Okay. Eso es un tema muy sensible, familia. ¿Por qué? Porque a lo mejor esa mujer, ese hombre, sí aman a su pareja, sí la quieren, sí desean la intimidad con él, pero ciertos toques, ciertos aromas, ciertas frases le recuerdan ese trauma, ese dolor momento. Y no pueden llegar a un buen momento con su pareja. Entonces se tiene que trabajar porque se están perdiendo de una vida maravillosa del presente por estar ciclados en el trauma del pasado.
2: Oye, mi Sandy, a ver, una pregunta entonces. ¿Cómo identificamos si es un trauma, si solamente es algo no tan fuerte y después cómo superarlo?
0: Okay, mi Pau. Si es un trauma, te quita la paz, te quita la funcionalidad, no te permite tener las experiencias que te mereces aquí y ahora, ¿no?
2: Sí.
0: Segundo, el trauma hace que desarrollemos, ya les había traído este tema, la personalidad del cactus. Uh-huh. ¿Por qué? Fíjate, por más que, por ejemplo, yo vamos a suponer que yo quiero mucho al Andrés, lo quiero mucho y lo amo y lo que tú quieras.
3: ¿Dónde va?
0: Pero resulta que él tiene traumas. Entonces, Machín, cuando yo lo abrazo, cuando yo me le acerco, en lugar de que él lo tome como, wow, Sandy, qué linda, qué maravillosa, él lo toma como, quítate, me lastimas. ¿Sí? ¿Por qué? Exacto, es awkward porque yo no me siento bien. Entonces, cuando tú me abrazas, es como un cactus, saca las espinas, se lastima él y lastima a los dos.
3: Y quiero que sepas que no tengo ese trauma porque me abrazan las morritas y...
2: Ay, y siente amor y cariño. El que necesitaba.
0: Oye, pero mira, ¿ahora cómo superarlo? Miren, los traumas psicológicos, dependiendo de qué tipo sean, se superan de tres maneras. Una, con terapia psicológica clínica, por lo que más quieran, busquen psicólogos clínicos.
3: ¿Cuál es la diferencia de eso de clínico y el otro?
0: Porque los traumas trabajan conductas. Trabajan lo del aquí y el ahora, pero el clínico, el que se va al pasado, el que puede trabajar contigo desde que eres niño, es otra historia. Ahora, con terapia es uno. Lo siguiente, si usted dice, yo no creo en la terapia, yo no voy a ir a terapia, es importante que haga lo que llamamos una relación de traumas, que es, escriba todo, cheque cuáles le están quitando la paz y empiece usted mismo a trabajar en su resiliencia. Yo lo veo muy complicado, pero hay gente que sí lo hace. Y el tercer punto es desde el lado espiritual. Meditaciones, iglesia, yoga. Si usted encuentra en algún ejercicio, meditación o espiritualidad, algo que le haga bien, hágalo. Pero lo que sí le pido es que no se quede así.
2: Mi Sandy, una pregunta. ¿Qué pasa si ya detectaste este trauma que tienes? ¿Cómo recomiendas manejarlo con tu familia, con tus hijos, con tu pareja, con tus padres? No sé.
0: Que no nos dé pena, Pau. Que no nos dé pena porque obviamente, a ver, la gente no sabe. Entonces la gente te va a decir, ay, ¿por qué no te quieres subir un elevador, ridículo? ¿Por qué no te quieres? A lo mejor se quedó traumado por algún encierro de niño o alguna cosa así. El trauma y las fobias van ligados, acuérdense, ¿eh? El trauma y la fobia, que es un miedo irracional, van ligados. Entonces, platícale a tu familia. Ahora viene el otro lado, para los familiares. Si alguien le está abriendo el corazón y le está diciendo, mira, me pasó esto, mira, viví esto, no se burle. Está prohibido burlarse de alguien que le cuente sus traumas o que le abre su corazón.
1: Perfecto. Ahí está, paisano, comadre, para que usted, mire, básicamente, si usted algo le quita la paz, entonces prácticamente es un trauma y hay que trabajarlo de ahí. Sandy, ¿dónde la gente te puede seguir en redes sociales, llamarte, si tienen una pregunta,
0: claro,
1: por favor?
0: Claro que sí. De hecho, esa es una...

0: expertices más importantes. Yo trabajo mucho el psicotrauma, así que me pueden llamar al 619-451-7037. 619-451-7037. Y también lo pueden hacer en redes sociales como Sandy Caldera. Y obviamente estoy en el mejor programa del mundo, en mi única casa. El bueno, la mala y el feo, puro show.
1: Y agarra ayuda, hay un perro desgraciado que me quita la paz.
2: ¿Quién?
1: Un perro que ladra mucho en la noche, este. Estoy durmiendo y ay, ya me despierto.
3: No deja dormir el güey.
4: A ver, pregunta, paisano, comadre, para ti que nos escuchas. ¿Qué es algo que te quita la paz?
2: Uy. Hay personas. Entonces,
4: literal, que es un trauma, como sí. Dice Sandy Caldera. Puede ser una persona, tu mamá, tu papá, tus hermanos. 1-855-370-3100.

0: ver, venimos de platicar con amiga de la casa, psicóloga Sandy Caldera, sobre exactamente qué son los traumas. Y si se le puede llamar trauma o son simplemente cosas que andamos ahí cargando por la vida.
1: Dice, número uno, piedras que no te mereces, carnal.
0: Pues sí, sí, sí, sí. Dice Sandy, número uno, opinar nomás, para identificar un trauma, para identificar un trauma es algo que te quita la paz.
2: Así es.
0: Así, de plano.
1: Pero toda la vida,
0: güey. Entonces, paisano, comadre.
2: Híjole, qué fuerte.
0: ¿Tú qué piensas? ¿A ti qué te quita la paz? ¿Qué cosa? ¿Ya lo identificaste, sí o no? 1-855-370-3100.
1: La licor me quita la paz. Yo tenía un pedo con la licorería, güey.
0: Con el alcohol, feito.
1: Yo tenía un demonio que cada vez que pasaba del trabajo a la casa, había licorerías. Y peleaba con uno. Sí. Estaba pero aferrado. Y seguía yo. Ahora sí, no me va a ganar. Y una mía después me salía del freeway y me regresaba.
3: Pero si tu papá era un borracho.
1: Es lo que estoy diciendo ya. Es el costal que estoy cargando de mi papá.
0: Yo no tengo respeto a eso, güey.
1: Está bien.
0: El alcohol, le tengo mucho respeto.
2: Oye, también el perico también.
0: Sí pisteo, pero no.
1: Pero ese es secundario porque viene con el alcohol.
2: Sí,
1: si le caigo otra vez al alcohol a pegarle duro, viene acompañado de un cochinero.
3: ¡Pulpo Humberto Luna por meterte al polvo!
1: No, sí. No.
0: Señor, por favor.
2: Oye, ¿sabes también que, o sea, papás, ejemplo, que les pegan a sus hijos? ¿No? O sea,
0: ah,
2: que,
0: sí, también.
2: Pero que les, una nalgadita, que les dan unas golpizas.
0: Y les crea un trauma de
2: por
0: vida.
2: Mike, o sea, ejemplo, Michael Jackson ahorita, que el papá le decía, estás narizón. Eres un narizón.
0: Y fue y se operó, ¿no?
2: Y ve hasta dónde quedó con la nariz.
0: Sí.
2: Pero o sea, ¿hasta qué grado llegó?
1: Pero aquí le decimos podía al Bugimotri y no te lo ha operado.
2: Este tonto.
0: No, o por ejemplo.
1: Chafas.
0: O por ejemplo que lo pusieron
2: se lo
0: a trabajar.
2: Decía de niño. Y de niño lo traumó.
1: Y de niño me decían feo, mi tía.
2: Pero
1: mi tía Belín.
2: Pero tú tienes otra personalidad.
1: El
2: hay
1: de
2: gente
1: la
2: que
1: cuca
2: no es fuerte.
1: El de la cuca está bien feo. Y yo, ay, una vez vas a ver que la vas a pagar.
2: Y mira.

0: Te sacaste lo del feo.
1: Y lo decía, pues sí, no me veas así, niño. Y ni estaba volteando el feo.
2: El ojo chueco.
1: Era la nuca de atrás, o sea, no sabían dónde estaba esa cosa.
2: Pero es así, desgraciado.
0: Pero sí hay papás que agarran y le dicen al niño, el gordo, aquí está el gordo.
1: El gordo.
0: O el peludo.
3: El menso.
0: Así. El menso. Y eso sí les crea un trauma.
2: También me decían
1: inútil.
2: A ver,
1: tú inútil.
2: También me lo decían a mí. Sí. ¡Ey, inútil, menso, feo!
4: Pues esto es la verdad.
2: ¡Burro, no salió a la escuela!
4: Pues, ¿qué quieren que les diga si es la verdad?
0: No, pero
2: no tan directa. No,
1: sí. Pero somos niños.
0: En una carta. Sí me sorprende lo de Michael Jackson, la neta, lo de su nariz.
2: ¿Lo traumaron?
0: O sea, ¿hasta dónde llegó por este trauma que él pensaba y que no se veía bien y todo? O sea, sí afecta lo que decimos con la boca, la neta, la boca mata.
2: Cuidadito. Oye, con la boca.
1: Y hay gente que no sabe dónde, hasta dónde parar con esto de las cirugías, los arreglitos.
0: Está cañón. No, que te dicen gordo y ya te estás haciendo lipo y no para.
1: Por más que se ven en el espejo, pechudo, nada más decían, no.
2: Y hasta un vato me tocó, me dijo, ay, chiquillo. Dije, no, yo me voy a operar.
4: Es verdad.
2: Antes de que me convence este desgraciado.
4: ¡Estás pechudo!
2: Pues ya no tanto.
4: ¿Por qué quieren que ya no se les puede decir nada?
2: Antes era doble D.
1: No, Antela,
0: pero una cosa es una vez y otra cosa es que te estén ahí molestando con una situación una y otra y otra y otra y otra vez. Sí. No sé, yo.
1: Ahora, ¿qué tal, por ejemplo, el abandono? Mucha gente también. Sí. O la falta de reconocimiento. Hay gente que se graduó, por ejemplo, de la primaria, se graduaron de la secundaria, de la universidad, y los papás nunca estuvieron ahí.
0: Sí.
1: Y eso está difícil. Gente que tal vez nunca le festejaron cumpleaños.
0: Así es. Oye, y esto que dices del abandono es súper importante, porque muchas veces tu papá se va y tú ya tienes miedo que cualquier pareja se vaya, y a veces arruinas tu relación presente por algo que cometieron tus padres. Entonces sí está cañón, sí hay que checar eso.
1: Sí, hay que más que nada, pues si tú identificas algo que te quita la paz, te quita la tranquilidad, ese definitivamente es un trauma. Ahora, también algo que dijo la psicóloga, cada persona tiene diferente resiliencia, o sea, aguante.
2: ¿Qué resiliencia?
1: Eso feo. Aguante a cosas duras que te pasan en la vida. Por ejemplo, a lo mejor a ti que te diera tus golpes tu papá, tu mamá, pues tal vez no te dolía, pero hay gente que lo dejó bien traumado.
2: Creas una caparazón.
1: Sí.
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4: carachueca,
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0: ya no le eso es cierto.
1: Eso es verdad.
0: El feo lo utilizó a su favor. Pero yo sí digo que hay que quitar todo lo que nos da, lo que nos quita la paz, y mejor hay que sumar lo que nos da paz.
1: Oh, eso está bien rico.
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0: Era el bueno, la mala y el feo. Y esto.
1: Le llaman el burro del día a este vato, pero para mí es el hombre más inteligente en la tierra.
2: A ahorita. Ver, ¿qué pasó? What happened?
3: Estás bien mentado.
1: Se sacó la lotería.
2: Ok.
3: Oh, qué chido.
1: Muy bien. No reclamó hasta antes del año de vencimiento.
2: O sea, se aguantó meses.
1: 24 millones, ¿pero qué crees?
3: ¿Qué?
1: Le tocó el doble.
3: ¿El doble? ¡Guau!
1: ¿Cómo? ¡Hijo de la fregada! Este es el rey, el príncipe.
2: ¿El doble o doblada?
1: No, el doble. Ahorita te cuento de qué se trata con el burro del día.
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11: Fíjate que estaban dos compadres en una cantina, como a veces se sientan los compadres en la cantina.
12: Ajá.
11: Y uno le dice al otro, dice, mira, compadre, lo que dice aquí en el periódico. Dijo, ¿qué dice, compadre? Dice, cuanto más miedo le tienes a algo, más lo atraes.
12: Ah.
11: Dijo el compadre, uy, compadre, pues qué miedo le cargo a unas vacaciones.
12: Ah.

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0: loco.
1: ¡Burro del día le llaman!
2: What happened?
1: Porque este hombre jubilado dijo para la jubilación. Ahora verán, ahora verán. Ajá. Se jubiló a los 50 y que hubo temprana
2: bien
1: edad.
2: Joven. ¡Órale, buena edad!
1: Con unión y todo, pues ahí le quedó una feriecilla.
2: Sí. Okay.
1: Pero dijo, a lo mejor ahorita ando con suerte y me la saco.
3: Ay, ¡hala!
1: La
3: qué
1: lotería.
3: Suertudo.
1: Ah. Y que se compre un numerito.
2: Ok.
3: Ay, yo quiero hacer eso.
1: Y que no se da cuenta. Lo metió en una camisa.
4: Pero compra boleto para jugar.
1: No, necesito la papá quiere sacársela y no compra
2: y
1: boleto.
2: No compra
3: yo
2: boleto.
3: Quiero que te la saques tú, feo.
1: Ah, no, y se la da hoy al pelón en la frente. El boleto así, toma.
3: Otra.
1: Entonces este güey.
2: Sí.
1: Se va y se compra sus numeritos. Tac, tac, tac. Dice, ay, ahorita voy a limpiar la casa con mi vieja y pum, pum, pum. La metió en una camisa vieja.
2: Ok.
1: Y digo, ahí después lo chequeo.
3: Sí.
1: Puro pedo. Pasan 6 meses, no se acordaba.
3: Sí.
1: Pasan 7 meses.
2: Órale.
1: Fallece la mujer.
3: ¡Ay, oh, no! ¡Ay, ya aquí todo tiene sentido!
2: ¿Murió su esposa en el proceso?
1: Sí.
2: No me digas.
1: Hijo, no tenía ni para enterrar la casa.
3: No manches, pobrecito.
1: Y de repente un día tratando de donar la ropa de la mujer, sí, ya cuando pasó el pedo.
2: Válgame.
1: Como antes, unos días antes de que pasara un año de que compró el ticket. El vato empieza a donar ropa de la mujer y de él dijo, voy a donar también mis camisas que usaba con ella.
3: Sí.
1: De repente esculca las camisas. ¡Ah! ¡Ah, hijo! Y ve el numerito. ¡Ah! ¡Ay, se me olvidó! Ya lo iba a tirar cuando dijo, voy a llamar. Y que llamó porque te dan un año para reclamar el premio mayor.
3: Ah, mira.
1: Llama, oye, ¿dónde me saqué unos $10? No, señor, no sacó $10. Ok, lo voy a romper. ¡Espérase, desgraciado! ¿Qué pasó?

0: ¿Con 24 millones?
1: ¿Qué? ¡Cállate la boca! ¡24!
2: ¿Con esa música?
1: ¡No! ¡24 millones de dólares!
0: ¡24 millones!
2: ¡Cállate!
3: No, hombre, oye, es una locura.
0: Wow. ¿Tú sabes que la mente le empezó a volar y dijo? Salieron las noticias y la fregada.
3: No manches.
0: Y se le ocurre un reportero, ¿y cómo se siente? No, pues, bien, muy bien, gracias.
3: ¿Cómo no?
0: Y con tanto, sí. Y dice el reportero, ¿sabe que le va a tocar doble, verdad?
3: ¿Doble?
1: ¿Cómo, doble? ¿A qué te refieres,
3: doble?
0: Pues doble la cantidad le va a tocar.
1: ¿Y por qué? ¿Y por qué le tocó doble?
0: Porque se murió la vieja, pues. Pues en vez de darle la mitad a la ruca, él se quedó con todo. Esa es suerte, mano.
1: No, no, o sea,
0: oye, pero qué chido.
1: 24 menos taxes, estamos hablando de
0: 15.
3: No manches, menos, es un buen, es una locura.
1: A los 50 y cubo y viudo.
0: Menos 15, no, pues, 15 le tocan. Ajá. Menos 7 y medio si estuviera viva la vieja.
1: Ah, pues sí. ¡Bora!
0: Metió el
3: oye, qué mala suerte la señora, ¿no? Le tocó qué? Toda la pobreza y de repente fallece 3 horitos
0: no,
3: después.
0: No, se fue a descansar, se fue a descansar ella. Estaban peleando mucho, ya no se hallaban bien. No,
4: ella a descansar y en la casa también. Todos descansaron.
0: Y con dinero.
1: Uy, imagínate esa.
3: Qué
0: imagínate, loco.
1: Qué perrón, güey.
0: Saca la lotería.
3: No manches.
1: Ahora.
0: La atropella un carro. Digo, se muere.
3: Cállate tú. No, se me hace una locura.
0: Le cae un meteorito.
3: Pues imagínate que estás en tu peor momento. Sí. Así que dices, ya necesito dinero. No tienes ni para enterrar a la mujer. Y de repente.
0: Sí tenía para un
3: 20 poquito. Millones de dólares es para ti libre.
1: Es una señal eso, ¿no?
3: No te pases.
1: Es una bendición.
0: Y, no, bendición el ajá. Que chequeó. 2 días antes se le de que
3: vencerse. Se venciera. No, qué suerte.
0: Ahora, que venciera el
1: ahora ¿por qué suerte? No revisaba el boleto, güey? ¿Qué pasaba?
0: Se le olvidó, güey.
1: ¿Cómo se le va a olvidar?
0: Yo he comprado tickets y la chayo. A ver este. ¿Cuándo lo compraste? Sabe. Aquí sé que, sí. Que en enero y es junio.
3: No manches.
0: Yo creo.
4: Y Ancina es como la lotería. Hace pega. Su dinero.
0: Hey. Con la bola de estúpidos que no chequean.
1: Sí, me imagino que debe haber premios que no se cobran, ¿no?
0: Pues no sé, yo ajá. He comprado hasta 300 bolas de ¿cómo se llaman?
1: Quick Pick.
0: Y sí. Lo regalo así en Navidad.
1: Ajá.
0: Y dicen, ay, mi tío nomás me dio 3 boletitos. ¿Qué tal si es el ganador?
1: Exacto.
0: 3 millones.
1: Imagínate.
0: Me las quito encima, así a las orinas que son bien.
1: Fíjate que yo tengo un cuñado. Que cumpleaños, Navidad, así también siempre me regala un boleto de 50, de $50, de $100, depende de cómo ande.
0: Güey, está bien.
1: Me regala nada más una vez un raspadito y me ha salido premiado.
3: Oye, pues
1: creo que me gané $200.
0: ¿Sabes qué?
3: Hay que comprar uno.
0: No, hay que implementar 3 Quick Picks y unos 20 bolas en raspaditos. Ay. O al revés, así un paquetito regalar. Órale, órale, órale, órale.
1: Pero pues
0: no, está chido.
1: Nunca ganan eso, güey.
3: Hay que irlos a comprar, hay que irnos a comprar.
0: Pues dice que nunca ganan.
1: No, la neta no.
3: Pero lo gana? Que sea, hay que comprar un boleto de la lotería. La ¿cómo suerte. Todos ganan?
1: A ver, paisano, ¿a poco tú sí has ganado o conoces a alguien que ganó en la lotería? ¿Cuánto? ¿Cuánto se ganó? 1-855-370-3100.
0: Y lo deja tú, ¿se quedó viudo o no?
1: Güey, mejor regalen el dinero, güey.
0: ¿20 bolas?
1: ¿Prefieres? 50, 100.

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1: A ver, ¿a poco tú sí has ganado la lotería? Digo, porque a veces hay gente como el feo que le gusta regalar boletitos y no sé qué. Sí. Mejor denme el dinero, la neta, güey. Estás como mi cuñado.
2: Hablaste como el Tepito, güey.
1: Sí, me dice, cuñado, me dice, happy birthday. Y me da el boleto, $50, $100 el boleto.
2: ¿De scratch o de qué?
1: Le hago scratch. Mm. Nunca me gano nada, güey. Bueno, y le digo pues a mi vieja, ya, dile a tu hermano que no me... Mejor que me regale el dinero.
3: Mira, yo quiero genuinamente ir a comprar varios. O sea, porque luego de repente he ido y, a ver, dame ese... ¿Para qué es? ¿Cuál elijo? Yo elijo el más bonito y todo. No, quiero ir así, comprar varios y ganarme la lotería.
1: ¡Yupi!
3: No, y...
1: pero cómpralos, porque piden ganarse la lotería.
3: Y no, tienes razón.
1: Y no compran boleto.
3: ¿Dónde lo compro? ¿Qué diferencia hay? ¿Por qué hay unos raspaditos y otro el de la lotería? ¿Dónde se compra el de la lotería?
2: En el mismo lugar.
1: En la licor.
3: Y le digo, dame el de la loto, ¿o qué?
1: Sí. Simón, te recomiendo la del pajarito azul. Esa está perrona.
3: Dame el pajarito azul. Simón. Ah, no es la pajarita.
1: ¡Semichano! ¡Santiago!
4: Sí, buenos días.
1: Carnalito, ¿a poco tú sí te has ganado la lotería, güey?
4: Bueno, buenos días para empezar.
1: Buenos días.
4: Feliz Día de los Padres a todos.
2: ¡Ay, gracias!
1: ¡Ya pasó! ¡Nadie se acordó!
4: ¿Cómo de que no, don Telaraño? Ustedes no sea tan amargado, ¿vale?
2: Dijo amargation.
3: Es amargado. Dale un poco de azúcar.
4: Sí, pues para contarles, muchachos, un día, ya lleva como que fue como hace un mes, quería yo componer mi carro, mi headliner y todo eso, ¿no? Okay. So, iba a la gasolinería y me quedaron mis últimos 20 lucas, ¿va? Y voy y digo, ¿me lo compraré o no me lo compraré? Y pues digo, bueno, pues ya qué, mañana me pagan. Que voy, que me compro un scratcher de 20 baros, carnal, que me saco 300 lucas.
1: ¡No manches! O sea, con tus últimos 20 dólares.
3: ¡Ay, qué suertudo! ¿Qué hiciste con esos 300 lucas?
4: No, pues con esos 300 lucas arreglé mi carro.
2: ¡Ahí está, güey!
1: ¡Qué chido, Chago!
3: ¡Pura good luck! Sí, ¡pura good luck!
1: Oye, te dije. ¡Qué padre, carnal! 300 dolaritos, ahí mismo te los dan. Pero está más bonito a veces también pájaro en mano que ciento volando.
2: A ver, si empieza no, con el pájaro.
3: ¿Qué?
2: Vale más pájaro en mano que no tener novia, ¿no?
3: No. Oye, $20 y llevarte 300 está súper increíble.
1: Está muy perro.
3: Real.
1: A ver, tenemos al carpintero. ¿Ese carpintero?
5: Buenos días.
2: Buenos días.
1: ¿A poco tú te la sacaste?
5: Ya, todos los días, pero no, la lotería no.
1: Ah, no.
2: ¡Famoso!
1: ¿O no estamos hablando, güey?
5: Yo conocí a un camarada en los 90. En ese tiempo el mínimo eran 3 millones.
3: ¿De
5: en
3: qué?
5: El super loco.
1: El mínimo.
5: De dólares.
3: Su máquina.
2: 3 millones nomás.
5: Le pegó el vato, vino a una trailita bien fregado el vato. Se le pegó a los 3 millones de dólares.
3: No te pases.
1: Espérame, pero en el Quick Pick o en qué, güey.
3: Se desapareció.
2: ¿En qué? ¿Qué jugó?
5: Super loto.
2: ¿Él agarraba los números, los tenía ya listos o Quick Pick?

0: él no, él marcó compró cinco tickets, $5, pero él los marcó.
1: ¿Cómo que él los marcó?
2: Él los inventó, pues.
0: Él los pidió, tú puedes, Pau, si tú quieres un quick pick o tú puedes marcar los números que a ti te laten.
2: Pero dile que es quick pick a la Pau.
1: A ver, lo voy a anotar porque lo voy a comprar saliendo. Quick.
2: Ese es el quick que, pick. Ese le escoge la computadora por ti.
1: Pero yo lo elijo, sí. Entonces son me
3: random.
1: Recomiendas.
3: Son números random.
1: ¡Hala!
0: Y los otros, no, y 3 millones se sacó el vato. Y después lo miré como a los 3-4 años lo miré en Disneylandia, parecía perro, pues trae más cadenas. Por
1: todos lados. De esa rompecuellos, porque hay unas que se están muy gruesotas.
0: Y me volteó y se hizo güey que no me miró. Pues no era mi compa, era compa de mi camarada, pero nosotros una vez que fuimos a un cumpleaños de su hijo, tuvimos que llevar chelas y carne porque no, casi no tenía. Y esa vez el vato se desapareció, nunca más lo volvimos a ver.
2: ¿Y qué querías? ¿Que fuera tu mejor amigo y te diera
1: dinero? Pero por lo menos... ¿Por qué no te saluda?
3: Que le dijera, ¿qué onda, carnal? ¿Cómo estás?
2: ¿Ya eres rico?
0: Sí me conocía. Feo, sí me conocía el vato, sí me conocía.
1: Se le subió.
4: Pero de seguro el carpintero...
2: Quería una feria prestada.
4: Sí, como todo muerto de hambre, pulga garrapata.
1: Cálmese, don Tela. Si no tuviera tanto, si trae el diario la misma ropa.
4: Yo por eso no tengo amigos ni nada de eso.
2: Por si se la saca.
4: No van a querer un pedacito de eso.

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1: ¿Qué tal? Muy buenos días. Les saluda Eli Venegas y este es el breve informativo del bueno, la mala y el feo. Trump exige a Irán que no cause problemas.

0: problemas en Líbano o Estados Unidos reanudará los ataques. Donald Trump exigió este domingo a Irán que impida de inmediato que sus agentes a sueldo en Líbano causen problemas o las fuerzas estadounidenses reanudarán los ataques. Si no lo hacen, impedir que sus agentes causen problemas en Líbano, volveremos a atacar a Irán con mucha fuerza, igual que la semana pasada, pero aún más, escribió el mandatario en su red Truth Social. J.D. Vance ve grandes avances tras las primeras horas de negociaciones con Irán en Suiza. Las primeras horas de negociaciones entre Irán y Estados Unidos en Birkenstock, Suiza, para poner fin a la guerra de Oriente Medio han registrado grandes avances, aseguró este domingo el vicepresidente estadounidense J.D. Vance, que encabeza la delegación norteamericana. Ya hemos logrado grandes avances en las últimas horas y espero que consigamos progresos adicionales en el tiempo previsto para las conversaciones, indicó en una comparecencia ante la prensa junto al primer ministro de Pakistán, Shehbaz Sharif, y su homólogo de Qatar, Mohammed Abdul Rahman, quienes participan como mediadores. Trump pide mano dura para quienes vandalizaron el estanque reflectante, entre ellos un exatleta olímpico. El presidente Donald Trump exigió un castigo severo para los acusados de presuntamente vandalizar el estanque reflectante al monumento a Lincoln, entre ellos un exatleta olímpico. Después de que se llevó a cabo una restauración del sitio, la cual implicó una inversión de 14.8 millones de dólares, el jefe de la nación recurrió a la plataforma Truth Social para dejar en claro que habrá mano dura para los autores del daño severo que provocó, además del desprendimiento de la capa de pintura aplicada en el fondo, la aparición y un acelerado crecimiento de algas. Hasta aquí llegamos con el breve informativo del bueno, la mala y el feo. Les informó Eli Venegas en redes sociales. Eli Venegas Radio. Feliz día.
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0: esta canción?
1: ¿Quién me acaba de ganar?
0: Le cantaba Timbiriche.
1: Ah, Pimpinela.
0: No, Timbiriche.
2: Pimpinela. Menudo, güey.
0: Oigan, ay, papacitos. Bueno, primero que nada, feliz día del padre a todos y a ustedes dos.
1: Un día tarde.
2: No, pero gracias, gracias, papá.
0: No, les mandé un,
2: por lo menos,
0: un mensaje al grupo. Oye, sí, no, pero real. Bueno. Sin los papás no podríamos hacer nada. Yo creo que las niñas, a los papás los vemos como héroes, como ese superhéroe ganador.
2: ¿Ah, sí?
0: Sí.
2: Órale, entonces.
0: Las niñas. Pues más que los niños.
2: Yo tengo tres, entonces, ¿por qué no me?
0: ¿Por qué no me
2: dieron nada a su superhéroe?
0: Porque el superhéroe a lo mejor andaba de vacaciones, ¿eh? O de viaje. Chale. Y dijeron, no, a lo mejor no va a estar. Pero un beso.
1: Lo ven
0: a todos
1: uno
0: los...
1: como un idiota, ¿verdad?
2: ¿Verdad? Sí, como un estorbo ahí en la casa, güey.
0: No,
2: un bulto.
0: No, los papás son todo, sí. Los amamos, ustedes le dan color a nuestra vida. Y sin ustedes no podríamos existir también.
1: Qué bonito
0: la verdad.
1: Se oye, ¿verdad?
2: Qué padre, qué
0: claro.
2: Chido.
1: Un abrazo para Pablo.
2: Bravo.
0: Oye, yo le mando un mensaje a mi papá. Muy
2: ahora sí, ya hablemos la neta.
0: Ahora sí.
2: Ya.
0: Okay, ¿de que les digamos esas
2: maldito
0: palabras,
2: bulto.
0: A que les compremos un regalo.
1: Viejo genio.
0: Hay papás que no les dieron absolutamente nada.
1: A mí sí. Presente. Me dieron, a mí sí.
0: Nada,
2: o
0: si
2: te dieron
0: las felicitaciones.
1: Algo, sí, me tocó algo.
2: ¿Qué te tocó, güey?
1: Ahora verás, ahorita te cuento.
0: Hola. A ver, ¿ustedes les dieron algo o no? 1-855-370-3100. A ver, ¿por qué no te dieron nada, pelón?
2: Nada, ¿qué? No me tocó nada.
0: ¿Neta?
2: ¿En serio?
1: ¿Neta?
0: ¿Qué te dijeron? O sea, ¿como que fingieron demencia?
2: Nada. De hecho, fueron cayendo como moscas cada uno. Primero, sí. La última felicitación fue como hasta las 7 de la tarde.
0: Sí.
2: Así de que, papá, tu carro que no sé qué, que. ¡Ah! Y Happy Father's Day. Y yo, bueno, ya se acabó el día. Sí. Pero gracias.
0: Y el pelón tapándose los ojos. Yeah. Ya es hora de la sorpresa.
2: Sí.
0: ¿Dónde?
2: A ver, ¿dónde? No, nada, ni par de calcetines.
0: ¿En serio?
2: Ah, bueno, la nieta, pero no es mi hija, pero es la nieta.
0: Sí.
2: O sea, porque se supone que es el día del padre, no del abuelo.
1: Sí, también los nietos festejan.
2: Pero la nieta me enseñó un dibujo que me hizo por teléfono. Nada más, mira lo que te hice, abuelita.
1: Dibujó una ruedita.
2: Pero no me lo han entregado, pero es todo.
0: Ay, ya, ¿qué te hice, güey? Neta,
2: no, neta.
1: No te
2: neta.
1: Quieren, güey, a mí sí me quieren.
0: ¿Qué neta? Te dieron a ti?
1: A mí me dieron, mira, llegué y estaba la chaya, fue a Happy Father's Day, y me levanté y vi unos globos.
0: Mi vida.
3: ¿Pero por qué Father's Day si ni son tus hijas?
1: para que lo crea.
2: Ya entraron, y luego mi nieta,
1: Happy Father's Day, y luego me dieron unos globos, pero estaban amarrados a algo, y dije, ¿qué será con un papel?
0: Sí.
1: Era un sombrero para el sol, para cuando corte la yarda, dijo.
2: ¡Órale!
1: Esto es para el día de hoy, para que hoy corte la yarda y no te quemes tanto porque andas bien prieto.
0: ¡Ay, mira!
1: Pero me dio algo, un sombrero de palma.
2: ¿Sombrero? Sí. ¿Está bien? ¿Está chido?
0: ¿Está padre? ¿Qué más?
1: Fregado el pelo.
0: ¿Te dieron una cartita, una notita?
1: Pues sí, que dice Happy Father's Day, ¿cómo que
3: quema? Bueno, el día de la madre, a la chayo le das unos guaraches.
0: No, oye,
1: no
0: pero
1: pues, nada.
2: Te dieron un sombrero.
0: La chayo, yo estoy segura que te hizo algo especial de comer.
1: Sí.
0: Me hizo
1: carne asada, tacos de carne asada, pero en lechuga, dice, para que no te suba el colesterol.
0: Te cuidó.
2: Está chido.
0: De comer no te hicieron
1: y la
2: no, me invitaron a desayunar y al último yo pagué. O sea, ¿cómo?
1: Sí, vi el video.
2: ¿Cómo está eso, güey?
0: Al ratito lo mostramos en YouTube.
1: Pero, o sea, sí, así es, güey.
2: No entiendo.
1: ¿Qué quieres?
2: O sea, ¿qué pedo, güey?
0: Te piden tu tarjeta para comprarte tu regalo.
2: Ah, no, y olvídate hoy de que cualquier cosa, o sea, no, ya, no. Hoy es el cumpleaños de mis dos hijas. La mayor y la que le sigue. Entonces, olvídate el día del padre hoy, güey, también. Ya pasamos a último plano, güey.
1: Ahora ellas sí quieren regalo bueno.
2: Ah, pero por su pollo.
1: Está bien, güey.

0: Y mientras te den cariño pensando que tú eres el papá
1: también. No. Oye, a la verdad, a todos los daddies que nos están oyendo, ¿le regalaron algo o ni las gracias? 1-855-370-3100.
2: Ahora tenemos a Pepe. Hola, José.
3: No, sí, me regalaron.
1: ¿Qué te dieron, mi amor?
3: Me dieron unos. Me dieron dos playeras.
4: Playeras, no.
3: Me dieron 5 perfumes.
2: ¡Oh! Ah, bueno, ahí sí está perro, Pepe.
1: Oye, ¿cuántos hijos 99? Tienes?
3: Tengo 4.
1: Ah, mira, de cabeza por
0: ahora, perfume. Ah, me falló.
5: Viejo apestoso, le dijeron.
0: Sí, que no se baña. Nos dieron camisetas aquí en el jale.
2: Ah, Carla, sí, cierto. Sí. Ah. Oye, Pepe.
0: Más o menos,
2: pero... ¿Y por qué tanto perfume, güey? ¿Qué te gusta mucho, qué?
3: Mi señora le gusta que ande bien a los 100.
2: Bien perfumado.
0: Eso. Es que anda todo hediondo, güey. Okay.
2: ¿Qué más?
1: Qué bonito.
2: ¿Qué más? Oye, con eso.
3: Me dieron 2 tríos de Pacífico.
0: ¿Dos qué?
2: Ah, qué perro.
1: ¿Dos qué?
3: 2 tríos.
0: ¿Dos frías? Oh, 2 caguamas de Pacífico.
1: ¿Dos tríos? ¿Y yo qué es eso?
3: No, 2 tríos.
2: 2 tríos de Pacífico.
0: 3 caguamas, güey, en paquete.
1: Ah, qué bonito.
2: Oh, no, pero ese está perro, güey.
0: Viejo, borracho y apestoso.
3: Me hicieron mojarras.
1: ¡Hala, qué rico!
0: ¡Ay! Eso es lo que yo quería también. Mojarras, se me olvidó. Al disco.
1: No, pero qué lindo. Dorada,
0: como la hace la Chayo.
3: Vendieron papas, semillas y muchas cosas.
1: ¡Ah, qué bendecido! Te fue bien, Pepe.
2: ¿Y la cervecita cómo estuvo, Pepe?
3: Los
2: que... 10
3: heladas me la
2: traían, ¿no? Qué
1: hermosura. Very beautiful,
0: con el calorcito
1: Milo.
0: Que está haciendo. ¡Ay, amasita!
1: No, hombre, Pelón, te vamos a regalar nosotros algo.
2: ¿Ah, sí?
1: Un aplauso por ser un gran papá.
2: No,
1: ¡bravo!
2: Man.
5: Solo Paola. Solo Paola aplaudía.
1: Apláudele, Peo.
2: No, pues porque... gracias.
0: No, yo conozco el historial y el ADN. No voy a meterme en estupidez.
2: No te nace.
0: Tú apenas estás en el show, ya lo conozco. Corre.
2: A ver.
1: Si no le voy a aplaudir.
2: Chale. No te regalaron nada, compadre. ¿Cómo te fue? 1-855-370-3100.

0: vernos y darnos el corazón.
1: Yo fui a la mall.
0: Sí.
1: Anduve manejando por ahí porque tuve que hacer un mandado.
0: Sí.
1: Donde me mandó la Chayo el día del padre. Vacío el parking.
0: ¿Ves? Estaban festejándolos.
1: Sí,
0: en sus casas.
2: Sí.
1: El Swami lo cerraron.
2: Yo manejé por la ciudad y dije, a ver cuándo veo los puestos de osos de peluche. De...
0: Es que a ustedes no les gustan los osos de peluche.
2: De flores.
0: Ni las flores.
1: Imagínate que vendieran
2: nada, güey, no vendía nada.
1: Flores y ositos de peluche en lingerie, las muchachas.
2: Ay,
1: así.
2: Ay, papá.
1: En baby doll. Para el papá y una foto, mándele, tómame la foto.
0: Se les da lo que quieran.
2: Tráiganlo.
1: Tráiganlo. O que te diga la muchacha. $15 y le hago un video. Salud, ey.
0: A ver, ustedes dos se están quejando de lo que piden. Ustedes dicen que lo que quieren es paz. Entonces salen a las calles y no hay nadie. Ahí está su paz.
2: Chale. A ver, ya tenemos a Dan con nosotros. ¡Hola, Dan!
3: Bueno, bueno.
0: ¿Qué pasó, mi amor? ¿Por qué lloras?
3: Porque fue el peor día del padre para mí.
0: ¿Por qué,
3: hijo?
0: ¿Qué pasó?
3: No, fin de situación de mi hija. De... mi otro hijo y mi esposa.
0: ¿Pero qué pasó, papito?
3: Ay, un error que cometí antes de irse a México, se fueron para México. Y por ese error que cometí, no hubo irse.
1: ¿Qué error? A ver.
2: ¿Qué error cometiste?
3: Prefiero contarlo fuera del aire.
1: Ah, bueno.
0: Ok, ¿pero qué pasó, papito? ¿Por qué cometiste un error? ¿Estuviste solo o qué?
3: No, algo que hice, que mi hija me revisó el teléfono y encontró algo y le destrozó, la dañé.
2: Ajá.
3: Ese día se fueron para México y pues ayer no, nada.
1: Pero están bien ellos en México, ¿no?
3: Sí, sí.
1: Pues eso, dale gracias a Dios.
2: Oye, ¿y tenía ropa eso que te encontraron, Adán, o no?
3: ¿Perdón?
2: ¿Tenía ropa eso que te encontraron o no?
3: No.
2: No tenía. Ay, no te di.
0: Ay, Adán.
1: No, deja tú la pregunta. Ay, Adán. Hombre,
2: mujer. A ver, ya tenemos a Carlitos con nosotros.
1: Ay, bueno, que te va bien, hijo.
2: A ver, hola,
0: ay,
2: Carlitos.
0: Pobrecito.
4: No, hombre, a mí, gracias a Dios, me fue bien, hermano. Me dieron $300.
0: ¡Ah, oh, sí,
4: desayuno y comida.
2: Ándale.
1: ¿Y para qué?
0: ¿Y postre? ¿Te dieron postre, Carlitos?
4: De Tocho Morocho.
0: ¡Eso, oye, mi vida!
1: ¿Pero qué no trabajas tú o qué pedo, güey? ¿Por qué están $300?
4: Como no,
1: ¿para?
4: Trabajo en la construcción, en la pintura.
1: ¿Eh?
0: Pues para comprarte tu regalo, es bien rico que te den lana.
1: Y te dieron tu vieja
5: 300. Pero todo el dinero es de Carlos, ¿por qué le van a dar dinero?
1: Me dijo la niña, deme $100, papi, para darte 50.
4: No, mi hija trabaja, mi esposa trabaja, mi hijo trabaja.
2: Órale.
4: Me dio $100, mis tenis y un par de ropa y en la mañana desayuno y en la tarde vamos a comer, pues vamos.
2: Ay, ¿y en qué te vas a gastar los 300, Carlos?
1: Dos masajes, fácil, ahí.
4: Pienso comprarle llantas a mi carro.
0: ¡Ay, mira, qué idiota! Bueno.
2: No, güey.
0: Porque si a él le gustan las llantas.
2: Algo que tú disfrutes, Carlos, no manches.
0: Ay, él va a disfrutar con las llantas.
2: Chale, a ver, ya tenemos a Jaimito. Hola, Jaimito.
1: Agarra la llanta de tu vieja.
6: Arriba el Cruz Azul.
1: Ah, bueno, pues, y el Día del Padre.
0: Le regalaron un peluche.
2: Chido tu cotorreo, pues, Jaime.
0: Un conejo le regalaron del Cruz Azul. Eso le dieron.
6: Me regalaron, mi hijo me regaló una michelada. Mira, la mayor me regaló $100.
2: El popote.
0: Oye, $100 son muy buenos.
6: Me regaló... Sí, $100 está bien.
0: Claro.
1: Ay, güey,
6: mira, la más chica me compró camisetas, pero no las encontró.
2: ¿Cómo? A ver, espérame, ¿cómo?
1: Estoy anda pedo.
2: ¿Cómo te compró y no las encontró?
6: Pero me compró las camisetas. O las escondió y no las encontró.
7: Y que su mamá se la crea.
2: ¡Papá!
0: Te compré un carro.
2: No, te compré una casa.
0: Papá, te compré un carro, pero lo estacioné.
1: No la hallo.
2: No me acuerdo dónde. No, man.

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1: ¿Qué tal? Muy buenos días. Les saluda Eli Venegas y este es el breve informativo del bueno, la mala y el feo. J.D. Vance revela que Donald Trump le impone a su gabinete un estricto código de vestimenta. El presidente James David Vance ventiló lo estricto que llega a ser el mandatario Donald Trump con los miembros de su gabinete con respecto a la manera de vestir en que suelen presentarse a las reuniones del trabajo celebradas en Washington. Durante su intervención en el podcast Hangout with Sean Hannity, el republicano de Ohio habló de las reglas no estrictas sobre indumentaria a las que suelen someterse las personas más cercanas al magnate neoyorquino, lo cual define como algo pasado de moda. Lindsey Graham respalda la vía diplomática con Irán, pero anticipa que el acuerdo terminará fracasando. El senador republicano Lindsey Graham, uno de los aliados más cercanos del presidente Donald Trump en el Congreso, respaldó este domingo los esfuerzos diplomáticos de la Casa Blanca con Irán, aunque advirtió que el acuerdo preliminar alcanzado entre ambos países probablemente no tendrá éxito y podría derivar en una respuesta más agresiva por parte de Estados Unidos. Durante una entrevista en el programa Face the Nation de CBS, el legislador por Carolina del Sur defendió la decisión de intentar una salida negociada a la crisis nuclear iraní, pese a las crecientes críticas de varios republicanos conservadores, consideran que el entendimiento concede demasiada ventaja a Teherán. Y Trump pide mano dura para quienes vandalizaron el estanque reflectante, entre ellos un exatleta olímpico. El expresidente Donald Trump exigió un castigo severo para los acusados de presuntamente vandalizar el estanque reflectante del monumento a Lincoln, entre ellos un exatleta olímpico. El jefe de la nación recurrió a la plataforma Truth Social para dejar en claro que habrá mano dura para los autores del daño severo que provocó, además de desprendimiento de la capa de pintura aplicada en el fondo, la aparición y un acelerado crecimiento de algas. Hasta aquí llegamos con el breve informativo del bueno, la mala y el feo. Les informó Eli Venegas. En redes sociales, Eli Venegas Radio. Buen día.
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6: Fíjate que estaban dos compadres en una cantina, como a veces se sientan los compadres en la cantina.
7: Ajá.
6: Y uno le dice al otro, dice, mira, compadre, lo que dice aquí en el periódico. Dijo, ¿qué dice, compadre? Dice, cuanto más miedo le tienes a algo, más lo atraes.
7: Ah.
6: Dijo el compadre, uy, compadre, pues qué miedo le cargo a unas vacaciones.
7: Ah.
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0: sabrosa la carne.
1: ¿Por qué?
0: ¿Por qué,
1: güey? ¿Tanto que me gusta?
0: Pozole,
1: ¡nombre!
0: A los tamales.
2: ¿Por qué?
0: A las enchiladas.
2: De horno que te hago, feo.
0: La gente... Están llevando a cabo estudios de cómo sobrevivir en el mundo.
3: ¿Sí?
0: Porque muy pronto la comida se va a acabar, dice la ciencia.
3: ¿Sí?
0: Por lo que está pasando en el mundo climático, incendios por todas partes.
3: Está cañón.
0: Sequías y aguaceros y qué cochinero que está pasando. Vienen los extraterrestres, la guerra en Irán.
3: Es culpa de nosotros el calentamiento global.
1: Si acaba la comida, ahí sí comienza el caos, ¿eh? Cuidado.
0: Pero trucha.
3: Y el agua.
1: No, olvídate.
3: Imagínate, el agua ya valimos gorro.
0: Machín. Ey. Pues llevaron a cabo... unos estudios y dieron a la conclusión de que vamos a poder sobrevivir y saben bien ricos.
3: ¿Qué?
0: A base sobrevivencia a base de insectos.
3: Sí, claro.
1: ¿Cómo?
0: Mira,
3: ¿sí?
0: Hay mosquitos, hay chapulines,
1: no.
0: Hay gusanos.
1: Asco.
0: Que tienen omega 3, omega 5, omega 4, omega 6, ¿eh? Omega 7, vitamina B12.
3: Claro, tienen mucha proteína, feo, todos
0: hay,
3: los...
0: Hay cucarachas, güey, sí. Los chapulines de Oaxaca, güey. Hay gusano de maguey, Pau.
3: Viscosos, pero sabrosos.
0: ¿Sí?
3: Decía el Simba.
0: Hay gusanos de maguey que se dejan secar,
3: sí.
0: Que hacen taquitos del gusano, inclusive te lo puedes comer crudo. Es pura
3: guacamole
0: proteína.
3: Con ¿cómo se llaman esos que brincan? Con grillo, chapulines.
1: Sí.
3: Qué rico sabe eso.
0: Hierro, cobre.
3: Te lo juro que se ve bueno.
0: Hierro, zinc, cobre.
3: El chapulín
0: selenium,
3: bueno.
0: Selenium. Y todo eso contienen los insectos para sobrevivir en la tierra. E inclusive.
3: Sí.
0: Insectos que no conocemos.
1: ¿A su como cuáles veo?
0: El mosquito del África.
1: ¿Qué?
0: Es un mosquito, el.
3: Bien exótico.
0: Hay unas tribus que se.
1: Rinde más, ¿no? Ese.
0: Se hacen los dormidos, se quedan con la boca abierta.
1: Ajá.
0: Se les llena el hocico así la boca de mosquitos y...
1: No,
3: cállate.
0: ¿Qué? Y se los tragan. Güey, son insectos que vienen de las plantas, güey. Son la mosca, güey. La mosca de planta, la mosca de sembrador.
3: La mosca sí no se me antoja.
1: ¿Por qué cuando dejas un plátano ahí que se está pudriendo, salen mosquitos de la nada, güey?
0: Ahí está, eso es.
1: ¿Nacen de ahí los mosquitos?
0: Nacen del azúcar y de la proteína.
1: ¿De dónde vienen? ¿De dónde vienen?
0: De la proteína y el potasio.
3: ¿De dónde son? ¿A dónde van?
0: ¿De plátano? El plátano tiene potasio.
1: Sí.
0: El mosquito busca potasio, azúcar. Pero salen mosquitos, se crea inmediatamente de allí, güey.
3: Aquí alguien trae mosquitos. ¿Por qué será?
0: Vitamina B12.
4: Que no te cambian el pañal.
0: Ese soy yo. Vitamina B12, así es que va a haber... A lo loco, comida, chapulines, sí. Campamochas, estás a poder traer.
3: Feo.
0: En el África se comen también las cucarachas así.
3: Eso.
0: A la cazuela.
1: ¿Qué?
3: Dicen que el alimento que nos va a mantener con vida cuando no hay alimentos va a ser la cucaracha, porque nunca se va a acabar.
0: La cucaracha no puede morir.
1: Pues la cucaracha al feo le motiva, ¿no, Feito? Si
3: al feo le gusta.
0: Yo me la como.
3: Cucaracha.
0: Me la como
3: la
0: así enterita. Ay, la cucaracha contiene un químico en su cuerpo. Que aunque haya una bomba atómica y radiación...
1: ¿A poco?
3: No se muere.
0: No se elimina.
1: ¿Neta?
3: Entonces, si no se elimina, ¿cómo tu cuerpo la va a desintegrar?
0: Te la vas a tragar y eso es otro pedo. Hay cosas que no conocemos en la... Están en la tierra.
1: Ajá.
0: Son parásitos y todo ese pedo.
1: Sí.
0: Que se van a poder comer también.
1: ¿También? ¡Qué raro! Oye, por ejemplo, ahí dicen que... Unos gusanitos...
3: Son muy buenos.
1: Como por ejemplo, las lombrices... ¿Las lombrices se comen?
0: ¿Las lombrices se comen? ¡Claro!
1: ¿Sí se comen?
0: Poco
3: ¡cómete
0: a poco,
3: la lombriz!
0: Se comen el estómago.

0: estómago, poco a poco. Pero se come.
1: Oye, está todo hombrecito. Y otras cosas también.
0: Hey,
1: ¿tú has probado insectos, Pau?
2: He comido los chapulines. Ajá. Saben muy ricos, de verdad.
1: El chapulín de Oaxaca.
0: ¿Sabes qué? Es pura proteína.
2: El chapulín colorado.
0: Órale. Pura proteína.
1: ¿Y qué tal?
2: Ricos.
0: Sí.
2: Ricos. En México te los hacen con chilito y con limón. Y luego te los venden en bolsita en los mercados. Y ya hechos ali como botana.
0: ¿Sabes que también el alacrán se come?
2: Ese no lo he comido.
0: Los alacranes secos, güey.
1: Sí, venden paletas de alacrán.
0: ¿Sí?
2: Ese sí no lo he comido. ¿Sabe rico?
0: El alacrán.
1: Pues no que sepa rico, pero ese es como exótico, ¿no? Que te estés.
2: ¿Sabes es que lo que luego, pasa? A mí me gusta lo crunchy. O sea, si truenas
0: todo eso crunchy, todo eso que disecan es pura proteína, güey. Sí. Pulverizada. Mm. Entonces el cuerpo necesita proteína, minerales, vitamina B12, plomo, zinc, cobre, todo, potasio, todo tienen los insectos.
2: Así es, muy bien.
1: Se está acabando el mundo, ¿no?
2: Sí.
1: ¿Qué alimento de plano no comes? Si te lo ponen ahí, dices, no, gracias.
2: Yo no comería la mosca ni la cucaracha.
1: Ajá.
2: Eso sí siento que hoy tendría que estar como muy hambrienta.
1: Sí.
2: ¿Qué tal
1: si te la hacen en polvito así? O sea, ni cuenta te das. O sea, no es la forma del insecto como tal, pero es polvito, es como harina, pues.
2: No,
1: unas
2: más.
1: Tortillitas.
2: ¿No? Una cucaracha, mira. Ajá.
0: La mosca de invernadero, la mosca de donde están los plantíos.
2: Sí.
0: Esa madre está re, güey, es que no tiene nada que ver.
2: Como he visto la cucaracha y la mosca siempre en basura, no me parecen tan agradables.
0: También he visto a gente en basura, pero no necesariamente tienen que ser alimentados por la basura. La mosca busca proteína en la basura.
2: Ay, sí, pero no sé, me da cosa la mosca.
1: ¿Tú feo? Se está acabando el mundo.
2: Se la come toda.
0: Con la pura cucaracha sobrevivo yo.
1: O sea, pero en polvito, ¿cómo?
0: No, entera. Sí, órale, para que se te quite una mordida.
2: Grandota, chiquita, de la que vuela, de la que se arrastra.
0: Neta. Una mordida.

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0: Casca, súbele. No me oigo. No te oigo, Casca. No te oigo. A ver, pícale el otro.
1: Es 96, ahí está. Es 96.9, la caliente, la que te prende. Señoras y señores, buenos días a esta hora de la mañana. Despedimos el show del bueno, la mala y el feo. Arrancamos con el show del Cascabel y compañía. Y bueno, pues el día de hoy, después de un fin de semana del Día del Padre, felicidades a todos los padres. Yo no soy muy partidario de que fui padre y madre. Yo creo que el papá es el papá y la mamá es la mamá. Ayer estaba platicando con una señora y me dice, no, yo fui padre y madre para mis hijos. Yo creo que no, yo creo que cada uno. Ahora, si no está el papá, pues sí te toca doble trabajo, pero no es que seas el papá. Bueno, es mi forma de pensar. Pero bueno, señoras y señores, vamos a hablar acerca de temas interesantes. Vamos a ir a los signos del zodiaco. A ver, ¿qué pasó?
0: No, es que le dije a la china que se fuera a traer el café. A ver, espérate.

0: moviendo, pues.
1: ¿No es que se salió del aire otra vez ahorita?
0: Doña Casi, usted la está sacando. Ya quítese de ahí, a ver. Quítese de ahí. Ya estuvo.
1: Yo nomás oía la música y no se oyen ustedes.
0: Ah, nada más nosotros, y usted sí.
1: Yo, pues, no.
0: Carca, ya quítala de ahí. Ya quítala.
2: Ay, dolor de los dolores. Pero bueno, señoras y señores, como les iba diciendo, muy buenos días. Despedimos el show del bueno, la mala y el feo. Y bueno, vamos a venir con los signos zodiacales, por supuesto. Oye, tenemos boletos.
0: ¡Sí! ¡Qué boletos!
2: Sí, señor. Vienen unos boletos bien chipocludísimos para Universal Studios.
0: ¿Quieres ir? ¿Quieres llevártelos a casita?
2: Sí, viene Fast to the Furious.
0: ¡Ay, ay, ay!
2: ¿Quieren ir a disfrutar de ese espectáculo? No espectáculo, sino ese... ¿Cómo se le llama?
0: Roller coaster.
2: Pues yo no sé ni cómo se... Montañas mecánicas.
0: Pues sí, es un... Pues es un show.
1: No te compliques, Cascabel. Fast to the Furious en Universal Studios.
0: Todo el mundo sabe que es un carrito que te sube y te lleva así.
2: 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Pero bueno, vamos a regalar boletos, ya le vamos a decir cómo. Mientras tanto, hay que darle gracias a Dios.
0: Sí, hay que darle gracias a papá Dios, hay que felicitar a los papás que estuvieron el día de ayer de manteles largos. Muchos papis, pues, no les llamaron sus hijos, a muchos sí, otros se la pasieron ahí mirando todos los partidos de la FIFA, así que, bueno, ojalá que te la hayas pasado muy bien si eres padre. Aunque no te hayan llamado tus hijos, ¿sabes qué? Tú échale ganas y verás.
2: Eso sí. Oye, yo le quiero dar gracias a Dios hoy muy en especial porque es el cumpleaños de mi mamá.
0: ¡Oh, felicidades!
2: Así que, felicidades.
0: Señora Yaya, ¿dónde está el pastel?
1: ¡Queremos pastel! ¡Pastel! ¡Pastel!
2: Al rato le...
0: ¿Le vas a llevar uno?
2: Pues yo creo que sí, ¿no?
0: Pues sí, ¿cuál debe yo diría? Ser.
2: Pero bueno, señoras y señores, muy pero muy buenos días. Vamos a darle gracias a Dios. Hoy le quiero dar gracias, como les iba diciendo, porque mi mamá cumple 29 años.
0: Espérate, no le eches de más. Iba cumpliendo 21.
2: Porque ya va de 21, sí. Ya
0: sí,
2: puede pistear.
0: Ya puede pistear.
2: Así que no sé si me está escuchando porque iba a ir al doctor. Pero la intención es la misma, así que gracias.
0: Y esperemos que papá Dios la colme de bendiciones y de mucha salud sobre
2: todo. Y que sean buenas noticias siempre. Así que te invito para que levantes tus manos con alegría, baja tu cabeza con humildad y abre tu corazón diciendo...
0: Gracias, Señor, por la oportunidad de vida sin saber siquiera...

0: al final del día llegaré. Y como si hoy fuera el último día de mi vida, déjame vivirlo en plenitud. Entre los que me aman y los que me odian, para preferir la paz de la guerra. Amén. Bendiciones para todos. Arrancamos con el show del cascabel.
1: Y compañía.

0: 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Y no se le olvide que vamos a regalar boletos para que se vaya a Fast to the Furious. Siempre se me olvida el nombre de Fast to the Furious.
1: ¿Cómo?
2: Todo se te olvida ahorita.
1: Sí, así que tienen que ganar estos boletitos porque están súper, súper, porque es el próximo capítulo de Fast and the Furious con autos que giran 360 grados, imagínate. ¡Uy, uy, uy!
0: Exactamente, y bueno, no se le olvide entrar a www.969lacaliente.com, ahí también puede
1: participar,
0: ¿ok? Así para que ya sepa. Pero bueno, vámonos de voladita con los signos zodiacales del día de hoy. Arrancamos con el signo de Aries.
1: Aries, hoy es un día para actuar, pero

0: Sin precipitarte, un llamado o mensaje podría abrirte una oportunidad que no esperabas. En el amor, alguien está observando más de lo que imaginas, amigos de Aries.
1: Tauro, ¿cómo viene?
0: Tu paciencia dará resultados. Un asunto económico comienza a aclararse y podrías encontrar una forma de ahorrar o ganar dinero extra. Evita discutir por cosas pequeñas, amigos de Tauro.
1: Géminis.
0: Tu carisma estará por las nubes. Es un excelente día para socializar, negociar o convencer a alguien de una idea importante. Una sorpresa llega por la tarde, amigos de Géminis.
1: Ahora sí, el mío Cáncer, ¿qué me dice?
0: La intuición será tu mejor aliada. Si algo no te da buena espina, escucha esa voz interior. Un familiar podría necesitar un consejo o apoyo de tu parte.
1: Leyu.
0: Brillarás sin esfuerzo o llamarás la atención donde quiera que vayas. Aprovecha para impulsar proyectos personales. En el amor, alguien podría darte una señal muy clara.
1: Uy, ¿y qué sigue?
0: Virgo.
1: Virgo.
0: Virgo, es el momento de dejar de preocuparte por lo que no puedes controlar. Un pendiente que te tenía inquieto comenzará a resolverse. Cuida tu descanso esta noche, amigos de Virgo.
1: Oye, China.
0: ¿Qué pasó?
1: Fíjate que estaban dos amigas así, como cuando se ponen las amigas a platicar. Y una le dice a la otra, dice, fíjate que traigo de enamorado a un doctor.
0: ¡Ah, caray!
1: Dijo, ay, de veras, agarrate, es un doctor. Sí, dijo, agarré un doctor, me está enamorando y me hizo una carta de amor. Y dice la otra amiga, ¿y qué dice la carta? Dijo, pues estoy esperando que abran la farmacia para que me la lean.

0: Es 96.9, la caliente, la que te prende, señoras y señores. Seguimos aquí en el show del Cascabel y compañía.
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0: Y no se le olvide que vamos a regalar boletos para el cine, así que envía la palabra cine si quieres participar por par de boletos para el cine.
1: Y también aprovechamos para mandar saluditos para toda la gente de Tlaxcala que nos escucha aquí en Baker. Un fuerte abrazo.
0: Eso, y bueno, para los que no tienen la oportunidad de ver el partido que se está llevando a cabo en este momento de Argentina contra Austria, van en el minuto, ¿qué? Minuto 23. Y van 0-0. Pero bueno, exacto. Vámonos a los signos zodiacales del día de hoy. Ya hablamos de Aries, Tauro, Géminis, Cáncer, Leo, Virgo. Vamos con Libra.
1: La balanza se inclina a tu favor. Una situación que parecía complicada encuentra un punto medio. Buen día para reconciliaciones y para tomar decisiones sentimentales.
0: Escorpio.
1: Tu determinación impresiona a quienes te rodean. Hoy podrías descubrir una información importante que te ayudará a avanzar. No reveles todos tus planes, amigos de Escorpio.
2: Sagitario.
1: Las ganas de cambiar de rutina serán fuertes. Una invitación inesperada podría sacarte de la monotonía. La suerte aparece cuando menos la buscas.
2: Uy, Sagitario. Capricornio.
1: Tu esfuerzo comienza a rendir frutos. Alguien reconocerá tu trabajo o dedicación. En temas de dinero, piensa a largo plazo antes de gastar.
2: Acuario.
1: Las ideas innovadoras te acompañan el día de hoy. Es un buen momento para iniciar algo diferente o atreverte a hacer eso que has estado posponiendo. Confía en tu creatividad, amigos de Acuario.
2: Piscis.
1: Las emociones estarán intensas, pero también positivas. Un encuentro o conversación podría sacarte podría tocar tu corazón. Hoy es un buen día para cerrar ciclos y abrir nuevas puertas.
2: Ahí está. Uy, China.
1: ¿Qué pasó?
2: Fíjate que llegó un señor a una peluquería, como un salón de belleza.
1: Ajá, ¿verdad? A una estética.
2: A una estética, y le dijo a la muchacha: disculpe, señorita, ¿cuánto sale el lavado de cabeza? Dijo, le viene saliendo $45. Y dijo, ¿y por lavar el tiliche completo?
1: ¡Ja, ja, ja!

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0: Eso, oigan, y para los que no pueden ver el partido, Argentina contra Austria, acaba de meter gol Lionel Messi en el minuto 37, se me hace que fue, así que en el minuto 38 metió gol. Así que felicidades a los hermanos argentinos. Y bueno, señoras y señores, vamos a platicar de un tema interesante, cómo nuestras emociones impactan nuestro cuerpo. Imagínate que tú eres una persona que tiene miedo, que tiene estrés, que tiene mucho coraje. ¿Cómo nos afecta esos sentimientos? Se dice que las emociones no solo se quedan en la mente, sino que también tienen un impacto directo en el cuerpo y está conectado todo con el sistema nervioso, las hormonas y nuestro sistema inmune. Por eso es de que nos enfermamos cuando nos enojamos.
1: Exactamente, dicen, cuando vives enojado, uh-huh, en constante...

0: constante descontento con la vida, te enfermas de todo.
1: Por ejemplo, el aumento de la presión arterial. ¿Sabían ustedes que cuando hay enojo, la tensión muscular, dolor de cuello, dolor de espalda o de cabeza, también viene con ello problemas digestivos, colitis, gastritis, diarrea o estreñimiento? Ese cansancio constante o insomnio. Si ese estrés se mantiene por mucho tiempo, el cuerpo se desgasta y puede debilitar el sistema inmunológico, haciéndolo más propenso a enfermedades. Hay que tener mucho, pero mucho cuidado. En cambio, las emociones como la alegría, la gratitud y la calma nos ayudan. Por eso es importante de que pensemos de otra manera. Reducir la presión arterial a través de la alegría, mejora la digestión, fortalece las defensas, regula el sueño y disminuye la inflamación del cuerpo. En resumen, lo que sientes, el cuerpo lo vive. Por eso cuida tu salud emocional. Es tan importante como comer bien o hacer ejercicio. Así que, por favorcito, si usted es de las personas que siente estrés, siente miedo, siente enojo, cámbielo por alegría, gratitud y calma.
0: Sobre todo calma.
1: Exactamente, porque las emociones se convierten en cambios físicos. Cuando tienes una emoción fuerte, el cerebro, principalmente la amígdala, manda señal al cuerpo y activa dos sistemas: sistema nervioso simpático, que es el modo de alerta, y las hormonas del estrés, que es el cortisol y la adrenalina. Eso prepara el cuerpo como si estuvieras que sobrevivir en un peligro real. Entonces, cuando tú te enojas y vives enojada con ese coraje, el sistema nervioso simpático y la hormona del estrés, pues están activados.
0: Exacto.
1: Y mientras más te dure el coraje, más activado está ese problema, que el cerebro lo ve como peligro. Y muchas veces por eso es de que salimos mal con la pareja. Porque si la pareja nos hace enojar, empezamos a verlo como un enemigo.
0: Exactamente.
1: Y estamos en estado de alerta. ¿Por qué? Porque el sistema nervioso simpático nos mantiene de alerta y las hormonas del estrés, que es el cortisol y la adrenalina, nos mantiene pues en el filo de la
0: alerta
1: navaja.
0: Alerta siempre.
1: Entonces, eso nos puede enfermar. Así que esa enfermedad que tú tienes, gastritis, colitis nerviosa, reflujo, falta de apetito, puede ser un coraje.
0: Un coraje mal canalizado.
1: Exactamente. Así que ojalá que esta información le sirva, porque siempre es importante vivir en paz, en armonía y en alegría.
0: Así es. Y más adelante, bueno, pues te diremos cómo hacerle para no sentir rencor con tu pareja.
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1: Y así de fácil convertirte en un feliz ganador.
2: Oye, y muy pendiente, porque te tienen que saber cómo se gana aquí en el show.
1: Claro, y eso es facilito, doña Casi.
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1: Así es, pero ahora hablemos qué debemos hacer para reparar y salvar la relación si es que sientes rencor hacia tu pareja. Muchas de las veces empiezan a sentir rencor por la pareja. Y dicen los expertos que si tú alguna vez has sentido la frustración latente en tu hacia tu pareja, más que nada, y no sabes por qué, bueno, dicen ese fuerte sentimiento negativo podría ser resentimiento. El resentimiento es un veneno tácito que puede arraigarse en cualquier relación, ya sea que hayan estado juntos algunos años o que apenas esté empezando la relación. Dicen los expertos que la buena noticia es que el resentimiento se puede erradicar detectando las señales y afrontando la situación de frente. Eso es lo que dice una consejera profesional.

0: profesional que nos da las causas y los signos de resentimiento y comparte también las formas en las que pues podemos allanar el camino para una relación más feliz y sobre todo saludable. Muchas de las veces este resentimiento pues se debe a decepciones repetidas, necesidades insatisfechas, conflictos no resueltos, pero cuando nuestras necesidades y deseos no se satisfacen en una relación, tendemos a sentirnos desconectados, irrespetados o sin importancia. Eso es lo que dice esta experta. Esta falta de comunicación sienta las bases para que el resentimiento pues empiece a echar sus raíces y se construya como ladrillos en una pared con el tiempo. ¿Cuáles son esas causas que causan el resentimiento? La mala comunicación está en primer lugar. Esa falta de comunicación abierta y receptiva entre los miembros de la pareja. También están las necesidades desatendidas. Ignorar o descartar las necesidades físicas o emocionales de la pareja. Heridas del pasado, esos rencores, sí, esas infidelidades que decimos, sí, ya te perdoné, pero ¿sabes qué? No, ahí sigue la herida. Por discusiones o traiciones pasadas, por lo que haya sido, ahí está la herida. O los límites no saludables. Muchas veces establecemos ciertos límites de forma inadecuada o irrespetuosos. También los problemas financieros, déjame decirte que también causan resentimiento. Esos desacuerdos en asuntos relacionados con el dinero, como gastos o deudas, también afectan.
1: Uy, eso es lo que uno siente que le está afectando ya después de las emociones y todo. Yo por eso me la llevo calmada.
0: Exactamente, o también la falta de aprecio. ¿Cuántas de las veces la señora no se siente querida, amada o el señor? O también el desequilibrio en la contribución. Muchas de las veces los viejones pues se la pasan trabajando de sol a sol hasta con dos trabajos. Y ¿sabes qué? La señora, ay, es que no quiero trabajar. Pero ¿sabes qué? Eso también puede causar resentimiento en la pareja. O las expectativas insatisfechas. Sí, cuando una persona no satisface a la otra, ya sea que prometió o algo, pero no cumplió. ¿O qué tal las luchas de poder para ver quién tiene la última palabra en la casa?
1: ¡Ey!
0: No se diga la distancia emocional. Eso es lo que también crea mucha desconexión y aparte resentimiento. Entonces, si tú has detectado unas de estas señales en tu relación, déjame decirte que tal vez tienen resentimientos por su pareja, sí. Pero es muy importante que detectemos estas señales antes de que afecte negativamente el futuro de la relación. Y hay también si hay, supongamos, en tu pareja resentimiento, vas a notar que hay silencio, comportamiento pasivo-agresivo, amenazas, falta de participación, críticas o búsqueda de fallas o falta de empatía. Si tú estás mirando esto en tu pareja, es porque hay resentimiento. ¿Cómo vas a afrontar ese resentimiento? Pues primero hay que cambiar la dinámica, dicen los expertos. Hay que decidir cambiar esa dinámica, informarte sobre los conflictos que realmente están dañando tu relación y sobre todo tener una comunicación abierta, escucha activa y también hay que manejar los conflictos en pareja. Eso es muy importante. Y ya cuando tienes de plano que buscar ayuda, es cuando pues nada te funciona. Ya intentaste todo y nada te funciona. O te sientes consumido por emociones negativas. Y las actividades cotidianas, ¿sabes qué? Ya se empiezan a ver afectadas. Busca ayuda profesional.
1: That's right. Oye, China.
0: ¿Qué pasó, doña Casi?
1: Fíjate que llegó una señora con el doctor. Así como llegan las señoras con el doctor, ¿verdad? Le dijo, doctor, vengo a visitarlo porque tengo acetona en la orina. Dijo, Pérez.
0: ¿Acetona en la orina?
1: Dijo, oiga, pero usted cómo sabe que tiene acetona en la orina si no se ha hecho todavía ningún análisis de la sangre.
0: Exacto.
1: Y dijo la señora, ay, es que cuando juego se me despintan las uñas.

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0: Oigan, ¿sabían ustedes que dicen los expertos que de perdida una vez a la semana deberíamos de comer salmón?
1: ¿Una vez a la semana?
0: Una vez a la semana deberíamos de comer un trozo de salmón. ¿En qué nos beneficia una vez a la semana comer salmón? Se dice que el salmón es uno de los alimentos más completos y saludables. Y bueno, los expertos nos dan 10 beneficios de comer salmón una vez a la semana. Y una de ellas, pues yo creo que es por la razón que lo voy a empezar a consumir.
1: A ver, ¿por qué?
0: Porque dice que beneficia la vista.
1: ¿A poco sí?
0: Sí. Mira, para empezar, es alto en omega 3, ayuda a proteger el corazón, reduce la inflamación del cuerpo. Para las personas que dicen, ay, no sé, pero hoy me levanté muy inflamada.
1: Ajá.
0: Hay que comer salmón porque el omega 3 nos ayuda a eso. Además, se dice que mejora la salud del corazón, ya que disminuye los triglicéridos y puede ayudar a regular la presión arterial. Solo un trozo de salmón a la semana, rico en proteínas de alta calidad, ayuda a formar y reparar músculos, piel y tejidos.
1: Mira, o sea, qué bien.
0: Vale la pena. Apoya la salud del cerebro. El omega 3 está relacionado con mejor memoria, mejor concentración. Y por supuesto, dicen los expertos, que protege los ojos, puede reducir el riesgo de degeneración ocular. Y con eso, pues obviamente beneficia nuestra vista. Ayuda a controlar el peso. ¿Por qué? Porque da saciedad por más tiempo, evitando que digas, ay, voy a comer algo más, tengo gula de algo.
1: Exacto.
0: Además, fortalece los huesos y las articulaciones, contiene vitamina D y calcio que apoya la estructura ósea. Y para las que no quieren envejecer, un trocito de salmón ayuda a la piel, sus grasas saludables ayudan a mantener la piel más hidratada, más elástica y por lo tanto...

0: un trocito de salmón te vendría bien, además de que refuerza el sistema inmunológico. Sus nutrientes ayudan al cuerpo a defenderse mejor de las enfermedades. Así que es por esa razón que dicen los expertos que deberíamos de...
1: comer salmón.
0: De comer salmón.
1: Sería bueno, ¿eh?
0: Ay, tan rico
1: sobre
0: que
1: todo
0: está.
1: Con limoncito.
0: Cuando te lo preparan bien, porque cuando no te lo preparan, hombre, güey.
1: Usted enséñese a prepararlo, doña Casi.
0: No, hija, tú lo preparas bien, ¿para qué le busco? ¿Para
1: no,
0: qué le busco?
1: No, pero pues llévese entonces el trozo de salmón y yo lo preparo.
0: No, pues el chiste es que te lo den, pues.
1: ¿Cómo? Por eso, que usted lo compre, yo lo preparo y nos lo comemos bien sabroso con unos vegetales salteados.
0: Ay, ay, ay, China.
1: ¿Qué pasó?
0: Fíjate que llegó una hija con su mamá. Así na como llegan las hijas y le dijo, mamá, ¿cómo se le dice a una mujer que es adicta al sexo? Okay. Dijo, se le dice ninfómana, mija. Dijo, ay, mamá, déjala a punto, ninfómana, porque a mí me dicen que yo soy prosti.

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0: Y bueno, señoras y señores, el partido de Argentina contra Austria va 1-0 en el minuto 77. Ha habido varios que han sido amonestados con la tarjeta amarilla.

0: Villa, el Conrad Laimer y Facundo Medina, porque se pusieron medio violentos. Y
1: sí, andan de broncudos.
0: Les dieron su estate quieto.
1: Venga, para que se entretenga.
0: Pero bueno, señoras y señores, seguimos aquí en el show del Cascabel y compañía. No se le olvide, en cualquier momento vamos a decir, sé la llamada número 9 para que te lleves tu par de boletos a Fast to the Furious en Universal Studios Hollywood. Así que muy pendiente cuando lo indiquemos en la llamada 9 y debes saber cómo se gana en el show del Cascabel y compañía.
1: ¿Y sabes tú que hay un predictor de enfermedades en la edad adulta que se presenta cuando somos niños?
0: ¡Ah, caray, ah, caray!
1: Sí, estoy hablando del ojo vago.
0: ¿Ojo vago?
1: Sí. Que tú le dices, mira hacia acá y él se va para otro lado.
0: Oh, tú le dices al niño, mira la punta visco, del dedo.
1: Pues, el ojito visco.
0: Ah, el ojito.
1: El que se te va para un ladito.
0: Ok, ok.
1: Así se le conoce como ojo vago.
2: Yo nomás cuando el orgasmo se me van los ojos para el otro lado.
1: Ah, ya, ya, ya, ya, ya, ya, ya. ¿Y cómo sabe usted que se le van los ojos?
2: Porque me han dicho, se te pusieron blancos, me dice.
1: Ah, mire nomás.
0: Qué bárbaro.
1: Pues déjeme decirle que esta ambliopía es u ojo vago, como se le conoce, es una condición que afecta el desarrollo normal de la visión de un ojo, y si no se trata a tiempo puede tener consecuencias permanentes. Es por eso que es muy importante como padres que si miramos un problemita en la vista de nuestros hijos, bueno, pues hay que llevarlo al médico. Porque este ojo vago, como se le conoce en la infancia, tienen un mayor riesgo de sufrir enfermedades graves en la edad adulta. Y vas a decir, ¿pero qué es ese ojo vago u ojo flojo, como también se le conoce? Y la ambliopía, también conocida como ojo vago o ojo flojo, es un tipo de visión deficiente que se presenta en un solo ojo. Se desarrolla cuando hay una falla en el funcionamiento conjunto del cerebro y el ojo, y el cerebro no puede reconocer la visión de un ojo. Con el tiempo, el cerebro depende cada vez más del ojo más fuerte, mientras que la visión del otro ojo se va empeorando, poniéndose más débil, hasta que a veces pierden la vista. Se conoce como ojo flojo o ojo vago, porque el ojo más fuerte pues funciona mejor. Sin embargo, las personas con ambliopía no son perezosas ni pueden controlar la forma en que funcionan sus ojos. La ambliopía comienza en la niñez con la causa más común de pérdida de visión entre los niños. La buena noticia, dicen los expertos, es que en el tratamiento temprano funciona muy bien y generalmente previene los problemas de visión a largo plazo. Lo que sí se encontró en este estudio es que los niños con el ojo flojo o ojo vago pues tienen un 29% más de probabilidades de desarrollar diabetes cuando son adultos.
0: Oh.
1: También el riesgo de hipertensión aumenta en un 25% para los adultos, ya que sea que tuvieron o que tienen ambliopía en la infancia. La probabilidad de ser obesos en la edad adulta también se incrementa un 16% para las personas con antecedentes de ambliopía. El riesgo de sufrir un ataque cardíaco también se ve afectado, aumentando en un porcentaje significativo. Es por eso que se recomienda a los padres que lleven a sus hijos a exámenes oculares regulares para detectar y tratar la ambliopía a tiempo, sobre todo. Los adultos que ya tuvieron ambliopía en la infancia pueden ser conscientes del mayor riesgo de enfermedades cardiometabólicas y tomar más medidas para controlar pues su salud en un futuro. Así que esperemos que les ayude esto. Y si tú tienes un niñito que tiene problemas con la vista, ¿sabes qué? Hay que llevarlo con especialistas. No nada más vayas a que le adapten unos ojos de acuerdo a cómo está su vista. Porque es lo que hacen muchas personas. Los llevan a un lugar donde venden lentes para que les se fijen cuál lente mira mejor, pero no los llevan con los doctores.
2: Es cierto.
1: Y ese sí es un error muy grave.
2: Es cierto. Uy, China.
1: ¿Qué pasó?
2: Fíjate que estaba un papá cubano con su hijo cubanito.
1: Ajá.
2: Y le dice, mijo, ¿qué quieres de cumpleaños? Y dijo el niño, quiero ir a Disneylandia.
1: Ande, pues.
2: Y dijo, concedido, concedido, prepárate. Y ya va el papá y el hijo y le dice: apá, ya no quiero ir a Disneylandia.

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0: Señor, señora, llegamos a la hora impresionante. La hora sanguinaria, la hora desahogadora. Desahógate, márcale.
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0: ¡Ay, qué exageraciones!
1: ¡Ah, las que hace usted!
0: Oigan, quiero ponerles un dedo positivo a ustedes por ser padres y madres. ¡Qué bueno! Oigan,
1: doña Casi,
0: mande.
1: A los padres.
0: Porque
1: fue día del padre.
0: Sí.
1: El de la madre ya pasó.
0: No, pero hay madres que dicen, yo soy padre y madre.
1: Que dicen, ¿no? Pero ¿sabe qué? Yo crié a mi hijo sola y yo pienso que el lugar del padre es muy importante.
0: Oye, entonces déjame, voy a poner el dedo.
1: Sí, fíjate, mejor.
0: Voy a poner un dedazo a una fiesta que me invitaron y me di cuenta de esto que les voy a contar y le voy a poner el dedo a esa gente naca corriente que hasta gorda me cae.
1: Fíjate. ¡Ah, caray! ¿Qué pasó, doña Casi?
0: Mira,
1: no me vaya a poner el dedo a mí, ¿eh?
0: No. Mira, Rocío, ¿te acuerdas de Rocío, la que es vecina de mi comadre Clementina?
1: Sí.
0: Bueno.
1: La chaparrita,
0: ándale. Bueno, Rocío y Manuel están casados ya de rato, tienen 3 hijos, Manuel Junior, Rocío y Marina.
1: Ok.
0: Y bueno, pues ellos, los chamacos y Rocío le prepararon al papá la fiesta del Día del Padre.
1: ¡Ah, qué bonito!
0: Entonces ella mandó las tarjetitas digitales a que te llega por mensaje de texto y decía, para la celebración de Manuel, los invito a una comidita, va a ser de 4 a 8, para que lleguen, si quieren tomar algo especial, pues ustedes se lo traen, aquí va a haber aperitivos, pero...
1: Y una comidita, qué bien.
0: Exacto, pero si no es de tu preferencia la marca de cerveza o vino que yo uso, pues tráete lo que te vas a tomar, así decía.
1: Claro, para quedar contentos todos.
0: Y al final decía, jaja, jaja, jaja, como parte del show, ¿verdad?
1: Ajá.
0: Bueno... Pues fíjate que se dio la comidita, todo muy bien, era de 4 a 8.
1: ¡Ah, qué bien!
0: Entonces, habían 2 familias que no se iban.
1: ¿Cómo que no se iban?
0: Que no se iban.
1: ¿Se llegaron las 8 y no se iban?
0: No, hija, ya casi eran las 10, ya estaba enojada.
1: ¿Cómo que las 10?
0: Rocío ya estaba enojada porque le dijo como a las 8 a sus niños, dijo, váyanse a dormir ustedes porque... van a ir a la escuela de verano. Van a la escuela de verano.
1: Ajá.
0: Entonces dijo, mañana va a ser lunes para que se vayan. Entonces yo le dije, mira, yo ya me iba a ir desde hace rato, pero me voy a quedar para ayudarte a limpiar, porque yo hasta eso que soy acomedida.
1: Ay, pues. Con ella sí, conmigo no.
0: No, porque ella me invita seguido, pues.
1: Ay, ¿yo no? No. ¿Usted llega sola?
0: Pues sí, pero ya contigo hay confianza. Entonces resulta de que me quedé a limpiarle un poquito.
1: Ok.
0: Ya eran las 10 de la noche y Rocío me dijo, ay, es que esta familia, eran 2 familias que no se iban. Y decía a Rocío, ya, Manuel, hay que meternos para la casa porque mañana...
1: Ya los moscos, sí, los niños van a ir a la escuela.
0: Sí, todo eso le decía. Y la otra familia, no, hombre, que jijijijijiji. Y que, pues, súbele a la bocina.
1: ¿Cómo?
0: Y que ahí traigo otra hielera nomás queriendo, la traigo en la camioneta. Y bajaron otra hielera.
1: ¿Cómo voy a creer?
0: Oye, ya eran las 10 de la noche y, pues, tenían que trabajar al siguiente día. Pues, ahí me tienen desvelándome a mí también.
1: ¿Usted también a ver a qué hora se iban? ¿O también era usted la que no se quería ir?
0: No, yo porque estaba esperando, pues, para ayudarle a limpiar. Oye, hija, se nos dieron las 12:45.
1: ¿Cómo?
0: Ya a las 12:45 le dije, Rocío, yo ya me voy. Ahí luego me platicas a qué hora se fueron. Y me dijo, ándele pues, y en la mañana que me levante y le

0: escribí, Rocío, ¿a qué hora se fueron? Dijo, apenas se están yendo.
1: ¿Cómo así?
0: Apenas se están yendo.
1: No, eso sí es un abuso de confianza.
0: Entonces, mi dedazo va para esa gente que las invitan a una fiesta y le ponen de 4 a 8, pero se fueron a las 8 de la mañana.
1: No, eso sí es un abuso.
0: Ese es mi dedazo. Si a ti te invitan a una fiesta y dice de 4 a 6, de 4 a 8...
1: Respete el horario.
0: Sí, porque tienen otras cosas que hacer.
1: O simple y sencillamente nada más están cumpliendo con el compromiso de invitarte, no. Pero no te quieren ahí toda la tarde ni toda la noche.
0: No, ¿y qué crees que me dijo Rocío?
1: ¿Qué le dijo?
0: Me dijo, me quedé con mi negligé porque yo le quería dar la sorpresa
1: a Manuel. Ah, ya.
0: Le tenía unos chocolates, unas fresas y...
1: Y sus florecitas ahí para pasárselas así por el cuerpecito.
0: Pues sí, pero se lo dejaron bien pedo dormido ahí en el sillón y dijo, no, me mataron mi noche romántica de papá.
1: Para otra vez ya no invites a esas familias así de fácil.
0: Exactamente, ese es mi dedazo.
1: Muy buen dedazo, tú tienes dedazo, márcale. ¿Te ha pasado igual que haces una fiesta y no se quieren ir los invitados? ¡Márcale, ponles el dedo!
0: O como la vecina, la otra, que se estaba robando el papel del baño, subiéndolo a su carro, las bolsas.
1: ¿Cómo?
0: Ese será otro dedazo que ya les contaré.

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2: Vámonos a la línea telefónica del teléfono. ¿Cuál te prende?
3: La caliente.
1: ¿Para eso? ¿Quién va tu dedazo, corazón?
3: Para los doctores.
1: Ah, caray. Ahora, ¿por qué les vas a poner el dedo? A ver.
0: Venga.
3: Porque cada vez que va uno al doctor, aunque vayas con el mismo, ya últimamente te hacen llenar papeleo como si fuera la primera vez que vas.
2: Como si uno tuviera todo el día para estar ahí llenando papeles. Hay preguntas que uno ya ni se acuerda y hay tan pregunta y pregunta.
1: Sí, la verdad que sí. Ah, pero caray. Es que hay muchas demandas.
3: Le pregunté yo a la muchacha que me ayudó a llenarlos, porque no trae los lentes, y luego le dije, oye, ¿por qué tienen que hacer esto si yo siempre vengo con este doctor? ¿No quieren buscar el récord o el papeleo o qué? Uh-huh. ¿Yo tengo que ganarles el cheque o qué?
1: ¿Y qué dijeron?
3: Dijeron, es que son nuevas reglas.
0: ¿Pero por qué? O sea, la pregunta sería, ¿por qué tengo que llenar otra y otra?
3: Creo que porque en veces dan medicamento que a uno no le cae y para evitar demandas.
1: Uy. Oh, por las alergias, por si hay nuevas alergias. ¿Por qué? Porque
3: pues
1: cada 10 años...
3: Creo eso. No, pero es... pues si ellos lo recetan.
1: Sí, pero acuérdate que tu cuerpo va cambiando cada ciertos tiempos.
0: Sí, cada 7 años hay un cambio.
1: Puede ser que tú no eras alérgica.
3: Por eso, pero yo le dije, yo quiero saber el por qué. Porque fui con el otro doctor en el primario y también lo bueno que mi hija fue. Y dice mi hija, ma, así ya no, cuando te lleguen a hacer algo grande, ya tienen todo el archivo. Le digo, así lo miras tú, pero yo lo miro así. O sea, tú piensas así.
2: A nosotras nos gusta la antigüita, que el doctor hasta ya nos conocía de nombre y de todo.
1: ¿De todo?
3: Sí, pero yo le digo a mi hija que... ella tiene su forma de pensar, su forma de actuar.
0: Sí.
3: Y yo la mía. Digo, porque yo pienso que la secretaria ya no quieren hacer su trabajo. Quieren que uno se los haga del día.
0: Interesante. ¿Así?
1: Muy interesante.
0: Imagínate.
3: Es lo que le dije yo, mi opinión y como yo pienso. Pero mi hija lo vio de una otra forma.
2: Sí, está más nueva. Uno jodido, ya lo ven a uno como...
1: ¿Y qué dijo? Mamá, llena los papeles, ya deja eso en paz.
2: ¿Qué dijo? Relax, mamá, en enjoy the doctor.
3: No, dice, es okay, mam, es okay, todo está bien, yo te lo lleno y no hay pendiente.
2: ¿Cómo si
1: es
2: uno...
1: lo mismo que yo digo?
2: No, pero fíjate.
1: Yo lo lleno, no te preocupes.
2: Pero mira, le hablan como si uno fuera sonsa. Ay,
1: no,
2: ya,
1: doña Casi, es que mire, uno se pone a decirles que no a las enfermeras y después nos tratan mal.
2: Ah, eso sí es cierto.
1: O sea, porque
3: si les da uno contra.
2: Toma
1: sí,
2: venganza.
1: Sí, porque uno les da...

0: contra, después a uno la ven que o no hay citas disponibles, o no, no puedo, o la doctora no está.
1: Ellos ponen peores pretextos.
0: Exacto, entonces...
1: Porque ellos la llevan de ganas.
2: Oye, entonces será porque eso que me han ido cancele y cancele la cita, güey.
0: Claro, porque usted les alegó la otra vez.
2: Mira, nomás dígate, tengo una cita que ya quiero hacerla porque me toca la colonoscopía. Y pues me han cambiado la fecha, ya, y el otro día me tomé un licuado que para limpiarme la tripa. Y luego me llaman, oiga, fíjese.

0: colonoscopía. Ajá. ¿Cómo le hace para hacerse sola la colonoscopía?
1: Yo pienso que es la cajita que mandan a la casa.
0: Ah, sí, cierto, ¿no? A la
1: no otra. Ande pensando otras cosas.
0: Digo yo porque a mí me zambulleron una camarita.
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2: Agarramos el teléfono de una vez para los
1: dedazos. Vámonos rápidamente a la línea telefónica.
2: ¿Cuál te prende?
3: La caliente.
2: Eso, chiquito, ¿y para quién va tu dedazo?
3: Este dedazo es para la tienda La
0: Órale, ¿por qué le vas a poner el dedo, brother?
3: Pues mira, imagínate, ayer fui, agarré un no es que hay pollos dorados, ¿verdad?
2: Ajá.
3: Y llegando a la casa veo y un chingo de querezas, no sé cómo entraron ahí las pinches moscas y...
0: Ay.
3: No tienes, tú puedes tener más atención en eso.
0: Chin marido.
1: ¿Y lo llevaste para atrás, me imagino?
3: No, pues estoy retirado, pues voy a gastar más gas en llevarlo, dije no.
1: ¿Y no les llamaste?
3: No, tampoco, no.
0: De perdida para que sepan, brother, porque
1: imagínate alguien que no se fijó, un niño simplemente llegas tú con el pollito,
0: sí,
1: lo dejas ahí en la mesa y llega un niño, agarra una piececita de pollo
0: o déjate
1: y
0: de
1: empieza
0: eso,
1: a comer.
0: Las personas mayores que no ven bien.
1: Exacto.
0: Ay, ay, ay.
3: Ajá,
0: pero
3: no creo que hubiera sido en la casa, porque cuando llegué era casi lo estapeda y estaban sin querer.
0: Oye, llegaste con hambre, ¿qué dijiste? Ahorita me voy a refinar un pedacito de pollo.
3: No, ahí tengo una chichilla y esa fue la que se aventó el pollonón. Dije, no, ahí estoy feliz.
0: Ay.
3: Ahí con el pollo.
0: No, ya nada más de imaginarme ya me dio cosa.
1: Ya no, si te antoja el pollito doradito.
0: No, ya siento que me brinca, ay, ay, ay. Buen dedazo y ojalá que pongan atención. Si hay alguien escuchando por ahí en esa tienda o conoce a algún trabajador, díganle, por favorcito, que chequen el pollo rostizado. Buen dedazo.
3: Sí, es que sí está canijo, da. Tienen unos hoyitos, la bolsa como a los lados, a lo mejor por ahí se me, yo no sé, da.
0: Sí.
1: Pues yo creo que sí.
0: No, y es que las moscas son hijas de su madre, bien.
1: No, y mucha gente va necias a tener carnitas asadas en todos estos días calurosos, no, así que hay que tener mucho cuidado.
0: Yo odio las moscas y las cucarachas.
1: Sí, no, olvídate.
3: Eso de las moscas, a mí más como que se te paren allí en una comida, ya está canijo, da, para comerte de estos, ¿no?
2: Imagínate, yo odio las cucarachas y las suegras.

0: Cuídate. Gracias, hermano.
1: Gracias, buen dedazo.
2: Siempre los escucho,
0: Gracias.
2: Muy bonito este programa, muy suave, el Rosquillo Diario.
0: Gracias
1: por esa preferencia.
2: Soy troquero y pues acá para Sacramento. ¿Verdad?
3: Ay, chiquito. Oye, mi niño, eres troquero. ¿Cómo te llamas para mandarte saludes?
2: Ismael Rodríguez.
1: Ay, es el Ismael. Que nos saluda todos los días, doña Casi.
3: Sí, es el que me dices que manda saludos, dice la China. Ay, hasta me enfada de tanto saludo.
1: No más. Doña Casi.
2: ¿Qué te enfada, China, si te mando muchos saludos?
1: No, sí. No, es que dice ella que por qué me mandas a mí y no a ella.
3: Esa es la verdad, esa es la
1: por
3: verdad.
1: Por eso dice que me enfado. Fíjate.
2: Si te mando saludos, no,
1: no, por eso dice que me enfadas para que ya no me escribas el saludo para mí.
3: Ajá, eso.
2: Ok, yo.
0: Gracias, brother. Qué barbaridad.
1: Gracias, doña Casi.
3: ¡Mande!
1: Imagínese si él le cree eso y ya no me saluda solo porque usted quiere sus saludos.
3: Ya me dio la tos, no me hagas saludar.
0: Ya regresamos en 96.9 La Caliente.

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0: 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Seguimos, señoras y señores, en la hora más controversial de la radio, la hora sanguinaria, la hora venenosa, la hora del...
1: ¡Dedazo tienes, dedazo! Márcale 661-842-0969.
0: ¿Cuál te prende?
2: La caliente.
0: ¡Eso, viejona!
1: ¿Para quién va tu dedazo?
2: Para esas bodegas que regalan comida, supuestamente... Y no quieren darle a la gente que va caminando, toda la gente que va en carro. ¿Por qué?
0: Ah, caray.
1: Ok, ahí hay un drive-thru donde nada más les están poniendo la despensa en los carros. Y si tú llegaste caminando porque no tienes carro, ¿no te quisieron dar?
0: Si tienes bocina, quítala para escucharte bien, porque casi no la oigo yo. Entonces, el dedazo para la gente que da comida, pero no le da a la que va caminando.
1: Pues es que hay muchas personas que no tienen carro.
0: Claro.
1: Pero tienen entendible. Necesidad.
0: Claro. ¿Dónde está pasando eso, mi reina?
2: Eso pasó ahí en la una bodega que hay en la Félix y la Washington. Yo lo digo, yo no fui a pedir, ¿verdad? Yo llevé una persona porque yo hago Uber. Pagó el Uber para que la llevaran ahí, y cuando está ahí le dicen que no puede llegar caminando. Y había una línea desde la Mont Vernon a dar la vuelta para entrar ahí por la Washington, ahí por otras bodegas que hay ahí.
0: Sí.
2: Y ella me decía que yo fuera ahí. Yo le dije no puedo, porque eran como iban a ser las 2 de la tarde.
0: Sí.
2: Y yo iba a salir como a las 4 de la tarde. Yo le dije, más lo que vas a pagar que lo que te van a dar.
0: Sí, pero mira, tú que trabajas en Uber, si conoces de alguien que quiera, que necesite comida,
1: o si le toca nuevamente llevar a esta señora,
0: invítala para que vaya donde nosotros vamos y damos comida una vez al mes. Es en el 531 Knott's Street. Estamos de 3 a 5 de la tarde. De hecho, ¿cuándo nos toca, mi
1: chica? El 24 de junio vamos a estar en el 616 Grace Street. De 3 a 5 de la tarde.
0: Y si no, mándanos un mensaje de texto y a vuelta de texto te mandamos la información, porque sí queremos que no traten mal a las personas. Y si
1: y
0: podemos
1: sobre todo
0: ayudarlas.
1: Si tienen necesidad.
0: Claro.
2: Sí, pues sí me lo pueden mandar por texto, porque yo les escrito también a ustedes y sí me lo mandan.
0: Ah, claro.

0: mándame un texto.
1: La muchacha que tiene, sí, yo les mando texto a ustedes también y entonces yo conozco a la muchacha y yo la puedo llevar.
2: Ok, perfecto. Okay,
0: perfecto.
2: Mándanos
0: ahí
2: ese mensaje.
0: Esperamos.
1: Que ella tiene necesidad porque ella no trabaja, tiene una baby. Trabaja solo su esposo, pero están creo que recién llegados también. Y la verdad que da no sé qué. La verdad claro. Les digo, yo la llevé y yo no le quise cobrar. O sea, yo le dije que mejor cancelaba y que no le iba a cobrar porque la verdad... A mí me da pena.
2: Claro, y hay que ayudarnos. Y Dios te bendice. Cuando tú ayudas a las personas de corazón, Dios te bendice. Sí. Y estoy seguro que te va a llegar bendición. Entonces, mándanos ese mensaje de texto y te mandamos la dirección a vuelta de mensaje, ¿sale?
1: Ok, muchas gracias.
2: Gracias.
0: Que Dios te bendiga.
2: Y gracias por ese dedazo.
1: Ok, gracias.
2: Ándele, pues, sal y vale. Bueno, la cosa es ayudarnos. Y para eso también es la hora.
0: Del dedazo. Tienes dedazo, márcale.
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0: 96.9, la caliente, la que te prende, señoras y señores. Seguimos en la hora más controversial, la hora del dedazo. Si tienes dedazo positivo, negativo, sanguinario,
1: márcale 661-842-0969.
0: Vamos a la línea, buenas tardes, ¿cuál te prende?
2: La caliente.
0: Eso, y bueno, ¿para quién va tu dedazo?
2: Mira, mi dedazo va para todos aquellos padres irresponsables que no están al pendiente de sus hijos.
0: Órale.
1: ¿Qué pasó? ¿A quién miraste? ¿Qué padre?
0: Cuéntanos.
2: Yo no sé qué educación se les están dando ahora en día a los niños, pero imagínate nada más. Una niña, el niño está en tercer grado, una niña que se sentaba al lado de él, llegaba todos los días y le decía, no te quiero aquí y te quiero muerto.
0: No me digas, tan chiquititos y ya con tanta violencia.
2: Estamos hablando de una niña de 8 años, o sea, ¿qué ven en la casa? Que ay, no, se me hace bien feo, o sea, para ya saber lo que significa eso y dejárselo a alguien.
3: Lo que pasa es de que sus papás están viendo la serie del Chapo.
1: Lo más seguro.
3: Porque en esas series de tanta violencia, de narcoseries, es lo único que se ve y es cierto lo que estás diciendo. Yo no sé hasta dónde vamos a llegar con tanta estupidez, con tanta violencia y no hemos hecho absolutamente nada en la última década.
1: Es cierto.
3: Hay más balaceras en las escuelas, hay más balaceras en oficinas, hay más balaceras en trabajos y lo único que dicen es otro tiroteo, pero no estamos haciendo nada. Como esa niña de 8 años, ¿quién te dice si mañana lleva una pistola a la escuela?
1: No, simplemente pues mira una y se le hace fácil descargársela a alguien.
2: Pues exactamente lo que yo le dije a la principal, porque yo fui y le dije, oye, me le digo, tienen que tener más cuidado, le dije, porque esos niños son los niños que hacen las masacres, esos niños son los niños que matan a otros niños, matan a gente inocente. Le digo, ¿por qué? Porque en primera en la casa los papás no les están poniendo atención, le digo, y en segunda, se viene y se queja uno en la escuela, le digo, ¿y qué es lo que hace? Nada más decir, mi hijo, no puedes decir esas palabras aquí en la escuela, pero no hacen nada, no les dan terapia psicológica, no nada.
0: Es cierto, yo creo que debes de seguir un poquito más de cerca eso, si es lo que le está pasando a tu hijo, para que esto llegue.
1: Pero no es a su hijo, sí.
0: Pero digo, para que llegue a los padres de esta niña y pongan una solución de alguna forma, ¿no?
2: Sí, fue lo que yo le dije a la directora, le digo, yo estoy haciendo conforme se debe de hacer, vengo, les digo a ustedes, le dije al maestro, le digo, y obviamente que yo me voy a estar cuidando a mi hijo, le dije, se va a llegar el punto donde qué, donde yo le voy a decir a mi hijo, ¿sabe qué, mi hijo? Si la niña no se aplaca y si en la escuela no están haciendo nada, la niña le llega a decir algo, pues usted también defiéndase, le digo, porque es que también ni modo de dejarlos que te los pisoteen, que todos maltraten, o que te les peguen o algo, le digo, y las escuelas no hacen nada tampoco.
0: Mira,
1: puedes hablar con el oficial de la escuela, es la otra cosa que haría, ¿por qué?
2: Sí.
1: Porque así van a tomar cartas en el asunto, porque si el niño dice, ah, que esto, que el otro, ok, van a ir a hacer una investigación a la casa del niño. Si encuentran armas, ya no nada más va a ser el niño el que va a tener cargos, van a ser también los padres los que van a tener cargos.
0: Lo que yo haría sería hacer una carta y se la entregaba a los directivos de la escuela y mandaba otra al distrito escolar explicando exactamente lo que está pasando y explicando tu sentir y tu inconformidad, y te aseguro que así ponen cartas en el asunto mucho más rápido.
1: Sí, yo diría que mejor eso en lugar de que tu hijo se defienda. ¿Por qué? Porque si es que tiene armas, esta niña,
3: violencia trae violencia.
1: Sí, no. Mejor más vale prevenir.
2: Incluso el maestro les preguntó a todos los niños en el salón que si ellos qué habían escuchado, que si qué habían mirado. Y el mismo maestro me dijo a mí que los estudiantes del salón le han dicho que esa niña se sienta en el escritorio de mi niño y le roba sus cosas.
0: Ve nomás.
1: Y entonces, nada más al tuyo.
2: Es un problema de que todos los niños se han fijado y han notado que esa niña está haciendo ciertas cosas. Y fue lo que yo les dije al maestro y a la directora. Les digo, es que ustedes también hablen con sus papás de ella, pues en realidad uno a veces no conoce a los papás de los compañeritos, ¿verdad? Entonces,
1: ¿nada más a tu hijo es al que está agrediendo y robándole las cosas o a más niños?
2: Hasta ahorita nada más, como que le trae coraje a mi hijo, no sé.
1: Ok, todos los estudiantes entonces dijeron que tienes que trabajar. Mira, mija, entonces tú tienes que trabajar más con tu hijo para que tenga más seguridad de él, para que sea más seguro de sí mismo y que no lo intimiden tan fácil, porque a lo que se ve, él es el más débil de toda la clase.
3: Yo creo que a la chamaquita le gusta tu hijo.
1: No, lo está agrediendo, doña Casi. Y acuérdese, usted simplemente, cuando yo era más dejada, ¿cómo me atacaba?
3: Ahí sí siento. No,
1: entonces, siempre te van a atacar al más débil. Y en este caso es tu hijo.
0: Exactamente.
1: Entonces hay que darle más seguridad a tu hijo, nunca decirle tonto, hay que como padres fortalecerlos y ¿cómo te diré? Que tengan una gran autoestima ellos. Yo diría que

0: clases de karate le vendrían muy bien.
1: Oye, pero revélame tu rollo, es la hora del dedazo. Digo,
0: doña Casi, eso está pasando en su comunidad. Por eso somos una radio local.
1: Ok. Cuenta bien, ¿verdad? Yo nomás decía.
0: ¿Cierto o no, Cascabel?
2: Cierto, totalmente de acuerdo.
3: Es pedazo para los maestros y para los papás.
2: Exactamente, y gracias por ayudarnos a reflexionar, porque seguramente muchos padres les está cayendo el 20.
0: O están pasando por lo mismo.
2: Exacto, y hay que tomar decisiones drásticas ante situaciones drásticas. Yo que tú haría la carta, se la mando a los directivos y al distrito escolar para que hagan algo.
1: Pues haga lo que tiene que hacer para que se calme eso, para que el niño abra los ojos y sepa que se debe defender como Dios manda, mi niña.
0: Sea quien sea.
2: Exactamente, gracias por tu dedazo, mi reina.
3: Sí, que tenga buen día.
0: Gracias, igualmente. Y que este problemita se arregle pronto.
2: Ojalá que sí, y bueno, no hay que dejarnos, hay que buscar la estabilidad emocional de nuestros hijos. Ya regresamos con más dedazos en la que te prende.
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0: que te prende. Señoras y señores, seguimos en el show del Cascabel y compañía. Mandamos saluditos para toda esa gente que amablemente nos manda saludos.
1: Así es, un fuerte abrazo y que papá Dios me los bendiga siempre.
0: Acá dijeron que te mandaban saludos de Rancho Cuyama, que ya nunca les mandamos saludos y que
1: ay,
0: no sé qué.
1: Ay, un fuerte abrazo.
0: Oye, por cierto, nos dijeron que habláramos de un tópico que se me hizo bastante interesante y lo vamos a tocar, los alimentos que podemos tener y que no caducan y que podría ser muy beneficioso por en caso de aquello de no te entumas. Ya ves que siempre decimos, hay que guardar dinero porque uno nunca sabe.
1: O tener latas y resulta de que se nos caducan ahí guardadas.
0: Exactamente, pero ¿cuáles son los alimentos que podemos tener que no caducan y que nos pueden sacar de un apuro, señoras y señores? Alguno de los gestos más característicos cuando realizamos compras en el supermercado es echar un vistazo a la fecha de caducidad de algunos productos, ¿no es cierto?
1: Sí, es cierto.
0: Entre las características, pues vemos su composición, digo, los que son un poquito más dedicados a eso, se dan cuenta si es fruta, verdura, carne fresca, cuando caduca, si es leche, si es huevo, cuando caduca, pero unos expertos de la Organización de Consumidores y Usuarios dio la lista de los alimentos que deberíamos de tener para aquello de uno nunca sabe.
1: A ver, ¿cuáles son?
0: En la primer posición es la sal. Se trata
1: fíjate
0: de...
1: Que yo tenía en la primer posición a la miel.
0: La miel no, en la primer posición está la sal. Se trata de un conservante natural, se utiliza para conservar otro tipo de alimentos como encurtidos, el pescado, la carne. La ingesta diaria de sal es recomendada por profesionales y está limitada a 2.5 gramos diarios. Más aún, si algunos alimentos llevan sal añadida, no te causan tanto daño, pero obviamente en exceso sí. En la posición número 2, ¿qué alimento piensan ustedes que está?
2: Pues la miel, como dijo la China.
1: O el azúcar, tal vez.
0: La azúcar, efectivamente, mi China, el azúcar. Al igual que la sal, el azúcar impide crecimiento bacteriano, ya que absorben la humedad de los alimentos para prolongar su vida. Es imprescindible guardar el azúcar en recipientes herméticos para alejar la humedad, sobre todo el consumo, para el consumo humano. La Organización Mundial de la Salud recomienda diario 5% de ingesta en calorías diarias. Por lo tanto, el azúcar es una muy, muy buena opción. En la posición número 3, ¿qué creen que está?
1: ¿Algún grano?
0: No, la miel.
1: ¿La miel?
0: La miel ahora sí está en la posición número 3, elaborado a partir del néctar de las flores. La miel dura para siempre y no caduca, puede durar años y años y años. Las abejas crean este producto almacenando ácido y el exceso de humedad. Su alto contenido de azúcar impide el crecimiento bacteriano y los microbios pues proliferen en ese líquido. Una de las recomendaciones es almacenarla a temperatura ambiente y todo estará bien por muchos años. Otro alimento, ¿cuál piensan ustedes que es?
1: La salsa de soya.
2: No, los granos, como dijiste.
0: No. El vinagre blanco. Y oye, China, estás adivinando. La salsa de soja. Su elevada acidez proporciona una vida útil para utilizarla a largo plazo. El ácido acetoico es el principal responsable que evita que generen hongos y bacterias. Ocurre lo mismo que la salsa de soja. Pese a que puede llegar a perder su sabor original, no caduca nunca. Contiene elementos sazonadores que impiden el crecimiento de bacterias y hongos y por lo tanto te sirve por muchos años.
2: Ay, pero Cascabel, se nos acabó el tiempo. Ahorita venimos con los otros que faltan aquí en 96.9, La Caliente.

0: 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Señoras y señores, seguimos aquí en el show del Cascabel y compañía.
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2: Oigan, y no se olviden que vamos a regalar boleto para que se vayan a Universal Studios Hollywood para Fast to the Furious.
1: Así es, doña Cassie.
2: Pero nos quedamos hablando de los alimentos que no caducan. A ver, Cascabel, ¿cuál es el que sigue?
0: En la posición número 5.
1: El alcohol.
0: No, señora, el arroz.
1: Los granos que ya había mencionado.
0: Ya había mencionado. El arroz blanco puede mantener su contenido de nutrientes y sabor durante 30 años. El arroz sin perder su sabor. Si se almacena en recipientes libres de oxígeno en temperaturas inferiores a 5 grados centígrados, no sucede lo mismo con el arroz integral, que puede estropearse con el tiempo debido a los aceites naturales que contiene en la cepa de salvado. Pero el arroz natural puede durar 30 años sin ningún problema.
1: Entonces, ¿quiere decir que el arroz que nos venden a veces en algunas tiendas ya está por cumplir los 30 años?
0: No, o no estás comprando el arroz típicamente natural, procesado, blanco, sino que estás usando el arroz que ya trae los aceites naturales que contienen la cepa de salvado, y ahí es donde el arroz integral pierde las propiedades.
1: No, pero el integral es uno y el que compramos en la tienda es el blanco.
0: Por eso, entonces hay que tener cuidado. El blanco es el bueno, el integral posiblemente sea el que no dura tanto tiempo.
1: Se daña más rápido.
0: Exactamente.
1: Se daña mucho más rápido.
2: Se quebra, se hace brojoso.
0: Bueno, así es. En la posición número 6, legumbres secas. También se usa de lo mismo con las legumbres secas. En ese caso, el proceso de secado, al igual que el sometimiento, impide que el agua llegue y obviamente pudra esa legumbre. Así que está en la posición número 6. En la posición número 7.
1: A ver, ¿el alcohol o las especies?
0: El café.
1: ¿El café?
0: Sí, el café bien molido en bolsas opacas puede conservar su óptima calidad incluso por años. Entre 1 y 2 y 20 años puede durar un café. Imagínate, si está lejos de la luz y la humedad, nunca se debe guardar en la nevera el café, porque ahí sí se neutraliza, pero obviamente un café bien conservado puede durarte hasta 20 años. ¿Te imaginas un café que guardó tu mamá o que guardó tu abuelita, te lo tomes tú?
1: Sería fabuloso.
0: ¿Verdad que sí?
1: ¿Y el aceite de oliva?
0: El aceite de oliva, señoras y señores, está en la posición número 8. El aceite de oliva es uno de los productos más recomendados por profesionales sanitarios para incluirlo en nuestra alimentación, dadas sus propiedades beneficiosas para la salud. A diferencia de otro tipo de aceite como el de girasol o el de palma, en este caso podemos conservarlo hasta 2 a 3 años en lugares secos, el aceite de oliva, sin ningún problema, ladies and gentlemen.
1: ¿Nada más 2 a 3 años?
0: Ajá.
1: Oh,
0: es que
1: no aguanta mucho.
0: Se pone muy viscoso. A mí me ha tocado tirar botellas de hace 4 años de aceite de oliva y como que traspasara la botella porque se siente pegajosa.
1: Me imagino que tiene que ser en cristal, donde tiene que estar almacenado.
0: No, aunque esté en cristal, yo no entiendo. Mira, yo he tirado botellas de aceite de oliva que están en botellas de cristal y la

0: Bueno, pues dentro de ese grupo encontramos las principales bebidas destiladas, es decir, aquellas con alto grado de alcohol como el vodka, el ron, el whisky, el ginebra, el tequila o el coñac, entre otras. Muchas pueden almacenarse durante muchos, muchos, muchos años.
1: Imagínate. El alcohol, porque acuérdate que para a veces que ponen partes así de animalitos o algo, los ponen en alcohol.
0: Sí.
1: En alcohol.
0: Sí, y duran.
1: Para remedio ahí en el rancho y se conservan.
0: Exactamente. Entonces, imagínate tomarte una botellita de whisky que dejó tu visita tarabuelo.
1: Imagínate, ¿eh? Nada más.
0: Bueno,
1: yo tengo ahí unas añejaditas, yo creo ya.
0: Ay, pues vela sacando, no vaya a ser que se nos vayan a echar a perder.
1: Oye, ¿el chocolate no aparece en los productos?
0: Sí, el chocolate, y a mí me encanta el chocolate, sobre todo el chocolate negro puro. Si se mantiene en un lugar fresco que no dañe su composición, ese tipo de chocolate no caducará. Se trata de un alimento beneficioso, ya que contiene compuestos biogenéticamente activos, como los flavonoides, según un estudio publicado en Current Medical Chemistry. Así que, señoras y señores, ahí está la lista de los 10 alimentos que deberíamos de tener por aquello de nunca sabes. 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

0: 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Oiga, muy pendiente, le vamos a decir cuándo marcar. Cuando escuches una canción de los dos carnales, sé la llamada número 9, porque ahí tendrás la oportunidad de llevarte par de boletos para Estudios Universal, para Universal Studios Hollywood.
1: Así es, así que la mejor de la suerte, recuerda, tienes que saber cómo se gana en el show de Cascabel y compañía. Y es bien fácil, yo solo escucho 96.9 La Caliente con el show de Cascabel y compañía.
0: Par de boletos para su nueva atracción Fast to the Furious, con autos que giran 360 grados de punta e inversiones desafiantes. Así que muy, pero muy pendiente cuando escuches la canción de los dos carnales. Y bueno, señoras y señores, fíjense que estaba haciendo yo un pequeño estudio para ver cuáles son los alimentos o comidas que envenenan nuestros riñones.
1: Ah, caray, ¿los riñones?
0: Sí. Muchos alimentos y bebidas no envenenan, por decirlo de esa manera tan drástica, los riñones de un día para otro. Pero consumiendo en exceso los va dañando y aumenta el riesgo de enfermedades renales. Los principales alimentos que nos hacen daño a nuestros riñones son los refrescos y las bebidas azucaradas.
1: O sea, las energéticas.
0: Sí, señor.
1: Los mentados energy drink.
0: Altos en azúcar y algunos en ácido fosfólico. Aumenta el riesgo de obesidad, diabetes, daño renal. También favorece la formación de cálculos renales. Por lo tanto, a las bebidas azucaradas hay que decirle en el pastel. El exceso de sal. Papas fritas, sopas instantáneas, embutidos, comida rápida, botanas, la sal elevada, obviamente la sal ya por naturaleza eleva la presión arterial, una de las principales causas de enfermedades renales.
1: Es cierto.
0: Por eso hay que tener mucho, pero mucho cuidado. Alimentos ultraprocesados, llamémosle a esto tocinos, salchichas, chicken nuggets, pizza congelada, comidas preparadas. Contienen grandes cantidades de sodio, conservadores y fosfatos que envenenan, obviamente, nuestros riñones. El exceso de carne roja y la proteína animal. Consumir demasiada carne roja puede aumentar la carga del trabajo a los riñones y también puede elevar el ácido úrico, favoreciendo cálculos renales.
1: ¡Ups!
0: El exceso de azúcar, dulces, pan dulce, postres, bebidas energéticas. Todo esto aumenta el riesgo de diabetes, la principal causa de insuficiencia renal. El consumo excesivo de alcohol. El alcohol deshidrata el cuerpo y eleva la presión arterial. El abuso prolongado puede afectar tanto los riñones como al hígado. El exceso de bebidas energéticas, por así decirlo, contienen altas cantidades de cafeína y azúcar. Puede provocar deshidratación y elevar la presión arterial. También el uso excesivo de analgésicos, pastillas, medicamentos, ibuprofeno, naproxeno, tomarlas frecuentemente y sin supervisión médica puede causar daño renal. Entonces imagínate, tienes un dolorcito, te tomas una pastilla y te echas a perder otra parte del cuerpo. No es justo. Algunos suplementos y remedios herbales en exceso. Algunas hierbas y suplementos de origen desconocido pueden contener sustancias tóxicas para los riñones. Y por último, alimentos muy altos en sodio y fosfato, carnes procesadas, quesos, alimentos empaquetados y alimentos que le ponen conservantes, obviamente, pues nos hace daño. Alimentos que ayudan a nuestros riñones, no hay nada como el agua natural, el agua de frutas o jugo de frutas o comer las frutas como manzana, ajá, arándanos, uvas, verduras frescas, pescado como el salmón, aceite de oliva y alimentos bajos en sal son lo que nos hacen bien. Las señales que dan los riñones cuando están echándose a perder, lo primero, hinchado los pies, hinchado de manos, presión alta, orina espumosa, sangre en la orina, cansancio excesivo o dolor en la parte baja de la espalda. Si tienes diabetes o presión alta, recomendable que tengas una revisión de tu función renal.
1: ¿Qué hubo?
0: Hay que tener mucho, pero mucho cuidado.
1: Demasiado, porque el riñón es algo que necesitamos, sobre todo si no queremos estar en diálisis después.
0: Eso sí. Oye, China.
1: ¿Qué pasó?
0: ¿Tú sabes cuál es el pez que da leche?
1: ¿El pez que da leche?
0: ¿Ey?
1: ¿O que son mamíferos?
0: No, el pez que da leche.
1: No, no sé, doña Casi.
0: ¿El pezón?

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0: Es 96.9, la caliente, la que te prende, señoras y señores, llegó el momento que estaban esperando. 96.9, la caliente, te da en este momento la oportunidad de ir a Universal Studios Hollywood para que te prepares en este próximo capítulo de Fast to the Furious, con autos que giran 360 grados de punta e inversiones desafiantes. Fast to the Furious Hollywood Drift. Y te hace correr sobre rieles aéreos en el cielo, llevando la velocidad al siguiente nivel, para que vivas la máxima adrenalina del drift en Universal Studios Hollywood, que abre este verano 2026. Así que vamos en busca de esa llamada afortunada, llamada número 9. ¿Cuál te prende?
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0: Eso, qué bárbara. ¿Con quién hablamos?
1: Con María Escalera.
2: María, aléjate de tu radio, por favor, corazón.
0: O bájale poquito para que no se te filtre.
1: Okay,
0: María, ¿qué andas haciendo, María?
1: Estoy manejando.
0: Oh, va manejando. No, pues maneja con mucha precaución. ¿Llevas manos libres?
1: Sí.
0: Oh, ok.
2: Ah, ok, perfecto.
0: ¿Por dónde andas, María?
1: En la White Lane y la Waibo.
0: Ándale, bueno, ahí sí la ven, ahí sí la ven, la saludan.
2: Le dicen, ¿qué hubo, María?
0: Ay, María, María, pues déjame decirte que entraste en la llamada afortunada y te puedes llevar ese par de boletos para ver este nuevo...
2: nueva atracción.
0: Nueva atracción, sí, esa es la palabra, nueva atracción de Universal Studios Hollywood, que es Fast to the Furious. Yo tuve la oportunidad de andar por ahí, todavía no lo abrían cuando yo fui, pero ya se ve impresionante. Yo no sé si me pueda subir, porque creo que es de adrenalina.
2: A los que les gusta la velocidad se pueden subir, y a ti te encanta la velocidad.
0: Yo creo que sí me voy a subir, pero bueno, María... Ay, María, ojalá no te me vayas a equivocar,
2: ojalá,
0: María.
2: Ojalá.
0: Porque cero tolerancia con este concurso, ¿eh? Tienes que decirme cómo se gana en el show del Cascabel y compañía.
1: Yo solo escucho 96.9 La Caliente con el show de Cascabel y compañía.
0: ¡Eso, eso es correcto! ¡Yeah! ¡Felicidades! Te llevas tu par de boletos. ¡Mande!
1: Yo amo a la estación.
0: Ah, tú amas la estación.
2: Gracias.
0: Nosotros te amamos. Gracias, gracias. Bueno, pues te acabas de llevar tu par de boletos para el próximo capítulo de Fast to the Furious. Autos que giran 360 grados de punta, inversiones desafiantes. María, ¿en serio te vas a subir, María?
1: No, mis nietas se van a subir, no yo.
0: O sea, va a ser
2: ¿pero quién va a acompañar a las nietas?
0: Ahí está, felicidades, qué bueno, me da muchísimo gusto. Y bueno, si alguien te pregunta qué estación te regala boletos para Fast to the Furious en Universal Studios Hollywood, ¿qué vas a decir?
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0: Es 96.9, la caliente, la que te prende, transmitiendo desde los estudios de Julio's Insurance, con seguro de auto económico, y cuentan con servicio de DMV en sus oficinas, 2800 Brandage Lane y 2500. Sabes de que ahorita estaba viendo una imagen y digo, de las cosas que uno se encuentra en las redes sociales. Un amigo está pidiendo una cadena de oración para un amigo. Y me llamó poderosamente la atención porque digo, mira qué buen amigo. Porque leí el encabezado que decía, pido una cadena de oración para mi amigo cuando salga de ahí.
1: Ah, qué bien. Entonces, mira, del hospital.
0: Yo pensé que del hospital, y no, está la señora parada en la puerta de un hotel esperando que salga su marido.
1: ¡Ay!
0: Y yo me quedé, chin.
1: Sí la necesita. Sí la necesita.
0: Hay que unirnos en oración porque este compa, ¿cómo dice la canción? Este compa ya está muerto, solo no le han avisado.
1: Ándale, haz de cuenta, sí. Pero ¿sabes también que para los fanáticos del fútbol, Francia lleva un gol contra Irak? Así que si tú le vas a Francia, bueno, pues ahí está cómo van en este momento.
0: Me parece perfecto.
1: Pero ahora hablemos de otra cosita que también es muy interesante.
0: Venga.
1: ¿Cómo darnos cuenta de que nosotros somos la parte tóxica de la pareja?
0: ¡Ay!
1: Porque hay muchas parejas tóxicas, pero yo me imagino que pues nunca nos hemos puesto a pensar si nosotros somos los tóxicos en esa relación.
0: Sí.
1: ¿Verdad? Porque siempre miramos a los demás.
0: Es que es más fácil echarle la culpa al otro que asumir responsabilidades.
1: Exactamente. Es por eso que pues muchas veces hablamos, ¡ay, mira qué tóxica, mira qué tóxico! Pero nunca nos preguntamos si nuestra actitud está dañando nuestra relación. Es por eso que vamos a hablar acerca de esas señales que nos dejan saber si somos tóxicos.
0: Venga.
1: Despreciamos a la pareja.
0: Despreciar a la pareja es una señal.
1: Sí, cuando pone los ojos en blanco, así como cuando te dice algo, te burlas de tu pareja, usas sarcasmo, o la hace sentir menos.
0: Cuando voltea los ojos como diciendo, whatever.
1: Exactamente.
0: Wow.
1: Eso es que estás despreciando a tu pareja.
0: Chin.
1: Tú eres el tóxico.
0: Oh.
1: Si haces esto. También si manipulas o mientes, ya sea ocultando información, luego hacer que la otra persona se sienta culpable o loca por sospechar que pues no hizo eso, no dijo eso. ¿Sabes qué? Tú eres el tóxico.
0: Ay, ay, ay.
1: También, si eres muy inseguro, analizas todo, tienes celos constante o vives con miedo de que te abandonen, déjame decirte, tú eres el tóxico.
0: Ay, ay, ay.
1: Si amenazas con terminar la relación con cada discusión y termina con un me voy, se acabó o mejor nos dejamos, ¿qué crees? ¡Tú eres el tóxico!
0: ¡Ay, ay, ay!
1: Si pierdes el control fácilmente, explotas por cualquier cosa y después te arrepientes...
0: Ah, ya sé. Yo soy el tóxico.
1: ¡Exacto! Si nunca soluciona los problemas, estás guardando resentimientos, no pides disculpa y dejas que los conflictos se acumulen...
0: ¡Ey!
1: ¿Qué crees?
0: ¡Soy el tóxico!
1: ¡Exacto! Pero si las redes sociales son más importantes que tu relación y buscas que otros den validación a lo que dices o pones,
0: hey,
1: tú eres el tóxico también.
0: Jim Marín.
1: ¿Qué crees?
0: ¿Qué?
1: Si solamente piensas en ti, todo gira a tu alrededor, en tus necesidades, rara vez consideras cómo se siente tu pareja, ¿qué crees?
0: Yo soy el tóxico.
1: Así es.
0: Wow.
1: O si nunca aceptas tus errores, siempre encuentras aquí.

0: culpar, pero nunca asume responsabilidad.
1: Ey.
0: ¿Qué crees?
1: Sí, ya sé. Soy el tóxico.
0: ¡Exacto! Si humillas o criticas constantemente, haces comentarios que lastiman, aunque digas que es una broma, ¿quién es el tóxico?
1: Yo.
0: ¡Exacto!
1: ¡Qué bárbara!
0: Si tú eres de las personas que no defiende a tu pareja, permites que familiares o amigos lo ataquen o la ataquen sin apoyarla, ¿qué crees?
1: Soy el tóxico.
0: ¡Sí!
1: Híjole.
0: Si evitas hablar de los problemas, crees que evitando los conflictos ayuda, pero ¿sabes qué? En realidad crea más distancia y eso te convierte en un...
1: tóxico.
0: Así es, así que ya sabes, una relación sana no se trata de encontrar quién tiene la culpa, sino de reconocer que podemos mejorar. A veces el primer paso puede salvar la relación, no es cambiar a la otra persona, sino mirarnos al espejo y preguntarnos, ¿estoy contribuyendo a la confianza o la estoy destruyendo? Porque reconocer nuestros errores no nos hace débiles, nos hace mejores parejas y mejores personas.
1: Ahí está.
0: Espero que les ayude y sobre todo que si tú eres el tóxico, empieces a cambiar.
1: Eso es bueno. Ahorita que estabas hablando del tóxico y esto y lo otro, vino a mi mente una pregunta. ¿Tú sabes cuál es la diferencia entre miedo y terror?
0: ¿Miedo y terror?
1: Ey.
0: Pues miedo es más bajito que el terror.
1: No, por ejemplo, miedo...
0: ¿A que te encuentren?
1: No, miedo es que vayas a la playa y una ola se lleve a tu suegra.
0: ¿Y el terror que te la regrese?
1: Que me la regrese. Ni el mar la quiere.

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0: Oigan, chicas, ¿alguna vez se han hecho la pregunta de cómo saber si son alcohólicas o alcohólicos en caso de que usted nos esté escuchando?
1: A ver, no, pero a ver, ¿cómo sería?
0: Fíjense que es bien importante saber si soy un alcohólico. Y saber si hay un problema con el alcohol no depende de cuánto tomas, sino cómo afecta tu salud, tu control, tu vida. Hay varias señales que pueden ayudarte a identificar si tienes problema con el alcohol. Señales posibles de alcoholismo, trastorno por el consumo de alcohol. Lo primero que debes analizar es si pierdes el control. Por ejemplo, ¿tomas más de lo que planeas?
1: Ups.
0: ¿Te cuesta parar una vez que empiezas?
1: No.
0: ¿Has intentado reducir o dejarlo y no has podido?
1: No.
0: Esas son pérdida del control por el alcohol. Ahora, la tolerancia. ¿Necesitas cada vez más alcohol para sentir el mismo efecto que sentiste la semana pasada?
1: No, ya necesito menos.
0: Abstinencia. Cuando no tomas, ¿cómo te sientes? ¿Sientes ansiedad o irritabilidad? ¿Sientes sudoración, temblor, insomnio, malestar en general?
1: No, nada de eso.
0: Bueno, ¿afecta tu vida diaria? ¿Problemas en el trabajo, familia o pareja? ¿Discusiones o conflictos por el alcohol? ¿O descuidas tus responsabilidades por el alcohol?
1: No.
0: ¿Sigues tomando aunque ya sabes que te hace daño? ¿Problemas de salud, hígado, presión, etcétera? ¿Problemas emocionales, depresión, ansiedad?
1: No.
0: Y te dicen, tienes que parar de tomar porque ya te está haciendo mal. Y tú dices, yo paro cuando yo quiero. El alcohol no me domina a mí, yo domino al alcohol.
1: Ay, ay, ay, no.
0: Mentira. Tiempo y pensamiento centrado en beber. Cuando no bebes, nada más estás pensando que ya vas a pasar a la tienda a comprarte un botecito bien frío. Bueno, esas son las señales que tú tienes problema con el alcohol. Si pierdes el control, si tienes poca tolerancia, si tienes abstinencia, si afecta tu vida diaria, si sigues tomando a pesar de que ya sabes que te hace daño, o tienes pensamientos centrados en beber, es muy importante que te hagas una pregunta. Si te sirve, responde con honestidad. ¿He tenido problemas en mi vida por el alcohol y aún así sigo tomando? Si la respuesta es sí, varias veces, puedes haber perdido mucho más a causa del alcohol.
1: Gracias a Dios que no.
0: Exactamente, gracias a Dios que tú tienes control, pero hay personas que no. Es importante, no es necesario tocar fondo para pedir ayuda. El alcoholismo es tratable y mientras antes se atienda, mejor. Así que ojalá que si te gusta tomarte unas frías, sea de vez en cuando.
1: Y no diariamente.
0: Consejo bueno. Pues consejo sano.
1: Oye. Oh, yeah.
2: Pues China.
1: ¿Qué pasó?
2: ¿Tú sabes cuál es la diferencia entre una persona que se cae de un piso de una persona que se cae de 10 pisos?
1: No, doña Casi.
2: El que se cae de 10 pisos se oye ¡ah! ¡Pum!
1: ¿Y el que se cae de un piso?
2: Se oye ¡pum! ¡Ah!

0: 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Señoras y señores, entramos al segmento de Cotorreando la Noticia para el show del Cascabel y Compañía.
1: Pasando con la primer nota de la tarde, las autoridades confirmaron la muerte de una mujer de 36 años de Bakersfield que había resultado gravemente herida tras chocar con una camioneta de transporte de reclusos de la oficina del sheriff. El accidente ocurrió en el área de Chester Avenida y 24 Street. Investigadores indican que la mujer era sospechosa de conducir bajo la influencia al momento del choque.
0: Fox y Niles Theater anuncian cambios para septiembre. Los históricos cines Fox y Niles dieron a conocer que a partir de septiembre implementarán nuevas políticas para los asistentes. Aunque todavía no han revelado los detalles, los administradores aseguran que los cambios están enfocados en mejorar la seguridad, la comodidad y la experiencia del público durante sus funciones.
1: En otra nota, arrestan a hombre de Bakersfield por intento de asesinato tras apuñalamiento. La policía informó que un residente de Bakersfield fue arrestado durante el fin de semana en relación con un apuñalamiento ocurrido en Pismo Beach. La víctima sufrió heridas graves y el sospechoso enfrenta cargos de intento de asesinato. Las autoridades continúan investigando los motivos del ataque.
0: Identifican al motociclista involucrado en un accidente en Tehachapi. Las autoridades identificaron al hombre que estuvo involucrado en un accidente de motocicleta ocurrido en Tehachapi. Equipos de emergencia acudieron al lugar para atender la situación, mientras que la patrulla de caminos de California continúa investigando las circunstancias del parecer y la posible causa que llevaron al choque.
1: En otra nota, mujer sigue en estado crítico tras atropellamiento y fuga. Continúa la búsqueda del conductor responsable de atropellar a una mujer y huir de la escena en el área de California Avenida, aquí en el centro de Bakersfield. La víctima sufrió lesiones que ponen en riesgo su vida. La policía de Bakersfield solicita la ayuda del público para identificar al responsable.
0: Aeropuerto Inyokern solicita análisis de impacto aéreo. El aeropuerto Inyokern solicitó un estudio de impacto de aviación para evaluar los futuros proyectos de desarrollo que podrían afectar a las operaciones aéreas y el medio ambiente. El análisis busca garantizar que cualquier experiencia se realice de manera segura y sin afectar las actividades del aeropuerto.
1: En otra nota, operativo policial en campamento de indigentes termina con 7 arrestos. La policía de Bakersfield informó que 7 personas fueron arrestadas durante un operativo realizado en el suroeste de la ciudad, cerca de la Plants Road y Acres Road. Además, se retiraron aproximadamente 8 toneladas de basura acumulada en la zona. Los arrestos incluyen cargos relacionados por invasión de propiedad, órdenes pendientes y otras violaciones.
0: Organizan apoyo para familias afectadas por el accidente del avión B-52. La comunidad se está movilizando para apoyar a las familias afectadas por el accidente relacionado con un avión B-52. Diversas organizaciones y voluntarios están realizando campañas de ayuda económica y emocional, buscando brindar respaldo a quienes enfrentan las consecuencias de esta tragedia.
1: En otra nota, movimientos judiciales y arrestos registrados esta mañana. Los registros del condado de Kern muestran nuevas comparecencias judiciales y remisiones a la Corte Metropolitana realizadas esta mañana, incluyendo personas detenidas por órdenes de arresto pendientes y delitos graves. Entre los lugares mencionados en los registros aparece 17 Street, Nutchen Drive y Ollie Drive.
2: En otra nota, le tengo el ganador de los boletos para el cine, The Winning Number 1416, You Are Winner.
1: Se va a Reading Cinema Valley Plaza 16 con IMAX.
0: Para Cotorreando la Noticia, le informó
1: Marina Moreno, la China,
2: Casimira García Gurrola
0: y Juan Leal, el Cascabel.

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96.9, la caliente, la que te prende. ¡Feliz lunes! ¿Qué tal? Te saludo tu amigo Érico. 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Oye, ¿qué tal el fin de semana? Espero que muy bien. Ya empezó la acción el día de hoy. Mucha acción en la Copa del Mundo, donde Argentina le gana a Austria 2-0 y asegura Argentina su pase a la siguiente ronda con una jornada de anticipación. Leo Messi anotó dos goles, falló un penal al principio, se agüitaron, pero se volvieron a animar y anota dos goles en el partido, doblete que marca. Y con eso se convierte en el máximo goleador en la historia de todos los mundiales. Llega a 18 goles, según varios reportes del partido. 18 goles. Entonces, con esos tantos supera el récord histórico masculino que pertenecía a Miroslav Klose y ahora es de Messi, ¿no? Aparte, debutó Argentina goleando 3-0 a Argelia. Ahí es donde hizo un hat-trick. No un super hat-trick como los de Cristiano Ronaldo, pero hizo un hat-trick, eso que ni qué. No tenía que valer porque, acuérdate que está ahí la controversia donde tenían que darle un...

La roja, pero gana Argentina, ahí está, bien colocado, partidos en este momento, Francia-Irak, y también está para el día de hoy Noruega contra Senegal, Jordania contra Argelia, mañana jugaría Portugal contra Uzbekistán. Así están las cosas, es 96.9, la caliente, la que te prende.

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Oye, pues, ¿cómo van las cosas? Hasta el momento hay equipos que ya aseguraron su boleto a los 16avos, o sea, el round of 32, 32 equipos. Ya entraron

cuatro equipos. Hoy se espera que lleguen más, ¿no? Entre estos cuatro está México, está Estados Unidos, está Alemania y ahora está Argentina. México ganó sus dos primeros partidos y aseguró el primer lugar de su grupo. Todavía no sabemos contra quién va a jugar. Hay especulaciones, pero todo puede cambiar. Hay mucho en la matemática. Estados Unidos también ganó sus dos encuentros y avanzó matemáticamente. Alemania consiguió su clasificación tras vencer a Costa de Marfil y combinándose con otros resultados. Argentina avanza el día de hoy gracias a ese triunfo de 2-0 sobre Austria. Y además, te digo, ahí a punto de clasificarse hoy y mañana sería Francia, Brasil, España, Portugal. Vamos viendo cómo está la situación primero, ¿no? Pero México, en cuestión del grupo A, México está quedando en primer lugar con 6 puntos, Corea del Sur 3 puntos, Chequia 1 y Sudáfrica 1. Ya llegó Corea del Sur a Monterrey porque le toca jugar contra Sudáfrica. México se está preparando para jugar contra Chequia y de ahí debe de estar todo bien. Pero no puedes aflojarle al pedal porque te va a tocar jugar contra un tercero, pero hay terceros donde están cañones. De repente te topas a Francia, por ejemplo, a México, imagínate. Entonces hay que seguir ganando. No hay que aflojarle a la chancla, ¿no? Ahorita vemos los grupos cómo están y hablemos más de esto en 96.

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Dos oficinas, viene una tercera, ¿ok? Me piden a Grupo Frontera, ahí viene la de Grupo Ojitos Bellos, ahí viene Sofi, ahí viene, pero primero hablemos de cómo está la situación en los grupos. México y Corea del Sur están en el 1-2, Chequia tercero, Sudáfrica quedaría fuera del Mundial. En el grupo B, Canadá, Suiza, Bosnia y Qatar quedarían fuera. En el grupo C, Brasil y Marruecos, Escocia sería un mejor tercer lugar que pasaría. Haití quedaría fuera. Grupo D, Estados Unidos, Australia y Paraguay. Turquía quedaría fuera de este grupo. En el E, Alemania en primero. ¿Cómo se llama? Costa de Marfil en segundo. Ecuador en tercero. Ecuador, sorpresa ahí. Curazao quedaría fuera. En el grupo F, Países Bajos, Japón y los suecos están en tercero. Aguas, México, Tunisia queda fuera. En el grupo G, Egipto, Irán, Bélgica y Bélgica en tercero, lo oíste bien. Aguas, México, Nueva Zelanda en cuarto. Después

Asia que no han ganado, tienen 0 puntos. Eso significa que a México le tocaría jugar con uno de los mejores terceros lugares que vienen del grupo C, E, F, H o I. O sea, los candidatos sería jugar contra Escocia, Ecuador, Suecia, Cabo Verde, Senegal o hasta Bélgica. Híjole, qué difícil va a estar esto, que no nos toque Cabo Verde, que han dado muchas sorpresas, que no nos toque Bélgica ni Suecia. Los demás, pues puede que podamos, pero hay que darle con todo. Sobres, así están las cosas en el Mundial. Es 96.9 La Caliente, la que te prende.

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Oye, nos vamos con los partidos de hoy. Pues ya ves, estuvo el día de hoy Argentina, que le ganó a Austria 2-0, dos goles de Messi. Francia, Irak, hasta el momento, pues va ganando Francia. Después, a las 5 de la tarde, los noruegos, los vikingos, van contra Senegal. Va a estar bueno eso. Vamos a ver qué hace Haaland, si anota más goles. Jordania contra Algeria esta noche a las 8. Para mañana, agárrate, porque empieza el panorama sabrosón. Mañana martes, Portugal contra Uzbekistán a las 10 de la mañana. Después, Inglaterra contra Ghana a la 1. Panamá contra Croacia a las 4. Colombia, los parceros, van contra DR de Congo a las 7 de la noche. Después, el miércoles, ahí ya cambia todo. Tu horario va a cambiar porque ya son dos partidos al mismo tiempo. No puede ser. ¿Por qué nos hacen esto? Al mismo tiempo van a estar estos partidos. O sea, correría el miércoles a las 12, Suiza contra Canadá, Bosnia contra Qatar. Después, a las 3 de la tarde el miércoles, Marruecos, Haití y Escocia, Brasil. ¿Cómo? No, al mismo tiempo no. Después, en el grupo A, Corea del Sur contra África del Sur, también South Africa, ¿no? A las 6. Y al mismo tiempo, Chequia contra México. ¡Híjole! Esto se pone bueno. Esto del Mundial definitivamente se pone muy bueno. 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
0: Señor, señora, llegamos a la hora impresionante. La hora sanguinaria, la hora desahogadora. Desahógate, márcale.
1: Pon tu dedazo al área 661-842-0969.
0: ¡Ay, qué exageraciones!
1: ¡Alas, qué hace usted!
0: Oigan, quiero ponerles un dedo positivo a ustedes por ser padres y madres. ¡Qué bueno! Oigan,
1: doña Casi,
0: mande
1: a los padres.
0: A los padres.
1: Porque fue día del padre.
0: Sí.
1: El de la madre ya pasó.
0: No, pero hay madres que dicen yo soy padre y madre.
1: Que dicen, pero ¿sabe qué? Yo crié a mi hijo sola y yo pienso que el lugar del padre es muy importante.
0: Oye, entonces déjame, voy a poner el dedo.
1: Sí, fíjate, mejor.
0: Voy a poner un dedazo a una fiesta que me invitaron y me di cuenta de esto que les voy a contar y le voy a poner el dedo a esa gente naca corriente que hasta gorda me cae.
1: Ah, caray, ¿qué pasó, doña Casi?
0: Mira,
1: no me vaya a poner el dedo a mí, ¿eh?
0: No, mira, Rocío, ¿te acuerdas de Rocío, la que es vecina de mi comadre Clementina?
1: Sí.
0: Bueno.
1: La chaparrita.
0: La chaparrita, ándale. Bueno, Rocío y Manuel están casados ya de rato, tienen 3 hijos, Manuel Junior, Rocío y Marina.
1: Ok.
0: Y bueno, pues ellos, los chamacos y Rocío le prepararon al papá la fiesta del Día del Padre.
1: ¡Ah, qué bonito!
0: Entonces ella mandó las tarjetitas digitales a que te llega por mensaje de texto y decía para la celebración de Manuel, los invito a una comidita, va a ser de 4 a 8... Para que lleguen, si quieren tomar algo especial, pues ustedes se lo traen. Aquí va a haber aperitivos, pero...
1: Y una comidita, qué bien.
0: Exacto, pero si no es de tu preferencia la marca de cerveza o vino que yo uso, pues tráete lo que te vas a tomar. Así decía.
1: Claro, para quedar contentos todos.
0: Y al final decía, jaja, jaja, jaja, como parte del show, ¿verdad?
1: Ajá.
0: Bueno... Pues fíjate que se dio la comidita, todo muy bien, era de 4 a 8.
1: ¡Ah, qué bien!
0: Entonces, habían 2 familias que no se iban.
1: ¿Cómo que no se iban?
0: Que no se iban.
1: ¿Se llegaron las 8 y no se iban?
0: No, hija, ya casi eran las 10, ya estaba enojada.
1: ¿Cómo que las 10?
0: Rocío ya estaba enojada porque le dijo como a las 8 a sus niños, dijo, váyanse a dormir ustedes porque... van a ir a la escuela de verano.
1: Ajá.
0: Entonces dijo, mañana va a ser lunes para

0: que se vayan. Entonces yo le dije, mira, yo ya me iba a ir desde hace rato, pero me voy a quedar para ayudarte a limpiar, porque yo hasta eso que soy acomedida.
1: Ay, pues, con ella sí, conmigo no.
0: No, porque ella me invita seguido, pues.
1: Ay, ¿yo no? No. ¿Usted llega sola?
0: Pues sí, pero ya contigo hay confianza. Entonces resulta de que me quedé a limpiarle un poquito.
1: Ok.
0: Ya eran las 10 de la noche y Rocío me dijo, ay, es que esta familia, eran dos familias que no se iban. Y decía a Rocío, ya, Manuel, hay que meternos para la casa porque mañana...
1: Ya los moscos, sí, los niños van a ir a la escuela.
0: Sí, todo eso le decía. Y la otra familia, no, hombre, que jijijijijiji. Y que, pues, súbele a la bocina.
1: ¿Cómo?
0: Y que ahí traigo otra hielera nomás queriendo, la traigo en la camioneta. Y bajaron otra hielera.
1: ¿Cómo voy a creer?
0: Oye, ya eran las 10 de la noche y, pues, tenían que trabajar al siguiente día. Pues, ahí me tienen desvelándome a mí
1: ¿usted
0: también.
1: ¿Usted también a ver a qué hora se iban o también no, era usted la que no se quería ir?
0: No, yo porque estaba esperando, pues, para ayudarle a limpiar. Oye, hija, se nos dieron las 12:45.
1: ¿Cómo?
0: Ya a las 12:45 le dije, Rocío, yo ya me voy. Ahí luego me platicas a qué hora se fueron. Y me dijo, ándele pues, y en la mañana que me levante le escribí, Rocío, a qué hora se fueron. Dijo, apenas se están yendo.
1: ¿Cómo así?
0: Apenas se están yendo.
1: No, eso sí es un abuso de confianza.
0: Entonces mi dedazo va para esa gente que las invitan a una fiesta y le ponen de 4 a 8, pero se fueron a las 8 de la mañana.
1: No, eso sí es un abuso.
0: Se pasaron. Ese es mi dedazo. Si a ti te invitan a una fiesta y dice de 4 a 6, de 4 a 8.
1: Respete el horario.
0: Sí, porque tienen otras cosas que hacer.
1: O simple y sencillamente nada más están cumpliendo con el compromiso de invitarte, no. Pero no te quieren ahí toda la tarde ni toda la noche.
0: No, ¿y qué crees que me dijo Rocío?
1: ¿Qué le dijo?
0: Me dijo, me quedé con mi negligé porque yo le quería dar la sorpresa a Manuel.
1: Ah, ya.
0: Le tenía unos chocolates, unas fresas y...
1: Y sus florecitas y, ahí para pasárselas así por el cuerpecito.
0: Pues sí, pero se lo dejaron bien pedo dormido ahí en el sillón y dijo, no, me mataron mi noche romántica de papá.
1: Para otra vez ya no invites a esas familias así de fácil.
0: Exactamente, ese es mi dedazo.
1: ¡Muy buen dedazo! ¡Tú tienes dedazo! ¡Márcale! ¿Te ha pasado igual que haces una fiesta y no se quieren ir los invitados? ¡Márcale, ponles el dedo!
0: O como la vecina, la otra, que se estaba robando el papel del baño, subiéndolo a su carro, las bolsas.
1: ¿Cómo?
0: Ese será otro dedazo que ya les contaré.

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2: Vámonos a la línea telefónica del teléfono, ¿cuál te prende?
3: La caliente.
1: ¿Para eso? ¿Quién va tu dedazo, corazón?
3: Para los doctores.
1: Ah, caray. Ahora, ¿por qué les vas a poner el dedo, a ver?
0: Venga.
3: Porque cada vez que va uno al doctor, aunque vayas con el mismo, ya últimamente te hacen llenar papeleo como si fuera la primera vez que vas.
2: Como si uno tuviera todo el día para estar ahí llenando papeles. Hay preguntas que uno ya ni se acuerda y hay tan pregunta y pregunta.
1: Sí, la verdad que sí. Ah, pero caray. Es que hay muchas demandas.
3: Y le pregunté yo a la muchacha que me ayudó a llenarlos. Porque no trae los lentes. Y luego le dije, oye, ¿por qué tienen que hacer esto si yo siempre vengo con este doctor? ¿No quieren buscar el récord o el papeleo o qué? Uh-huh. ¿Yo tengo que ganarles el cheque o qué?
1: ¿Y qué dijeron?
3: Dijeron, es que son nuevas reglas.
0: ¿Pero por qué? O sea, la pregunta sería, ¿por qué tengo que llenar otra y otra?
3: Creo que porque en veces dan medicamento que a uno no le cae y para evitar demandas.
1: Uy. Oh, por las alergias, por si hay nuevas alergias. ¿Por qué? Porque
3: pues
1: cada 10 años...
3: Eso. Pero no es... pues si ellos lo recetan.
1: Sí, pero acuérdate que tu cuerpo va cambiando cada ciertos tiempos.
0: Sí, cada 7 años hay un cambio.
1: Puede ser que tú no eras alérgica.
3: Por eso, pero yo le dije, yo quiero saber el por qué. Porque fui con el otro doctor en el primario y también lo bueno que mi hija fue. Y dice mi hija, ma, así ya no, cuando te lleguen a hacer algo grande, ya tienen todo el archivo. Le digo, así lo miras tú, pero yo lo miro así. O sea, tú piensas así.

0: Deja eso en paz.
1: ¿Qué dijo? Relax, mamá, en Enjoy the Doctor.
2: No, dice, es ok, mam, es ok, todo está bien, yo te lo lleno y no hay pendiente.
1: ¿Cómo se?
0: Es lo mismo que yo digo.
1: No, pero fíjate.
0: Yo lo lleno, no te preocupes.
1: Pero mira, le hablan como si uno fuera sonsa. Ay,
0: no,
1: mamá.
0: Doña Casi, es que mire, uno se pone a decirles que no a las enfermeras y después nos tratan mal.
1: Ah, eso sí es cierto.
0: O sea, porque
2: si como... les da uno contra.
1: Toma
0: sí,
1: venganza.
0: Sí, porque uno les da contra... Después a uno la ven que o no hay citas disponibles, o no puedo, o la doctora no está.
2: Ellos ponen peores pretextos.
0: Exacto, entonces...
2: Porque ellos la llevan de ganas.
1: Oye, entonces será porque eso que me han ido cancele y cancele la cita, güey.
0: Claro, porque usted les alegó la otra vez.
1: Mira, nomás dígate, tengo una cita que ya quiero hacerla porque me toca la colonoscopía. Y pues me han cambiado la fecha, ya, y el otro día me tomé un licuado que para limpiarme la tripa, y luego me llaman, oiga, fíjese que le vamos a cambiar la cita, le digo, oiga, tengo la tripa vacía desde hace 12 horas.
0: Exactamente.
1: Dijo, no, pues usted ya puede comer. Luego me dijeron que fuera por otro galón como a los 15, 20 días, y me hicieron lo mismo, y lloro otra vez, digo, padre Jesús, me van a matar esta gente.
2: Eso es deshidratarlo a uno.
1: Ay, no, ¿qué?
0: Y es que hay que tener mucho cuidado, por eso hay que saber a quién le reclamamos y a quién no, o simple y sencillamente, ¿sabes qué? Sí, señorita, ahorita se lo lleno.
1: Viejona, ya...
0: Pero dejar un review de cómo te trataron.
1: Viejona, ¿ya te hicieron la colonoscopía?
2: No, yo no necesito, yo me la hago sola.
1: Ah, ok, bueno, pues cuídate mucho, a mí sí me gusta que me hagan la colonoscopía.
3: Gracias, mi reina, qué barco, pero...
0: Que tengas bonita tarde.
1: Yo me quedo pensando en una cosa,
0: ¿en
1: Marina?
0: ¿En qué se quedó pensando Casimira García Gurrola?
1: Que ella dijo que se hace sola la colonoscopía. ¿Cómo le hace para hacerse sola la colonoscopía?
0: Yo pienso que es la cajita que mandan a la casa.
1: Ah, sí, cierto, ¿no? A la
0: no ande pensando otras cosas.
1: Digo yo porque a mí me zambulleron una camarita.
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2: Agarramos el teléfono de una vez para los
1: dedazos. Vámonos rápidamente a la línea telefónica.
2: ¿Cuál te prende?
3: La caliente.
2: Eso, chiquito, ¿y para quién va tu dedazo?
3: Este dedazo es para la tienda La Huerta.
0: Órale, ¿por qué le vas a poner el dedo, brother?
3: Pues mira, imagínate, ayer fui, agarré un no es que ahí hay pollos dorados, ¿verdad?
2: Ajá.
3: Y llegando a la casa veo y un chingo de querezas, no sé cómo entraron ahí las pinches moscas y...
0: Ay.
3: No tienes, ocupan de tener más atención en eso.
0: Chin marín.
1: Y lo llevaste para atrás, me imagino.
3: No, pues estoy retirado, pues voy a gastar más gas en llevarlo, dije no.
1: ¿Y no les llamaste?
3: No, tampoco, no.
0: De perdida para que sepan, brother, porque imagínate
1: alguien que no se fije, un niño simplemente llegas tú con el pollito,
0: sí,
1: lo dejas ahí en la mesa y llega un niño, agarra una piececita de pollo
0: o déjate
1: y
0: de
1: empieza
0: eso,
1: a comer.
0: Las personas mayores que no ven bien.
1: Exacto.
0: Ay, ay, ay, pero...
3: Ajá, pero no creo que hubiera sido en la casa porque cuando llegué casi luego déjalo, lo destapé y estaban sin
0: querer. Oye, llegaste con hambre, ¿qué dijiste? Ahorita me voy a refinar un pedacito de pollo.
3: No, ahí tengo una chichilla y esa fue la que se aventó el pollonón. Dije, no, ahí estoy feliz.
0: Ay.
3: Ahí con el pollo.
0: No, ya nada más de imaginarme ya me dio cosa.
1: Ya no si te antoja el pollito doradito.
0: No, ya siento que me brinca, ay, ay, ay. Buen dedazo y ojalá que pongan atención. Si hay alguien escuchando por ahí en esa tienda o conoce a algún trabajador, díganle, por favorcito, que chequen el pollo rostizado. Buen dedazo.
3: Sí, es que sí está canijo, da. Tienen unos hoyitos, las botas como a los lados, a lo mejor por ahí se me, yo no sé, da.
0: Sí.
1: Pues yo creo que sí.
0: No, y es que las moscas son hijas de su madre, bien.
1: No, y mucha gente va necias a tener carnitas asadas en todos estos días calurosos, no, así que hay que tener mucho cuidado.
0: Yo odio las moscas y las cucarachas.
1: Sí, no, olvídate.
3: Eso de las moscas, más como que se te paren allí en una comida ya está canijo, da, para comerte de estos, ¿no?
2: Sí, imagínate, yo odio las cucarachas y las suegras.
0: Cuídate. Gracias, hermano.
1: Gracias, buen dedazo.
3: ¿Qué? Siempre los escucho, ¿eh?
0: Gracias.
3: Muy bonito este programa, muy suave, los hijos diario.
0: Gracias.
1: Gracias por esa preferencia.
3: Soy troquero y pues acá para Sacramento, ¿da?
2: Ay, chiquito. Oye, mi niño, eres troquero. ¿Cómo te llamas para mandarte saludes?
3: Ismael Rodríguez.
2: Ay,
1: es el que
2: Ismael
1: nos saluda todos los días, doña Casi.
2: Sí, es el que me dices que manda saludos, dice la China. Ay, ya está, me enfada de tantos saludos.
1: No más, doña Casi.
3: ¿Qué te enfada, China, si te mando muchos saludos?
2: No, sí.
1: No, es que dice ella que por qué me mandas a mí y no a ella.
2: Esa es la verdad, esa es la
1: por
2: verdad.
1: Por eso dice que me enfado. Fíjate.
3: Si te mando saludos, no, da.
1: No, por eso dice que me enfadas para que ya no me escribas el saludo para mí.
2: Ajá, eso.
3: Ok, yo,
0: gracias, brother. Qué barbaridad.
1: Gracias, doña Casi.
2: ¡Mande!
1: Imagínese si él le cree eso y ya no me saluda solo porque usted quiere sus saludos.
2: Ya me dio la tos, no me hagas hablar.
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1: ¡Dedazo! ¿Tienes dedazo? Márcale 661-842-0969.
0: ¿Cuál te prende?
2: La caliente.
0: ¡Es su
1: ¿Para
0: viejona?
1: ¿Quién va tu dedazo?
2: Para esas bodegas que regalan comida, supuestamente... Y no quieren darle a la gente que va caminando, toda la gente que va en carro. ¿Por qué?
0: Ah, caray.
1: Ok, ahí hay un drive-thru donde nada más les están poniendo la despensa en los carros. Y si tú llegaste caminando porque no tienes carro, ¿no te quisieron dar?
0: Si tienes bocina, quítala para escucharte bien, porque casi no la oigo yo. Entonces, el dedazo para la gente que da comida, pero no le da a la que va caminando.
1: O sea, es que hay muchas personas que no tienen carro.
0: Claro.
1: Pero tienen necesidad.
0: Claro. ¿Dónde está pasando eso, mi reina?
2: Eso pasó ahí en la una bodega que hay en la Félix y la Washington. Yo lo digo, yo no fui a pedir, ¿verdad? Yo llevé una persona porque yo hago Uber.
0: Oh.
2: Pagó el Uber para que la llevaran ahí, y cuando está ahí le dicen que no puede llegar caminando. Y había una línea desde la Mont Vernon a dar la vuelta para entrar ahí por la Washington, ahí por otras bodegas que hay ahí.
0: Sí.
2: Y ella me decía que yo fuera ahí. Yo le dije no puedo, porque eran como iban a ser las 2 de la tarde.
0: Sí.
2: Y ahí yo iba a salir como a las 4 de la tarde. Yo le dije, más lo que vas a pagar que lo que te van a dar.
0: Sí, pero mira, tú que trabajas en Uber, si conoces de alguien que quiera, que necesite comida,
1: o si le toca nuevamente llevar a esta señora,
0: invítala para que vaya donde nosotros vamos y damos comida una vez al mes. Es en el 531 Knott's Street. Estamos de 3 a 5 de la tarde. De hecho, ¿cuándo nos toca, mi
1: chica? El 24 de junio vamos a estar en el 616 Grace Street. De 3 a 5 de la tarde.
0: Y si no, mándanos un mensaje de texto y a vuelta de texto te mandamos la información, porque sí queremos que no traten mal a las personas. Y si podemos ayudarlas.
1: Sobre todo si tienen necesidad.
0: Claro.
2: Sí, pues sí me lo pueden mandar por texto, porque yo les escrito también a ustedes. Y si me lo mandan.
1: Ah, claro. Nada más mándame un texto.
2: La muchacha que tiene. Sí, yo les mando texto a ustedes también. Y entonces yo conozco a la muchacha y yo la puedo llevar.
0: Ok, perfecto.
1: Okay, perfecto.
0: Mándanos
1: ahí
0: ese mensaje.
1: Es
2: que ella tiene necesidad, porque ella no trabaja, tiene una baby. Trabaja solo su esposo, pero están, creo que, recién llegados también. Y sí, la verdad que da no sé qué. La verdad, claro, les digo, yo la llevé y yo no le quise cobrar. O sea, yo le dije que mejor cancelaba y que no le iba a cobrar, porque la verdad, a mí me da pena.
0: Claro, y hay que ayudarnos, y Dios te bendice. Cuando tú ayudas a las personas de corazón, Dios te bendice, sí, y estoy seguro que te va a llegar bendición. Entonces, mándanos ese mensaje de texto y te mandamos la dirección a vuelta de mensaje, ¿sale?
2: Ok, muchas gracias.
0: Gracias.
1: Que Dios te bendiga.
0: Y gracias por ese dedazo.
2: Ok, gracias.
0: Ándele, pues, sal y vale. Bueno, la cosa es ayudarnos, y para eso también es la hora.
1: ¡Del dedazo! ¿Tienes dedazo? ¡Márcale!
0: Que me lleve gratis, también no ocupo un Uber.

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